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0: Nuevamente son las 22 con 12 minutos. 12 minutos nos separan de las 9 de la noche.
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0: Con el mayor de los cariños queremos hacer llegar nuestros abrazos, esos saludos especiales para todos ustedes, para la gente linda que nos escucha en la radio. Bueno, señoras y señores, a partir de hoy estaremos compartiendo, hoy tenemos novedades importantísimas de una prestigiosa fraternidad. Pues,

Arrancando el segundo sector, por supuesto, y exclusivamente dedicado para todos los cates en esta ocasión. Pues nosotros ya damos inicio. Bueno, la gente linda que recién está llegando a la transmisión, lo mandamos un abrazo enorme. Gracias por estar en la sintonía de la radio. Señoras y señores, pues vamos con lo nuestro junto a los catedráticos en esta ocasión.

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Muy bien, señoras y señores, continuamos aquí en la radio. Bueno, tuvimos un pequeño corte del Face, pero bueno, ya estamos retornando para transmitir este bonito acontecimiento, por supuesto, que bueno, hemos tenido el pasado fin de semana de los con los

0: Claro que sí, señoras y señores, y queremos compartir con todos ustedes esa bonita experiencia que hemos tenido el pasado fin de semana junto a nuestros queridos compadres, los catedráticos, y queremos pues nosotros de alguna forma compartir con ustedes. El pasado fin de semana estuvimos en un acontecimiento importantísimo, sí señor. Estamos hablando de los catedráticos, claro que sí, los cates. El abrazo enorme para todos nuestros queridos compadres, ahí está, hemos estado en este acontecimiento tan importante que se ha llevado a cabo pues el día sábado, para ser más exacto, la presentación de invitaciones, que donde se han dado cita varios de nuestros compadres. Ahí está las guías, saludando en esta ocasión, en esta mesa tan importante. Qué bonitos recuerdos que hemos tenido el pasado fin de semana, ¿verdad? Los catedráticos, señoras y señores. Ahí están la mesa de las guías, donde estuvieron aguardando, esperando a su momento para que pueda iniciar estas actividades. Ahí están nuestros componentes, y realmente importantísimo, ¿no? Saludando a las cámaras. Cámara del folclorista, por supuesto.
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0: Bueno, hemos tenido una tarde, una noche bastante bonita, bastante hermoso, con la presencia de nuestros queridos compadres. La decoración que ha sido impresionante, los colores de la fraternidad celeste y blanco, ahí está, pues.
1: Baila.
0: Ahí están las componentes.
1: Los catedráticos.
0: Nuestros queridas comadres, nuestros compadres ahí aguardando en la mesa sentadito. Así, de esta manera, los catedráticos estaban aguardando, estuvieron esperando pacientemente para que inicie esta chaya de invitación, ¿verdad? La presentación de invitación en la chaya, y esta salud, claro que sí, con nuestros compadres, nuestras comadres. Ahí está nuestra comadre Amalia. Eso, nuestra comadre Amalia, como siempre, la alegría de ella.
1: 2025.
0: Y así, de esta manera, estamos compartiendo junto a nuestros compadres. Ahí está la comisión directiva, los catedráticos, pues así, de esta manera, hemos podido compartir, ¿verdad? Así que bueno, un cariño enorme. Y previamente, previo a esto, hemos arrancado con la chaya también de invitaciones, ¿verdad? Claro que sí, la chaya de invitaciones era importante. Ahí están nuestros compadres, nuestra comadre, bueno, chayando también. A ver, vamos a poner, denme el retro, por favor, señor maestro. Ahí está, ahora sí vamos a empezar hasta acá. Los catedráticos.

0: corazón. Ahora sí, los la Morenada Juventud San Pedro, residentes de Checachi, los catedráticos, gestión 2026.
1: Somos los mejores.
0: La Chaya es importante. Ahí están nuestros fundadores. Ahí está nuestro querido compadre Raúl Arequipa y la señora Nancy Vázquez.
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0: Las primeras imágenes que podemos observar. Ahí está nuestra comadre chayando, ¿no? Ahí está. Mirá, el exquisito que no tiene que faltar el alcohol. De 90 grados, alcohol Caimán. Mirá, ahí están las invitaciones. Qué lindas invitaciones que hemos tenido que presentar. Realmente ha sido importante, mis queridos compadres, ¿no? La invitación es primordial, donde pues a través de estas invitaciones llegan a los diferentes componentes. Ahí está también el presidente de la fraternidad, estamos hablando de nuestro compadre Hernán Carrillo. Ahí está la Chaya, su señora esposa también. Y bueno, pues acompañado, ¿no? En esta ocasión, en esta Chaya tan importante, nuestros queridos compadres en esta ocasión. Realmente ha sido importantísimo esa jornada que lo hemos disfrutado, que lo hemos vivido de una manera particular. Como siempre, ahí está nuestro vicepresidente, el vicepresidente, el señor Miguel Condori Porce. Ahí está su señora esposa acompañando también en esta ocasión. Los catedráticos en su gran Chaya de invitación. Mira lo que es la mesa, preparadísimo, hermosísimo, con unos adornos pero que iluminan y levantan los ánimos, ¿no? Ahí está, pues, la Chaya de nuestros queridos compadres. Ahí está Miguel Condori, es el vicepresidente que en esta ocasión está haciendo la Chaya correspondiente. Importantísimo, por cierto, nuestra comadre, el amor y el cariño, por supuesto, de nuestros queridos compadres. Ahí está, pues, nuestra comadre haciendo la Chaya correspondiente. Así, de esta manera, lo hemos vivido esta linda jornada, esa noche maravilloso, ¿no? El pasado fin de semana. Y la Chaya, pues, se deja esperar, ¿no? Y nosotros la hemos disfrutado de mejor forma posible, compartiendo con ellos. Y queremos hacer llegar ese abrazo enorme para quienes están al frente de esta fraternidad. A nuestro querido compadre Raúl Arequipa y a la comadre Nancy Vázquez, quienes están. Ahí está el agradecimiento. El saludo es importante, por supuesto. Ahí está la comadre Gladys, ella es la madrina de Chaya, ahí está junto a sus hijos, por eso el saludo a sus hijos que está a su lado acompañando en esta ocasión, como lo estamos viendo en las imágenes. Y tenemos, ahora es el momento de David Arequipa, otro de los compadres, acompañado de su señora esposa Amalia, es el secretario de Hacienda en esta ocasión, que está haciendo la Chaya correspondiente, que estamos observando en esta ocasión, ¿no? Importantísimo, por supuesto. Bueno. Ahí está la imagen de Virgen de Copacabana también. Le mandamos un abrazo. Y sí, es importantísimo en esta ocasión. La Chaya es importante, queridos compadres. Ahí está nuestro compadre David Arequipa. Nuestra comadre Amalia.
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0: Realmente ha sido importante esa noche, ¿verdad? A todos reunidos. Había mucho cariño, por supuesto. Hemos comido unos ricos platitos que realmente nos hemos llenado. Gracias. Lo han preparado, ¿no? En esta Chaya de invitación y la presentación de invitación oficialmente se da rumbo a su gran recepción social, que en instantes lo estaremos mencionando. Que casualmente también hubo la entrega de invitaciones.

En Casas con Dory. Ahí está Erwin. También es parte de la comisión directiva. Ahí dice, ahí está nuestra comadre, saludando a nuestro compadre Raúl, felicitando, ahí dice, buena hora, ¿no? Eso es importante, por supuesto, a nuestros queridos compadres en esta ocasión. La chaya es importante, queridos compadres, en esta ocasión, en esta linda jornada. Estamos viendo, pues, esa chaya que se ha llevado a cabo el pasado fin de semana. Y ahí está Abril, la señorita Abril, haciendo la chaya correspondiente también. Bueno, con mucha fe y devoción a la mamita de Virgen de Copacabana, que ya ha lanzado ya prácticamente con esta entrega de invitaciones, con la chaya de invitaciones, y así viene su gran recepción social, que esto va a ser este fin de semana, este sábado, de la Fraternidad Morenada Juventud San Pedro, residentes de Chacachi, los catedráticos. Y en este momento estamos viendo la chaya de las invitaciones. Así, de esta manera, se ha vivido una noche bastante espectacular. Los catedráticos haciendo su chaya correspondiente de este momento tan importante. Y bueno, pues nosotros contentos, pues, de haber disfrutado también ese momento tan importante, y queremos agradecer de antemano, ¿no?, por la invitación que nos hicieron también, y ya estuvimos presentes ahí, pues, junto a nuestros queridos compadres, ¿no? Y queremos mandarles ese abrazo. Y bueno, ahí está, nuestros queridos compadres, en esta chaya de invitaciones, los imágenes. Ahí está nuestra reina, la reina Aide Isidro. Bueno, no, Evelyn Sonco, perdón, ¿qué estoy diciendo? Evelyn Sonco, la reina 2026. Ahí está Evelyn.

0: Alejandro Morales y su esposa Paula Mamani de Morales, al señor Víctor Matos y su esposa Ana María Aranda Sandoval, al señor Gerardo Choque Cuentas y su esposa Dori Moyo Jiménez.
1: La presencia de la princesa de la fraternidad haciendo la challa correspondiente. Estamos viendo esta jornada, lo que se ha llevado a cabo el pasado fin de semana. Ahí está la princesa de la fraternidad. Estamos hablando de Camila. Camila Lanoca, princesa 2026, haciendo la challa correspondiente. Ahora seguidamente ya van a estar también las guías.
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1: Así de esta manera lo estamos disfrutando, estas imágenes que nos llevan lo que fue el pasado el fin de semana, mejor dicho, un recuerdo que se ha llegado. Ahí está las guías, pues ha sido importante, ¿no? Ha sido importante Ahí está Mariela Marino haciendo la challa correspondiente, Alexander. Bien, la challa que se ha llevado a cabo, lo estamos disfrutando, lo estamos viviendo a través de Activa FM. La challa de los guías en esta ocasión.

señor Alejandro Morales y su esposa Paula Mamani de Morales. Al señor Víctor Matos y su esposa Ana María Aranda Sandoval.

Bueno, en esta ocasión los catedráticos haciendo la chaya correspondiente, pues lo mandamos ese abrazo enorme para todas las guías que también estuvieron haciendo su chaya correspondiente, las invitaciones, pues en esa bonita presentación de invitación. Claro, fue importantísimo la presencia de la concurrencia también de los componentes. Bueno, cuánta alegría, cuánta emoción también hubo esa noche. Así que bueno, lo mandamos ese abrazo, ese cariño enorme para toda nuestra gente linda, a quienes están en la sintonía de la radio. Sí, señor.

Así, de esta manera lo hemos disfrutado, ese momento tan importante, con mucho cariño, la chaya y la presentación de invitación de esta gestión 2026, ya preparando con miras hacia la festividad de Virgen de Copacabana. Y previamente, antes vamos a tener una bonita recepción social que se va a llevar a cabo este fin de semana.

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1: Oye, un abrazo enorme entonces para todas las guías, para Mariela Marino, para Gaby Aliaga, para Lidia Poma, para Elsa Condori, para Magdalena Dos Santos. Ya son las guías de las hermosas cholitas, las guías de la tropa de señoras, preferentemente, si vale el término así, la verdad. Un cariño enorme para ellos, que ya se estuvieron, pues, estuvieron ahí presentes para poder ya chayar esta invitación, que sin duda alguno también con mucha preparación para el próximo sábado, que va a ser su gran recepción social. Y asimismo, queremos hacer llegar ese abrazo enorme para Alexander Choque, Oscar Maidana, para Miguel Ángel Michel, para César Correa, para Daniel Mamani, quienes son los guías de la tropa de los caballeros morenos, obviamente los varones, y bueno, con la chaya importantísimo de esta linda jornada, ¿no? De esa noche tan importante que los catedráticos

0: Los estuvieron haciendo su challa, importantísimo. No, no, ahí no faltaba el whiskycito, claro, como buenos catedráticos. Y esa linda decoración que estamos observando y junto a la Virgen de Copacabana. Bien, amigos, vamos a ir con más aquí.
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0: Claro que sí, vamos a ir con más aquí. Después de esta charla tan importante, la hemos disfrutado. Y nosotros vamos a ir con más canciones aquí en la radio.

Muy bien, ahí está la invitación entonces. Este fin de semana, sábado 4 de julio, a partir de las 10 de la mañana en Salón Club Sacachispa. Pues la concentración va a ser a las 9 de la mañana, 10 de la mañana la misa. 10 de la mañana en punto arranca la misa, por si acaso, de acuerdo al programa que está preparado. Este fin de semana, la gran recepción social de esta prestigiosa fraternidad, Morenada Juventud San Pedro, residentes de Chacachi, los catedráticos. En concentración a las 10 de la mañana. 10 de la mañana. Bueno, la misa es a las 2 de la mañana. 9 de la mañana la concentración y 10 de la mañana la misa. Quedan cordialmente invitados todos los fraternos antiguos y nuevos simpatizantes de esta prestigiosa fraternidad de los catedráticos. La cordial invitación también para todos los fraternidades afiliadas a la federación. Estarán esperando con los brazos abiertos en la puerta principal los pasantes, los organizadores. Allí en Club Sacachispa, ubicado en la calle Barros Paso, número 3710 en Capital Federal, pasada la ceremonia religiosa. Os ruegan acompañar en gran caravana folclórica rumbo en el atrio de Sacachispa al son de la poderosa banda. Estará la banda Super Impacto. Los esperamos, no falten, dice. Ahí está entonces esta bonita invitación donde los catedráticos se van preparando para este gran acontecimiento social. Su gran recepción social este fin de semana. Sábado, claro que sí, sábado 4 de, bueno, de julio, claro que sí. ¿Cómo estamos? Ya prácticamente ya nos está pisando el tiempo. Sí, mira cuántos días. A ver, estamos, hoy es jueves, mañana viernes, y el sábado es la gran recepción social, por supuesto. Así que bueno, nos mandamos un abrazo enorme, gente linda, y pues el cariño enorme de esta invitación de la Fraternidad Morenada Juventud San Pedro, residentes de Chacachi, los catedráticos. La invitación cordial, por supuesto. Bien, vamos allá casi en la recta final de la programación, nos vamos a ir despidiendo. Tenemos una bonita canción para saludar musicalmente en esta ocasión para toda nuestra gente linda. Pues claro que sí señor. Pues el abrazo enorme para todos ustedes en esta bonita jornada. Y pues aquí nosotros, con esta bonita agrupación, queremos compartir.

Exactamente, son las 10 de la noche con 00 minutos, 22 horas con 00 minutos. Nos vamos. Nos vamos, muchas gracias, gente linda. Esto ha sido todo por hoy. Mi nombre es Félix Jiménez, un amigo y servidor. Dios mediante, nos vamos a volver a escuchar. Próxima semana, el próximo jueves, estaremos hablando plenamente de otras actividades. Vamos a estar el fin de semana junto a los catedráticos. Y posteriormente, con esa bonita recepción social, por supuesto. Vamos a estar compartiendo desde la misa, claro que sí, ¿eh? Así que bueno, el fin de semana nos vemos en Sacachispa y estaremos junto a los catedráticos. Gente linda, muchas

0: Gracias, esto ha sido todo por hoy. Como siempre, un amigo y servidor para todos ustedes. Dios mediante, nos encontramos, nos escuchamos el próximo jueves. Permiso, buenas noches.
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Oración de la mañana. En el nombre del Padre, del Hijo, del Espíritu Santo. Amén. Gracias, Dios Padre, por concederme un día más de vida bajo tu mirada. Esta mañana solo quiero agradecerte porque colocas innumerables bendiciones en mi vida. Gracias porque tu presencia está en mi corazón desde que inicia el día y me acompaña en todos los momentos que me regalas. Solo quiero ser grato y darte palabras de alabanza, Padre amado, porque gracias a ti todos los temores de mi vida han desaparecido. Porque gracias a ti puedo entender que el servicio es una parte fundamental en mi vida, y porque te has convertido en la base sólida donde puedo construir mi hogar y mi fe. Dios omnipotente, si tu presencia está en mi vida, no habrá ningún mal que pueda quebrantarme, no existirá nadie en mi contra. Gracias porque eres un Padre justo, amoroso y lleno de bondad, que llenas mis días de tu paz y de tu alegría. Señor mío, quédate en el centro de mi hogar para fortalecerme diariamente de tu espíritu. Esta mañana quiero pedirte por mi familia, para que protejas el camino que van a tomar a sus trabajos, a sus estudios o a los destinos que tengan que llegar. Precioso Señor, muéstrate vigilante al momento de que ellos te necesiten. Conviértete en su alegría para sus buenos momentos y en su consuelo cuando las pruebas sean más grandes que sus fuerzas. No los desampares ni un momento y recuérdales que la única verdad y felicidad está siguiendo tu camino. Haz que nuestra oración sea fuerte y constante. Aumenta nuestros ánimos y nuestra fe, iluminándonos con tu resplandeciente presencia, para que nuestras acciones te agraden y obtengamos más bendiciones de tu parte, mi amado Señor. Señor Todopoderoso, lléname de fe y alegría, de confianza y esperanza, para poner todos mis proyectos en tus santas y venerables manos. No me dejes caminar en el desierto de la vida. Mantén tus ojos sobre mí en los momentos de desolación y hazme salir en victoria en estos momentos. Si durante el día las cosas no salen como yo espero, dame la paciencia y la sabiduría para entender que siempre habrá algo más en tu plan. Dame necesidad de ti, majestuoso Señor, para buscarte constantemente, hacerte útil como un verdadero siervo de tu reino. Dios mío, ayúdame a llevar tu mensaje de amor a las personas que van por el mundo sin saber que existe.

0: tristes, a las que han sufrido decepciones y a las que no tienen esperanza, que puedas ser un instrumento para mostrarles tu paz y tu amor, para que comprendan que la felicidad que tanto anhelan solo puede venir de ti, Padre Celestial. Concédeme vivir un día lleno de tus bendiciones y ayúdame a vivirlo con mucha alegría. Ayúdame a ponerme de pie si es que cayera en alguna prueba. Gracias te doy porque sé que has preparado este día especialmente para mí y me dispongo a empezarlo con mucha alegría e ilusión.
1: Claro, sin duda.
0: Todo esto te lo pido en el nombre de Jesucristo, la única verdad en el mundo. Amén. Versículo de hoy. Para que, ante el nombre de Jesús, se doble toda rodilla, en el cielo y en la tierra y debajo de la tierra, y toda lengua declare que Jesucristo es el Señor, para la gloria de Dios Padre. Queridos hermanos, de oraciones amor a Jesús, que el Señor nos bendiga en este día, en el nombre del Padre, del Hijo, del Espíritu Santo. Amén.

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tal? Buen día, buen día, buen día, buen día, buen día, buen día, buen día, ¿qué tal? Bienvenido lunes, lunes bien como te esperaba. Buen día, amigos oyentes de la familia activa, ¿qué tal? Buen día, ¿cómo le va? Sí, estuve haciendo algo ahí, usted sabe, pasa el tiempo, imagínese. Me dijeron que es viernes, entonces hemos venido medio cansados. En serio, llegamos cansaditos. Gente, ¿qué tal? Buen día, buen día, buen día, buen día. Y Menaya Cachanque, y Menaya Gringuitos, Gringolandias. Un Haman, Tazahualita, Tejilata, Cuyaquita. ¿Qué andan haciendo? ¿En camita? ¿Revoleando? ¿Moviéndose? ¿Qué andan haciendo, eh?

Como yo sufrí. ¿Cuántos han sufrido como yo? ¿Qué van a saber ustedes de sufrimiento? No, ustedes no saben nada. Si no sufrieron, no tienen su infancia, en serio. A sufrir. Estoy medio raro hoy, en serio. Estoy acomodando, tratando de acomodarme, pero no puedo, oiga. No puedo acomodarme. ¿Qué pasó? Quiero hacer algo, siempre algo falle. Otro y otro, Dios mío. La hora muy importante es 6 de la mañana con 25 minutos, 6 de la mañana con 25 minutos. Recuerden que somos Radio Activa 93.9 FM y el programa arrancando bien a las 6 de la mañana. Sí. Yo estuve hablando, no me escucharon, pues no me ayudan nada, nada, colaboran. Yo, hola, nunca salí al aire, pura fa. En serio, yo hablando y nada, che. Me tienen que decir, no te escucho, estás hablando, me tienen que decir, pues tienen que escribirme. ¡Habla! ¿Hay alguien con vida? No sé. Por ahí, ponele, ¿eh? Claro, siempre digan algo. ¿Estás ahí? Ya no colaboraron nada, así que, gente, yo estuve hablando, pasé ¿cuántos? 20 minutos tarde de vida. Atención, amigos, retomamos la hora muy importante, 6 de la mañana con 26 minutos. Recuerde que somos radioactiva. Sí, señor, está reactiva. 93.9, si ya estamos arrancando la mañana, obviamente viernes, hoy bastante movimiento, mucha gente está, no sé, comprando asadito, hoy me imagino que más de uno, matadero está llenísimo, mercado central llenísimo, ¿sabe por qué, no? Claro, usted lo sabe, no tiene por qué, creo que mis comentarios están por demás, mejor, sí. Chao, gente, chao, me voy nomás, gente, me voy nomás, estoy por demás acá.

Atención, la temperatura actual tenemos un grado. ¿Es verdad? ¿Un grado? ¿En serio? ¿Será que pone, me vine muy abrigado? Parezco oso. Me abrigué todo doble. O sea, medias doble. Imagínense. ¿En serio? ¿Está chequeado o no? Estoy mal yo. A ver, voy a poner lente, ¿sí? Bárbara. Sí, lente, estoy viendo mal. Chicos, voy a ver, busca mi lente.

0: нашего Мексику.
1: Hola, mami.
2: ¿Dónde estabas?
1: ¿Estás
2: mandando mano? Ya debía de cocinar para el viejo.
1: Sí, ahorita me

Siguiente, me la puse, si me la puse, me la puse, En serio, ¿este en serio? Wow. Santa cachucha, ¿qué va a hacer la gente? ¿En serio? Ututui. Esa palabrita, ututui. Que a veces escucho Radio Bolivia, ¿no? Te comento, gente. Y algunas palabras, pues, se me está pegando ahí ya. Uta, uta, che. La que a veces ya no hablo, pues. No es que soy kilómetro original, sino que a veces cuando ya no hablas, no trabajas con los entrepaisanos. Es ya, pues, y peor si trabajas con argentinos o paraguayos, ¿no? Pero bueno, peruanos más casi ponerle, ¿no? Pues no. Y si te pega el habla, pues ya se te olvida. Ya, acaso. Ya siempre dije, no, casi pocas veces me van a escuchar hablar ya. Es que ya tú sabes. Entonces el habla ya un poquito cambia, oiga. Sí. En serio. Vamos en serio, gente, en serio, estoy chequeando acá, pero 1 grado, en serio, la temperatura, esto tenemos 1 grado, la máxima para hoy 9 grados. Por eso dije, no, me abrigué, estoy re gordito con la ropa, no soy gordo, chicos, cuidado, gordo, hola, gordo, no soy gordito. ¿Sabe cuánto pesos? ¿Cuánto? 68, ponele 70, sí, 70, pero más de ahí no paso, no soy gordito, en serio. Parezco gordo, pero nada que ver hoy, solo para los gorditos. Hola, gordo, ¿qué tal, gordo? Buen día, gordo. No se gordo, en serio. Hola, gordo, no. Sí. Ay, gente, para, ¿dónde estuve? Atención, retomando, sí, ya estoy con lentes. Vamos, hablando en serio. La temperatura actual tenemos 11, un grado, 11 no, 1 grado. Sí, la temperatura actual tenemos 1 grado, en serio, wow. La máxima para hoy llegaremos 9 grados, viernes, recontra frío. Acá dice Argentina, fresco, ¿no? Bastante fresco. Precipitaciones 0%, humedad tenemos 81%, sí, señor, humedad tenemos 81%, viento corre a 10 kilómetros por hora. Si usted, señor, está salido, levantando la camita, está transpirando, después de una trasnoche de piel a piel, digo yo, no sé, por ahí nomás, te comento, salga abrigado, sí, salga, vaya a la ducha, carrera marra, la ducha, vamos, 10 lecciones, al trípode, se imaginan, al trípode. En serio, gente, bastante frío, ¿eh?

Hablando en serio, gente, ¿se va a salir? Abríguese. Póngase dos medias. Dos boxers, no uno solo. Claro, una tanga, no sé qué usas, pero bueno. Una, no, dos, incomoda. Dos medias, sí. Usen la calza térmica. Sí. Y hablando un poquito en serio, cuando hace frío, la ropa gruesa se vende, pues, muchas caseritas, ¿no? Fabricantes están fabricando ropa gruesa full. Y si este tiempo de invierno, pero le viene bien, ¿eh? La venta. Es una cadena, gente, en serio. El fabricante corta, el tallerista también tiene trabajo y así consigue más. Necesito urgente costurero. Bien, ponele, ¿eh? Sí, es muy importante que haga frío, pues chicos, que haga frío. Estamos en invierno, ¿sí? Lo más importante, abríguese, como dije, ¿no? Use guantes, una bufanda, una camperita. No tan abrigado porque a veces transpira, pues, ¿sí? Sí. Chicos, ustedes ya lo saben, gente, se está saliendo en camita. Te comento, es bastante fresquito, ¿sí? Uy, mi guante danza. Uy, ahora me olvidé. Ahora. Somos Radio Activa 93.9 FM. Viernes, gente. Chicos, es viernes. Sí o no, es viernes. Chicos, es viernes. Vamos.

0: La participación del Proyecto 7, amigo. O Cañamos. No, Cañar no. Somos del programa Activando con Lobo Solitario. Nosotros estamos todos los días de lunes a viernes en este horario de 6 de la mañana a 8:30 a.m. Recuerditos, mientras tanto, quien no está pidiendo, Beto Durán. Como dice, amigos, bienvenidos y bienvenidas a todos y quienes están ya activados obviamente a través de las páginas de la radio. Si aún no nos sigue, síganos, es muy importante, síganos, la página de la radio, diferentes plataformas. Nosotros estamos saliendo hoy viernes 3 de julio, atención.
1: Hola, ¿cómo estás?
0: Radio TV Activa, 93.9 FM oficial. Radio TV Activa, 93.9 FM oficial. Y por TikTok estamos saliendo en vivo, búscanos como arroba activa FM 939, arroba activa FM 939. Por esa siguiente plataforma, si de repente vos trabajas en la PC, en la computadora o ¿cómo es el otro? Búsquenos como por la página FM Activa 939.com.ar, FM Activa 93.939.com.ar, en Play Store, obviamente. Descarganos, vaya al Play Store, descárganos. Somos livianitos, no somos pesos. Hay un gordito, chicos, ¿hay alguien? Avíseme, ¿hay un gordito acá? No, por ahora no hay. No, veo que no hay nadie. No hay nadie. Qué gordito. Ay, pobrecillo, a veces digo. Me da penita la silla, ¿no? 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Radioactiva 93.9. Vamos, gente, venga.

el WhatsApp de la radio 1161-259825, 1161-259825, WhatsApp directo de Radioactiva.

6 de la mañana con 39 minutos. ¿Cómo se nos va la hora? Se nos va de la mano la hora. Se nos va. Gente, atención, no sea lento como yo. Usted ponga la primera, yo estoy yendo con la tercera. En serio, la primera, enganche la primera y acelere, pues, causa.

Amigo, atención, amigo, vamos a ingresar a la página, a ver quién están escuchándonos, quién dejó su mensaje. Si uno está por la página visitándonos, visítenos, pues regálanos un me gusta y coméntenos cómo va esperando, cuál es el pálpito. Ah, hoy juega Argentina, chicos, gente, hoy juega Argentina. ¿Cuál es el pálpito usted? ¿Cuál? No pregunte a mis jefecitos ahí. ¿Qué hago ahora? Hubiéramos participado por unas salteñitas, unas consumiciones para la mañana, ¿no? Voy a meter la pata, creo. Me voy a dar órdenes yo mismo, en serio.

Atención, amigos, ingresando a la página. Vamos. Soy para su jefe, Juan Carlos. ¿Qué tal? Buen día. ¿Cómo anda, jefe? Buen día, buen día. Saludos para Rosa Godoy. Nos dice por acá. Hola, buen día, Lobito. Feliz viernes de solteros, solteras. Y cuerpo lo sabe. El ganso, imagínate cómo estás, Rosa. Que pases un excelente día. Saludos desde Lomas de Zamora. Bien ahí. Le pido un tema de cumbia fusión, nena. Ay, ay, mira la nena, la golosa, Dios mío. Dale, nena. Digo, dale, golosa, ahí te la pongo, ¿sí? Ahí te la busco y te la pongo.

Nuestro WhatsApp de la radio 1161-25-98-25 nos dice por acá. Buen día Lobo, saludos, pediste un tema de Extremo Caliente, el tema Quiero que comprendas. Te mando un saludo de Abrigarse de John de Lugano, es bastante fresco, fresco, muy fresco ahí, en serio, dale John. Pero el título, con el título que estoy buscando no encuentro, oiga. Confirmame el título correcto, por favor. Mira que no traje las bolas. Las bolas de King Kong lo dejé en casa, en serio, no traje. Me vine sin bola. Perdón, así no era. Perdón, chicos. No es un show, si no se enoje, no me tome mal, Ortega, saludos, mi bro de Pericos, Argentina. Buen tema, ¿te gusta? ¿En serio? Dale pues, Ortega. Contigo. La participación del grupo Elipsis. Del año 2012. Qué recuerdito, Recuerde que somos Radio Activa 93.9 FM.

ok. Dale, dale, ahora voy a buscar, sí. Tenemos tiempo, tenemos largo tiempo, tenemos todo el día. Imagínate, John. Tenemos, sí, todo el día tenemos. Ahí te lo busco, ok. La gente que va levantándose recientemente, te comento la temperatura. Lo tenemos 1 grado. Se está congelando. Abríguense. Oye, chicos, en serio, está haciendo frío. Ahora sí ya siento frío, ¿eh?

0: La participación de Cumbia Fusión, Nena.
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0: No llores, no llores, no llores, Nena. Ahí llegó tu galán. Edson Silva dice, hola, buenos días, ya llegué. Feliz viernes a todas solteras. ¿Qué procede? No sé, ahí te extraña tu novia, la golosa, la... ¿Perdón?

saludo para María Rosa Godoy. ¿Qué tal? Buen día, ¿cómo le va? Mejor dicho, María Elena. María Elena, buen día, ¿cómo está? ¿Todo bien? Bastante frío, ¿no? Tremendo. Yo llegué tranquilo, el tema es que ahora recién se me está congelando. Tuve que ponerme guantes. Ya tengo guantes. Porque, no, está jodido, ¿eh? Recuerden que estamos en invierno, así que no se queje. Chicos, tengo una penita, no sé por qué, chicos, no sé. Atención, hoy juega Boquita, digo, hoy juega, ¿quién juega? Hoy juega. La selección boliviana. Usted lo sabe, ¿sí o no? Ayer estuve viendo partidazo tremendo. Portugal, como siempre, robando el partido. No sé, a ver si comentamos luego, ¿sí? La clave hoy es 3 de julio, juega Argentina versus Isla de Cabo Verde. 19 horas, atención. Gente, vamos con esto que viene a los titulares. Atención, amigos, la hora es muy importante. 6 de la mañana con 51 minutos, recuerden que somos Radio Activa 93.9 FM. Viernes 3 de julio. Vamos a leer, darle a algunos titulares lo que acontece en Bolivia. Libre rechaza proyecto de ley para nacionalizar autos chutos. No lo apoyamos. Como titulares, DS define un aumento de hasta el 5% en tarifas de electricidad, incluso cuando suba más el dólar, el gas y haya inflación.

0: Atención a titulares, SENAPE inicia dos auditorías a Sobodaicom tras denuncias de artistas por regalías. Chicos, Oli, ¿qué tal? Buen día. 6 de la mañana con 53 minutos, 6 de la mañana con 53 minutos. Recuerden que somos Radioactiva 93.9 FM. A titulares. Economista alerta que el doble precio del combustible alimentará el mercado negro y disparará el dólar. Tal cual, ¿no? Ahí estamos complicados, ¿eh? Ahí estamos complicados. Amigos, deporte. Hoy 3 de julio juega Australia y Egipto a las 14 horas. Luego se viene 19 horas, se viene Argentina versus Isla de Cabo de Verde. Más de 21 horas 30 se viene Colombia y Ghana. El mundial. La segunda ahorita estamos viendo a ver las dos posiciones, cómo va. Ok. Amigos, se están desayunando. Buen provechito. Nosotros somos el Radioactiva, reiteramos, activa 93.9 FM y algunos titulares si acontece en nuestra querida Bolivia. Apúrese, señorita, apúrese, apúrese, apúrese, porque de repente puede salir sanitario. La gente que ya está trabajando en la fábrica, empresas, que tenga un buen lindo día, pues, ¿no? Que la mayoría arranca a las 7 de la mañana. Gente, vamos a la tanda y lo vemos con mucho más. 8:30.
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0: 7 de la mañana con 9 minutos, ¿sí?
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0: Escuchando ya de fondo a Extremo Caliente, Mala Mujer.
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0: Otro buen día, gente, la gente que va llegando en este horario, en la segunda horita que nos queda, ¿sí? Gracias por llegar, gracias por compartir la página de la radio. Jimenita, ¿cómo anda? Buen día. Xiaomi Villarroel. Buen día, ¿sí? Alejandra Montalvo, que nos está chequeando por ahí. Edson está con todo, ¿eh?

0: Boston, Ximena Villar, dice buen día, Lobos, buen día, ¿cómo andás? Bastante frío, ¿no? Sí. Lo he visto otro tema de Cristian Vidal y el adiós. Uy. Edson dice, hoy es viernes y vale todo. A la tarde hay inauguración. Che, no, manda chivo acá hoy. Pagá. No voy a leer eso. No voy a leer porque tienes que pagar sí o sí, ¿ok? ¿Va a inaugurar en serio? ¡Wow!
1: 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Tú feliz con él estabas. 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
0: La participación, dije, ya se viene para el tema de los amigos.
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0: Escuchamos, vamos a compartir esta canción para nuestro amigo a través de la página que nos escucha a través. No estoy jugando ahí.
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0: No quiero jugar batalla yo. No me gusta la batalla. ¿Qué es eso? No me gusta batallar a mí. No manan cancho. No me gusta aprovecharme de la gente. No. Vamos a escuchar ese tema que nos pidió Diego Soria. Me parece. Ahí está para mi amigo John de Lugano, ¿ok? No me gusta aprovechar de la gente. No. Perdón.
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0: Antes del tema, vamos al siguiente tema, ¿te parece? Vamos a ver, algo se me.
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0: Ay, así no era.
1: 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Vete, ya no vuelva.
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Mi casa no llegó de estar con los vecinos, con el mascotita paseando. 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Siempre menciona el nombre Lobo de la Mañana. 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Y pues, ¡zas! Una chelita de repente. Una gasolita, un vinito, no lo sé. Es viernes, chicos. Juega Argentina a las 7 de la tarde, noche. Hora Argentina. Ok, vamos.

La participación del Grupo Sigmas dice, señor fiscal, todavía eres arrecho. Arrecho, no, no. Tienes derecho, dice, perdón. Me equivoqué hoy, arrecho. Así no era, Chico, es viernes, todo puede pasar hoy. Se está trabajando meta pata porque a las 7 de la tarde noche Argentina se paraliza. Alejandra Montalvo dice, buen día, Lobo, Lobito. Un tema del grupo Fusión, Perdida. Así, así. Ok, perdido.

enamorarte. El WhatsApp de la radio, mándenos audio, sí, mándenos audio. Quiero escuchar sus voces sensuales, chicos, mujeres, hombres. No, hombres no, mujeres. Mándenme audio, chicos, a ver, cualquier cosita, mándenme. ¿Qué estás haciendo? ¿Estás de cuatro? ¿No sé, en la ducha? No sé, coménteme, quiero saber un poquito. Quiero ser curioso, ¿ok? Ya, pues, mándenme audio. Hola, papi, no sé cómo sea, pero mándenme, ¿ok? Vamos. Es viernes, gente, es viernes, a relajarse. El cuerpito lo sabe, el bolsillo también lo sabe. Y el ganso, imagínate. Es otro nivel, ¿sí o no? ¿Sí o no? ¿Sí o no? Los Sigmas. Fredson.

Bellingham. Primer amor. Buen tema, primer amor. Para Edson Tincuta Mamani, alias de. No, de Godoy. De Godoy. Edson Silva de Godoy. Ahora es así. No, ¿qué nivel debes tener? ¿En dónde? ¿En cuál?

Térmica bajo cero, 7 de la mañana con 22 minutos. 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Nosotros estamos de lunes a viernes en este horario, 16 de la mañana a 8:30.

Ay, ay, ay, vamos, gente, vamos. 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Un abrazo virtual para nuestro jefe, el dueño propietario, el señor Berno Vilcarani. Así vamos con esa canción para Oli, la trepadora. Oli, habla, pe. La trepadora se amotinó ya. Y aquí vengo yo.

trepadora. ¿Dónde está? Se durmió la trepadora hoy, así sería. ¿Cómo así? 7:30 a.m. 7:30 a.m. Recuerde que somos Radio Activa 93.9 FM. ¿Y sabe por qué repito el nombre radio? El dial, porque hay gente nueva, siempre pasa una rondita, así como yo a veces paso diferente en live. Digo, ¿qué radio será? ¿Qué será? Y entonces siempre es muy importante, desde mi lugar, digo, los demás no sé, desde mi lugar siempre trato de reiterar la radio, el nombre, el dial, por supuesto, ¿eh? Los demás faltosos, no sé, parece que no hablan, no sé. Es que como no lo escucho, no sé nada, no sé, manan cancho, no sé. María Elena debe saber.

Vamos, chicas. A bailar, se dijo, porque hoy es viernes, viernes, viernes, viernes, viernes. Dorcy Floricielo dice, ya no me llames.

Ya se viene, para nuestra amiga. Con mi fusión, perdido. Para Alejandra Montalvo, ¿sí? Si los chicos todavía no llegaron, se ¿sí van a aterrizar? Sí, sí. Sentan ya en la limusina. Okay, con mi fusión son internacionales, ¿sí? No, llegan apenas. Ya están llegando los chicos. Abran la puerta, dicen por ahí, no sé. Saludos para Edgar López que va llegando, para Sammy, Edson, María, José.

0: Este es el tema.
1: Este es el tema
0: que querías escuchar.
2: Ay, papi, estoy.
3: ¿Qué va a decir la gente? Oiga, ¿qué va a decir la gente? De a poquito, llegando a la segunda hora, ya terminando, ¿no? La faltosa fue. Estoy, dijo, no sé.
4: No dejemos pasar el tiempo y viva.
5: ¡Habla, marica!
3: ¡Cálmese!
4: Te cuidaré.
3: Así no era.
4: Por siempre.
5: ¡Habla, marica!
3: ¡Puta, no! ¡Qué rico! Lo sé. Cumbia Fusión, amor mío. Suena acá en la radio. Pan casero. ¿Qué parecía serio? Ah, sí, falta. Sí, sí. Gracias por hacerme acordar. Salud para la señora. Atención, lo oculta, mataderos. Atención. 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Ahora, gracias por estar, me acordaré.

Qué buen tema la participación de agrupación Los Capos, amor mío. 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Vaya, siempre diga, escuché Radio Activa al Lobo Solitario. Edmundo Ringel nos dice, ¿qué pasa? ¿Qué pasa? ¿Qué pasa, chicharrón?

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Saludos cordiales para el dueño propietario, el señor Julián Yupanqui. Saludos para la familia Ticona. 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Ay, ay, ay, saludos cordiales para la señora Nancy, que es su hija.

0: Saludos para la familia Tijuana, por supuesto. Mi amigo Chinito Veloz. Mi amigo Carlos Cecil Dañez, más conocido como Evo Morales.
1: ¡Muñequita!
0: Por supuesto, para Sabina. Para todos los comensales que se hoy de la cita cada fin de semana. Arrancando viernes, sábado, domingo, lunes, martes, miércoles. 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

para Gilata, ¿qué tal? Llegaste tarde, Gilata. Nicasio, coménteme, ¿cómo te fue con la vecina? ¿Todo bien? Ojalá, ¿eh? Hoy es viernes, sabes, la vecina. Vecina, ¿qué tal? ¿Vamos? ¿A dónde? Ya tú sabes. Un cachito, que siempre. Manda Nicasio, ¿todo bien?

0: Eugenia, buen día. ¿Cómo estás, Eugenia? ¿Cómo anda? ¿Todo bien? Te estoy esperando, Eugenia. ¿Cuándo vas a llegar acá a Argentina, Buenos Aires? Ya tú sabes, ve. Necesito un abrigo. Eso es que me abriguen, pero con todo. ¿Se imaginan? En invierno está bueno una estufa humana, ¿sí o no? ¿Qué dicen, chicos? Una estufa humana sería genial, oiga. Invierno está bueno una gordita. Perdón, no quise decir nada, oye, va a disculpar. Se me fue. Gente, me voy a la tanda de la radio.
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La perturbación de Diego Soria nos dice, llevo por título, si tú te vas, muy buen tema, sí, por ahí tema recopilado, pero está bueno, está bueno. La hora muy importante, 8 de la mañana con 5 minutos, ya en la recta final, solo nos quedan 20 minutos, sí.

toda la gente que va ingresando a través de la página, dando un vistazo, dejando un me gusta, una compartida. Muchas gracias, ¿sí? Si no nos sigue, síganos, pues estamos todos los días nosotros de lunes a viernes, de 6 de la mañana a 8:30. Por ejemplo, hoy estamos con cumbia, sureña y algo más. Bueno, obviamente este género de música simplemente los lunes y los días viernes. Vamos a recordar unas cumbias, ¿te parece? Unas cumbias bolivianas, por supuesto.

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Islas de Cabo Verde. Y 21:30 se juega Colombia con Ghana. Ya con la definición, los octavos de final, ¿verdad? Usted seguramente va a ver en la pantalla chica. Vaya preparando los pochoclos, algunos juguitos, no sé. Atención, ya se viene 8:30, se viene clasificados, Estás caminando por acá alrededor de la radio, véngase, visítenos. Ahí está la secretaria, ya llegó la secretaria, chicos, ya llegó la secretaria, sí, ya llegó. Hola, me dijo, sí, hola, ¿qué tal? Se fue nomás. Ahí está, ya esperándolos. Obviamente, si quieres acercarte personalmente, véngase. Nos encontramos en la avenida Eva Perón, 5950, primer piso. Subista de frente, ahí está la secretaría, sentadita, imagínense. Véngase, O de lo contrario, ¿quieres llamarnos? A veces quieres contactar o quieres un poquito chatear con la secretaría sobre los avisos clasificados, hágalo al siguiente número: 11-30-19-64-31, 11-30-19-64-31. Llámenlo. Hoy por hoy está bastante fresquito, está frío, se está congelando, me comentan por ahí, ok. Llame, pues llame, deposite Mercado Pago y ¡zas! Te lo mandamos full, full, full. ¿Qué? Así no era. Error de dedo.

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Ah, una apretadita de mano, no viene tan mal, ¿eh?

Mujeres culpables, mujeres faltosas, me habéis roto mi corazón. Después dicen, lo voy a pensar. No sé si soy yo tú, pero lo quiero pensar, faltosas. Así no era, ¿eh? ¿Ya por qué dicen eso? Porque ya tiene otra, pues otro. El otro cabezón, digo. Otro faltoso le está calentando la cabeza a ella, dice. Mujeres, nunca se vayan a la belleza. El dinero no, ¿eh? No se vayan a la belleza. Porque, ¿saben qué? El otro faltoso simplemente te quiere usar un cachito y zas, zas, zas. Después, ¿sabe qué? Lo mismo te va a decir. ¿Sabe qué? Me equivoqué. No, quiero estar con mi esposa. Así te lo va a decir. Solamente te lo recomiendo, nada más, ¿eh? Después no me digan que no te dije nada. Sí. Este está chequeado, en serio. Está comprobado, en serio, ¿eh? 8:30, nos vamos nosotros, ya se viene, ya se aproxima el horario de aviso clasificado, 8:30 de la mañana. Luego se viene, Sahara ahorita, de Juan Carlos Ramos, todo el equipo completo, hoy viernes chicos, viernes. No, el tema no era, no, perdón, justo. Escuche, mujeres, así te vas a cantar luego. El hombre es el que dice en serio, te quiero, te amo, hasta conseguirlo, hasta llegar al objetivo, hasta ser Snai. Te promete todo, en serio. Pero yo no prometo nada.

0: moviendo bien, ¿eh? Sabes moverla, en serio. A ver, una vueltita más. Esa, muévete, muévete. Muévete, pe.
1: Amigos, quiero contarles. Por favor.
0: Vanessa. Pues, venga, venga.

0: llover en serio?
1: Uy, no.
0: Ay, ay, ay, ay, ay, ay, gente. No vamos, y gracias por todo. Todo lo que hablo acá es un show, gente. No se enojen, sí, por ahí dije, este mal hablado. No. Yo soy muy bien hablado, en serio. Lo que sí te comento para mañana sábado, atención, la temperatura. La mañana 3, la mínima. Hoy fue bajo cero. Mañana la mínima 3. La máxima 10 el domingo. Supuestamente llueve, no sé. La mínima 5, la máxima 10. Vamos a ver qué pasa. No va a llover. Hoy, gente argentina, agárrate a Argentina. Vamos a Argentina, ¿sí o no?

Buenasita. ¿Cuándo? Inbox. Mentira, bromita. Inbox no hay, ¿no? Johnny. Manale. Amiguitos, familia activa, que tenga un lindo día de viernes. Hasta festejar con todo hoy. Escaloneta está pero full motivado. Gracias, gracias a todos. Que tengan buen resto del día de viernes y buen fin de semana. Conmigo nos vemos el encuentro, si Dios nos permite. Estamos el lunes a las 6 de la mañana, ¿sí? Véngase tempranito, pues, ¿eh? El lunes lo mismo, lo propio. La música resequita, el formato ya lo sabes, ¿sí? Estarás con gusto acá esperándote. Gracias. Recuerden que la vida es una sola, gente. Aprovecha lo máximo. Estás con ella de pareja, solo o sola. No sé, busquemos hablar porque ya dije al ratito, ¿no? Hoy por hoy, invierno, necesitamos una pareja, una estufa humana. Que nos caliente, pues, ya tú sabes. Una movidita. Una movidita. ¿Perdón? Perdón, perdón, che. Me estoy emocionando, no sé por qué. Alistan ya unos pochoclos. Argentina, Argentina, sí, Argentina. Ahora siguiente, nos vamos, nos vamos. Nos vamos bailando todos. Agárrense de la manito. Hágaselo a ella, no sé, ¿cuál te gusta? Agárrelo, pues, un guapetón, no sé, oiga, no sé. Usted lo sabe, ¿eh? Que baila conmigo, no sé, más o menos, pero no bailo tan bien, pero me defiendo en eso, más o menos, ponele, ponele. Gente, mi nombre es Primo Héctor. Eso es todo por hoy. Gracias. Buen fin de semana. Y así viene, aviso clasificado, quédate, no te muevas, no te muevas. Leo, si vienes a Florita, 9 en punto. Sí, chaucito, gente. Chao. Atención, recuerde que la vida es una sola. Hoy estamos, mañana solo, Dios sabe. Mientras tanto, disfruten y háganse disfrutar, gente. Chaucito.

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8:36 PM. Comenzamos con los avisos clasificados del día de hoy. Y les recordamos que si les llega a interesar algún aviso clasificado o también quiere dejar alguno, se pueden comunicar al 11:30 19:64 31. 11:30 19:64 31. Atención, preciso dos rectistas y dos overloquistas para todo tipo de prendas. El pago es por prenda. Estamos por cerca a Parque Avellaneda y Mataderos. Los interesados se pueden comunicar al 11-28-53-93-88. 11-28-53-93-88. Se alquila una casa de 5 habitaciones apto para taller o vivienda con garaje como para 6 autos, zona Mataderos, por Guardia Nacional y Francisco Bilbao. Los interesados se pueden comunicar al 11-59-59-92-05. 11-59-59-92-05. Urgente, se necesita ayudante de jeans, trabajo de lunes a viernes de 8 de la mañana a 7:30 PM. Que sea cumplido y responsables. Se pueden comunicar al 11-36-84-23-31. 11-36-84-23-31. 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

11-36-84-23-31. Atención, urgente, se da una pieza en alquiler en casa familiar para personas sola o solos. Los interesados se pueden comunicar al 11-60.

69 72 39 21 11 69 72 39 21. Se comparte taller en un galpón ideal para parejas. Esto queda en la zona de Parque Apellaneda, Capital Federal. Se pueden comunicar al 11 54 73 95 65. 11 54 73 95 65. Atención, se alquila dos habitaciones en un segundo piso, preferentemente a familias bolivianas. Las dos piezas se alquilan juntas. Estamos en la zona de Lugano, a 6 cuadras de Avenida Eva Perón. Se pueden comunicar al 11 54 85 99 39. Atención, se vende una casa en Sildañez. Cuenta con planta baja, 2 habitaciones, cocina y baño. Y en el primer piso, 2 habitaciones, baño, un hall y una terraza. Apto para taller. Está ubicado por Horacio Casco al 4250 entre White y Mozart. Los interesados se pueden comunicar al 11 41 85 68 05. 11 41 85 68 05. Se alquila un departamento en la zona de Lugano. Este es de 2 dormitorios, entrada por pasillo tipo PH, apto para taller familiar. Se pueden comunicar al 11 24 60 88 73. 11 24 60 88 73. Urgente, se necesita una cocinera para un restaurante en Flores que tenga experiencia en comida boliviana. Se pueden comunicar al 11 25 81 0586. 11 25 81 0586. Atención, alquilo galpón con habitaciones, oficina y baño. Y un medio ambiente habitable de 50 metros cuadrados. Muy buen precio, estación Lugano, esto es de dueño directo. Se pueden comunicar al 11 51 52 88 95. 11 51 52 88 95. 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

Atención, se necesita ayudantes, varones. Para mesa de corte por la zona de Escalada y Avenida Eva Perón, se pueden comunicar al 11-69-14-43-60. Se alquila una pieza de 4x4 en Floresta. Se comparte cocina y baño, todo incluido. Se pueden comunicar al 11-61-11-57-99. Se da en calidad. Se da en calidad de anticrítico, una casa que consta de dos habitaciones, 4x4, cocina, comedor y baño independiente. También cuenta con garaje, ubicado en la zona de Mataderos, preferentemente a familias bolivianas. Se pueden comunicar al 11-37-85-61-15. Urgente, se alquila dos departamentos. Uno es de 5 ambientes y el otro es de 3 ambientes en la zona de Floresta. Y también una casa en planta baja a 2 cuadras de Avenida Eva Perón. Perdón, esto es... Una casa en planta baja a 2 cuadras de Avenida Rivadavia, Capital Federal. Se pueden comunicar los interesados al 11-27-63-20-53. O al 11-31-49-57-97. O al 11-31-49-57-97. Urgente, se busca rectistas para confeccionar sacos tapados y blazers. Pueden ser parejas o personas solas en la zona de Mataderos. Los interesados se pueden comunicar al 11-26-35-32-97 o al 11-33-15-92-41, 11-26-35-32-97 o al 11-33-15-92-41. Se vende casa el 9 de abril. Mide 10x25 con todos los servicios, 5 cuartos, patio y garaje grande, en una buena ubicación, a minutos de la Feria de la Salada. Y también se venden 2 tanques de agua grandes de 1000 litros. Los interesados se pueden comunicar al 11-67-61-33-98. Urgente, se venden máquinas livianas seminuevas. Una collareta Ciroa multifunción. Una over Ciroa de 4 hilos con atraque. 2 rectas marca Jack. Modelo A4F A5E. Una corta collareta marca Dapet. Se pueden mandar fotografías. Los interesados se pueden comunicar al 11-39-25-45-67. Estos fueron los avisos clasificados de esta mañana.
Si le interesa alguno o quiere dejar alguno, se pueden comunicar al 11-30-19-64-31. 11-30-19-64-31. O también nos pueden encontrar en Avenida Ea Perón 5950. Avenida Ea Perón 5950. Continuamos como siempre, como todas las mañanas, acompañados con la buena música y la buena programación de Radioactiva 93.9, donde como siempre activamos todos sus sentidos. Gracias y buenos días. ¡Bah!

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0: ¡Por fin llegó el viernes! ¡Por fin es viernes, señores!
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0: A ver, ¿alguien lo canta así?

0: qué lindo cantar con todos, señores. Así estamos nosotros arrancando la jornada del día de hoy en este último día de trabajo para muchos. Pero para otras continúa mañana, ¿eh? Sí, mañana sábado todavía se trabaja en algunos lugares. Nosotros estamos cerrando hoy, sí, esta travesía de esta primera semanita, arrancando este mes de julio con todo. Y bueno, como tiene que ser, con el pie derecho, por favor, ¿eh? Siempre mirando para arriba, no para abajo.
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0: Bueno, señores, estamos en viernes, hoy tenemos el permitido, señores, así que ya sabes, póngase en onda, porque por fin llegó el viernes. Hoy es viernes, hoy es viernes. Joda.
1: Hoy es viernes, joda.
0: Hoy es viernes. Sí. Llegó el viernes, señora, llegó el viernes. Por favor, póngase contenta.
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0: Bueno, señores, hoy estamos en viernes. Y hoy juega la Argentina. Hoy juega la Argentina, señores. A ver hacia arriba el día de hoy.

0: estamos ya aquí, tenemos hijos acá, hijas acá, bueno. Bueno, sí.
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0: Bueno, buenísimo, señores. Hoy a las 19 es el partido, ¿no? 19. Uy, uy, uy, qué partido. Lo que era ayer el partido también, ¿Cómo se llama? Romario, Ronario, sí. ¿Qué pasó ayer? Con Portugal, ¿qué pasó ayer? Qué partidazo que lo hizo Croacia, por Dios, de verdad, impresionante. Estuve mirando un poquito el partido, impresionante, de verdad. Como esta Croacia que de verdad se merece, se merecía pasar esta fase, pero bueno, las cosas del destino no quisieron así. La cara de Romario, ¿no? Bueno, qué cosas, qué cosas. Es el fútbol así, eso es el fútbol, mi hermano. Eso es el fútbol, a veces pasa esas cosas, Es inevitable cuando a veces de pronto el marcador fluye de otra manera, Pero bueno, las cosas son así. ¿Qué vamos a hacer, Croacia se fue. Y bueno, se quedó nomás Portugal, sí, se quedó nomás Portugal, Hoy le toca a la Argentina, atención, Argentina, hoy juega. Atención, atención, juega hoy, sí, a las 19 horas, así que el apoyo unánime también para toda la selección argentina también, Creo que la mayor parte va a ir parando a partir de las 18:30, 19, van a estar todos atentos a la pantalla chica. Se dice que, claro, hay casi como 50.000 espectadores, sería como si fueran locales allí en la cancha. Entradas que están costando entre 1.500 a $2.000. Qué cosas, de verdad, el fútbol es así, el fútbol es así, Vamos a ver qué pasa, vamos a ver qué vamos a hacer, Así que juega la Argentina el día de hoy. Y bueno, mucha suerte, muchas ganas, mucha vibra. Por supuesto también para poder brindarle a esta selección argentina que va rumbo a los octavos, señores. Bueno, estamos en viernes, así que tenemos el... Sí, hoy estamos, como siempre, el permitido. Así que vamos a ver cómo está el permitido. ¿Y cómo podemos participar con el permitido, A ver, ¿dónde está la línea acá? Uy, se me perdió. Ahí está, gracias, gracias. Gracias, Mario. Bueno, no te olvides que tenemos una línea de WhatsApp nosotros aquí en la radio, que es el 1161-2598-25, ¿sí? 1161-2598-25 es la línea que tenemos nosotros de WhatsApp aquí en la radio, Sí, estamos transmitiendo también por nuestras queridas plataformas, que es el Facebook, que es Radio Activa 93.9 FM Oficial. También estamos por nuestra querida página web, fmactiva939.com.ar. Y la aplicación de la radio, como siempre, Radio Activa 93.9. También estamos saliendo por nuestra querida FM 93.9 por el éter hacia arriba.

0: Bueno, mientras ordenamos todo lo que tenemos aquí, tenemos un desorden, de verdad, en serio. ¿Qué pasó con esto? Todo un desorden. Levanta
1: esa Mario por acá, no te lo quitar acá. Llévalo al otro lado, por favor.
0: Sí, desocupame todo esto, mira, está todo lleno de papeles. Bueno, mientras preparan todo, por favor, regálame un temita, Seban, sí. Por favor, regálame un temita. Comenzamos musicalmente y luego estamos ya en detalle todo lo que tenemos que contar a nuestra querida audiencia. Miguel Orías, arranca la mañana. Te vas.

Bueno, 17 minutos, ya pasaron como siempre de las 9 de la mañana en la República Argentina, familia. Así estamos comenzando como siempre este viernes, un viernes permitido para toda la familia que de verdad quiera compartir con nosotros musiquita, por favor. Ya lo pueden hacer comunicándose como siempre a la línea de WhatsApp que tenemos nosotros de la radio, que es el 11-61-25-98-25. Bueno, los controles técnicos los tenemos a nuestro compañero de trabajo, como siempre, Esteban Callejas. En la producción lo tenemos a Mario. No es Mario Argollo. No es Mario Argollo, por favor, No lo confundan a él, por favor, te pido, Mario Argollo, te pusieron Mario. Bueno, mientras van llegando los mensajitos de a poquito, sí, el día de hoy, como siempre, a la línea de WhatsApp que tenemos nosotros. Bueno, vamos a seguir con todo, pero antes, por favor, antes sí, tengo que contarles qué pasa con la temperatura. Uy, mucho frío. Abríguese, familia, abríguese, por favor, antes de salir de casa, por favor, a los chicos, especialmente que van al cole, abríguense, por favor, Bueno, estamos comenzando este viernes 3 de julio de este 2026. En este momento tenemos una temperatura actualizada, señores, de, escuche muy bien, por favor, escuche muy bien, bajó la temperatura enormemente, te podría decir, Estamos, como siempre, en menos 0,6 grados, señores. Apunta, claro, en este caso se puede decir a 3 grados, pero bueno, sensación térmica, menos 0,6 grados, la que está marcando en este momento. Y me marca por este lado un grado centígrado en la temperatura que tenemos en este preciso momento, por favor, sí, aquí en Capital Federal. Bueno, vamos un poquito desarrollando, sí, hoy tendremos una máxima de 10 hacia arriba, 10 nada más, para este viernes. El cielo está algo nublado, con baja sensación térmica y parcialmente nublado durante el resto del día. Con vientos del sector sur, es la temperatura que tendremos nosotros para el día de hoy, viernes, sí, atención, 3 de julio.

0: Bueno, viernes 3 de julio, decía yo, no, mañana sábado, ¿cómo tenemos la temperatura? Mañana sábado, por favor, Mario, sí. Mañana sábado tendremos una mínima de 3 y una máxima de 13, sí, atención, mínima de 3, máxima 13, cielo mayormente nublado con baja temperatura también para el día de mañana durante toda la jornada, pero sí, vamos a tener vientos del sector este. El domingo, ¿cómo se pinta? El domingo tendremos una mínima de 9, sí, y una máxima de 12, sube un poquito arriba, cielo nublado con baja temperatura, con algunas lluvias aisladas durante la tarde y noche del día domingo, Bueno, se viene un poquito de lluvias el día domingo, Atención, domingo mínima 9, máxima 12. Mañana sábado tendremos una mínima de 3 y una máxima de 13. Hoy tendremos una máxima de 10 y la temperatura actualizada 1 grado centígrado.
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0: Y atención, mis hermanos, el Servicio Meteorológico Nacional mantiene una alerta amarilla y también naranja por frío extremo en numerosas provincias, mientras que en varias localidades de Buenos Aires se registran nevadas, heladas generalizadas, hermanos. Por ejemplo, las provincias más comprometidas por la ola polar son la propia Buenos Aires, se notó esta mañana muy temprano, Córdoba, Santa Fe, Entre Ríos, La Pampa, San Luis, Mendoza, San Juan, La Rioja, Catamarca, Tucumán, Santiago del Estero, Chaco, Formosa, Corrientes, Misiones, también Jujuy y Salta, entre otras provincias también. Y en la Patagonia, si bien las temperaturas continúan siendo las más bajas, en buena parte de la región corresponden también a valores habituales que esta época del año tienen. Ayer, yo les cuento, mis hermanos, ayer y hoy también, desde la Dirección General de Escuelas, ¿sí?, en este caso en Mendoza, resolvieron suspender las clases presenciales, tanto del turno mañana en toda la provincia debido a las condiciones meteorológicas previstas para hoy viernes 3 de julio. Esta medida alcanza también a todos los niveles y modalidades del sistema educativo provincial y fue como siempre adoptada a partir de las recomendaciones de la Dirección de Defensa Civil, que manifestó, ¿no?, que lamentablemente se viene como siempre un fuerte frío que de verdad ha causado como siempre que no se puede ir a la escuela. Están pasando de la modalidad, en este caso se puede decir, virtual. Bueno, ahora la presencia de nieve, lo que fue ayer y hoy también en el caso de la ciudad de Mar del Plata, cuyo fenómeno le dio como siempre un color especial como siempre a Mar del Plata. Si queremos contarle un poquito, sí, déjeme contarle un poquito también esto, lo que pasó también por esto de ola de frío. El punto cúlmine de la jornada llegó como siempre a la entrada de la mañana, cuando las precipitaciones se trasladaron como siempre de forma directa a la costa atlántica. Los marplatenses, que iniciaban como siempre su rutina diaria, como siempre se encontraron con una sorpresa mayúscula. Intensos copos de nieve comenzaron a caer sobre las calles del centro, plazas y playas de la ciudad marplatense. Bueno, qué cosas, ¿eh? Así están las cosas, por favor, hay que abrigarse, ¿eh? Y por otro lado también había caída de nieve que se inició también en la provincia de Mendoza, San Juan, se ha extendido también durante toda la madrugada en las zonas altas de las sierras de Córdoba, con registros destacados en localidades como la Cabrecita, Villa del Poncho, Santa Rosa y también Calamuchita, así se llama la provincia, donde de verdad también hubo, como siempre, intensidad de nieve. Eso es lo que se está viendo también, ¿no?, en este momento, se está viendo también esa situación, ¿no? El frío, la ola polar se vino, se queda, por lo menos un buen tiempo, digo yo, todo lo que representa también este mes de, sí, en este caso julio y agosto, ¿no? Para luego recibir, bueno, otra temporada también que vamos a tener nosotros. Pero, mientras tanto, hay que estar atento al frío, por favor, esté atento al frío porque lo primero que hay que hacer es

0: Vamos un poquito a las cotizaciones que tenemos nosotros el día de hoy. Cotizaciones, atención, compra del dólar 1460, atención, sí se mantiene, y venta 1510, el euro para la compra 1693, se mantiene, venta 1695, el real también se mantiene, compra 285 y venta 286. Mientras tanto, en el mercado paralelo se mantiene también, hubo cambios. Bueno, compra del dólar en el mercado paralelo, el dólar blue 1505 y para la venta 1525, familia.
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0: Vamos a Bolivia, sí, contame, dame el sopapo de la mañana, sí.
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0: Sí. Bueno, dólar flexible. A ver cómo está el dólar flexible. Bueno, la cotización del dólar en Bolivia hoy viernes, y con esto quiere decir chao a la cotización, en este caso se puede decir, del que teníamos, ¿no? Del Banco Central. Ya fue. Ahora solamente todos los días el Banco Central a las 8 de la noche da a conocer, como siempre se podría decir, a ver, si varía el dólar, sube o baja. Bueno, le cuento que hoy viernes se fijó el dólar en 9 bolivianos con 80 centavos, 7 centavos más que el lunes cuando arrancó todo esto, que era el dólar flexible, mis hermanos. Por eso el Banco Central de Bolivia fijó para hoy viernes la cotización flexible del dólar a 9 bolivianos con 80 centavos, lo que representa una fluctuación a la alza de 7 centavos respecto al tipo de cambio establecido, que fue el lunes pasado, claro que era de 9 bolivianos con 73 centavos. Ahora el tipo de cambio flexible rige desde el día lunes, todos lo sabemos, ¿no? Y bueno, entre el martes había una suba de 9.76, miércoles también hubo como siempre una suba, mejor dicho, esto fue 9.73 el día martes. El miércoles fue, sí, si no me equivoco, 9.76, ayer llegó a 9.78, hoy lo tenemos a 9,80 centavos, ¿eh? Bueno, sube, y la nueva cotización se hizo pública a las 20 horas en la página web del ente emisor, que es el Banco Central de Bolivia. Y ahora yo me pregunto, ¿sigue el paralelo? ¿Sigue vivo el paralelo? Sí, va a seguir, le va a pelear hombro a hombro. ¿Qué te piensas? Por favor, no.
2: Sinvergüenza.
0: Sí, ustedes saben muy bien que el dólar paralelo es sinvergüenza, ¿o no? Es sinvergüenza el dólar paralelo, ¿eh? A ver, ¿cómo anda el dólar paralelo? Para la compra, 9 bolivianos con 95 centavos, familia. 9 bolivianos con 95 centavos para la compra. Y para la venta, sí, 9 bolivianos con 85 centavos. Por eso digo, le va a pelear hombro a hombro, mi hermano, de verdad, porque no se va a dejar. Y ahora, lo peor de todo esto, mi hermano, todo bien con el dólar, que es flexible, etcétera. Nadie te lo vende. Nadie te lo quiere vender. Eso sí, vos vas al banco, te lo quieren comprar. Te lo quieren comprar tu dólar. Pero vender, los que van a hacer ahora su negocio, bueno, van a ser como siempre los librecambistas. Y es que consiguen dólar también, ¿eh? Están preocupados por eso, también van a empezar a elevar también la cotización de su dólar paralelo, que no tiene control, ¿eh? No tiene control. Sabemos muy bien que esta situación podría llegar un poquito más arriba, pero si no hay control, se descontrola todo. Bueno, antes de irnos, como siempre, con las canciones que tenemos nosotros el día de hoy preparadas también, y con lo que van a pedir los hermanos y hermanas también, quienes están en la sintonía de la radio, les recuerdo que aquí en la Argentina, entre muchas cosas, hoy se recuerda el Día del Locutor. Sí, el Día del Locutor, por favor. A ver si está el locutor por ahí, señor locutor, sí. Kili, mi hermano, venga por acá. Quiero que me dé la línea telefónica. ¿Cuál es la línea telefónica de la radio?
3: 11-61-25-98-25. Línea de WhatsApp.
0: Bueno, señor locutor, en su día, lo felicito. Por favor, ¿cómo podemos dejar mensajes?
3: Déjanos tu mensaje o mensaje de voz al 11-61-25-98-25.
0: Bueno, ahí estaba nuestro locutor. Bueno, hoy se celebra, hoy se recuerda, mejor se conmemora, el Día del Locutor. 3 de julio se destaca, como siempre, este festejo, mejor dicho.

0: al Día del Locutor en la Argentina, creado en homenaje a la fundación, sería de la Fundación de la Sociedad Argentina de Locutores, que en sigla es LASAL, que se creó en 1943. El surgimiento del efeméride fue en 1950, luego de que 21 locutores se reunieron, sí, en una redacción de la que en entonces, claro, estaba desapareciendo una revista, en la cual también, como siempre, fundaron un grupo que los podía representar. Así que bueno, esto fue un año 1950. Bueno, ahí 21 locutores se sumaron, dijeron: señores, acá tienen que respetar, como siempre, la voz. Por eso se creó el Día del Locutor. Así que un saludo enorme a todos los locutores, ¿sí?, profesionales, egresados también de diferentes carreras. Nosotros somos comunicadores, al menos mi persona es un comunicador más en el medio que tenemos nosotros aquí en la radio, Otra cosa es ser locutor, y bueno, tampoco no, pero la verdad, la realidad es esa, Así que un saludo para todos. Y en nuestra colectividad, mis hermanos, tenemos varios hermanos y hermanas también que han egresado de la famosa conocida escuela de locución, que es la ICER, ¿no? También está la ISAC, está la COSAL, etcétera, etcétera, donde tú puedes estudiar la locución, puedes estudiar operación radial, producción, etcétera, etcétera, ¿no? Que también tuvimos la oportunidad de visitar también nosotros, Hicimos varios talleres también en esas escuelas nosotros, y gratitud, ¿no?, se podría decir, por tener también esa enorme capacidad que tiene esas escuelas enormes que de verdad tenemos acá en la Argentina, Pero en realidad la ICER es uno de los institutos, ya sea, en las escuelas muy importantes de Buenos Aires, en la cual se, en este caso, gradúan muchos locutores. Yo tuve la oportunidad de ser padrino de un locutor. Sí, locutor. Sí, ahí está, es otro locutor eso. El locutor es de la radio, ¿sí o no? Bueno, le mando a la distancia entonces un saludo a mi querido ahijado, ¿no?, que está en Bolivia. Él se llama Robertito Villalobos, que está en Bolivia ahora ejerciendo, y también está haciendo muchos trabajos también por todo lo que son, en este caso, por todas las páginas, por todas las redes sociales, Bueno, así que le mando un gran saludito a Robertito, es mi ahijado de locución, Así que saludo, y el saludo enorme para todos nuestros hermanos también locutores acá en la República Argentina. Bueno, señores, vamos un poquito a la música, sí, después de la música estamos dando lectura a todos los mensajes también que van ingresando, como siempre, el día de hoy. Hoy es viernes, tenemos el permitido, por favor, tenemos el permitido, así que usted puede pedir la canción que más quiera escuchar el día de hoy. Mientras tanto,
1: aquí está.
0: Nos quedamos con Onda Cumbiera, que nos dice: ¿te acuerdas de mí? ¿Te acuerdas o no te acuerdas? ¿Te acuerdas?
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Bueno, señores, sí, 40 minutos ya pasaron, sí, atención, de las 9 de la mañana en la República Argentina. Así estamos complaciendo las canciones también ahí, sí, nos pedían una canción también el día de hoy, ¿no? El grupo Infieles tocaba con todo el día de hoy. Sí, ahí está el saludo enorme para nuestros buenos amigos también, que bueno, nos han pedido esa canción de Los Infieles hace minutito nada más, sí, ahí está, Bueno, dice aquí un temita, por favor, de Los Infieles, Debes Olvidarla, así titula el tema, Juan de Lugano, que está con nosotros en la sintonía de la radio. Gracias, Juancito. Bueno, un saludo para ti también, de verdad, Diego.

0: mensaje. Sí, tenemos otro mensaje de audio también el día de hoy. Vamos a ver por ese lado mientras lo revisan. Revisalo, revisalo. Te pido, por favor, nuestro buen amigo. Sí, ahí está. Gracias, gracias, Esteban. Bueno, a ver qué nos dice el mensaje de audio. ¿Lo tiene por ese lado? Sí, mándalo, mándalo, mándalo. A ver, vamos a ir así, preparamos música también. Antes también le mandamos un saludo a Rocío, que está escuchando la radio también el día de hoy. El dado Rocío, ahí sí, en Lugano nos escucha Rocío. Gracias, felicitaciones por el programa, dice. Ya que es el permitido, te quiero pedir un temita de Fancy y Llamas de Amor, así titula el tema, ¿sí? ¿Lo preparamos por ese lado? Sí, ahí está, Llamas de Amor, así se... Sí, Fancy, bueno, Fancy, ¿eh? A ver, vamos con el mensaje de audio ahora, sí. El mensaje de audio, si lo tenemos, mándalo, mándalo, mándalo, mándalo. Por favor, si lo tienes, el mensaje de audio.
1: Buen día, buen día, Radio Activa 93.9, buenos días, Alegría, buenos días, buenos días, Juan Carlos. ¿Me puedes complacer con un musical de Miguel Obrigas, titula Rata de Dos Patas? Atentamente, Armando Orol, la voz oficial de Soldati. Saludos también para todos los oyentes de 93.9 de Radio Activa, Juan Carlos. Aguante, aguante Radio Activa, la mejor FM, original 100% original. Aguante, aguante Radio Activa.
0: Aguante,
1: la mejor FM.
0: Ahí está, muy bien, Gracias, gracias a nuestro hermano también ahí, que está como siempre. ¿Qué pasó? ¿Otro mensaje más tiene por ese lado? A ver.
1: Atentamente, atentamente, Armando Oro, la voz social de Soldati, Juan Carlos. La rumba de la mañana, el picantito del mediodía, la mañana estelar. A todo control.
0: Bueno, tiene todo. Se la sabe todo lo que hicimos nosotros en la radio, Arnold. Un gran saludo para vos, hermano. Un gran saludo de verdad, de todo corazón. Gracias, gracias por seguirnos. No es, mirá, no nos sigue ahora, sino nos sigue hace mucho tiempo en la radio. Bueno, tenemos otro mensaje por ese lado. Sí, ahí está Luis también, que está con nosotros en la sintonía de la radio. ¿Qué tal, Luisito? Buen día, mi hermano. Sí, nos pide un temita, por favor. Buen día, felicitaciones por el programa. Y saludos, dice, a tu persona y también a todo tu equipo. Te quiero pedir un temita de Samurai, Un Solo Motivo. Así titula el tema, ¿eh? Gracias, abrazos y feliz viernes. Vamos con otro mensaje, dice, buen día, Juan Carlito, dice, feliz, bendecido viernes, para todos los escuchantes de FM Activa, saluditos al profesor Ricardo Montaño Villarruel y también a todos los compañeros de locución y oratoria, muchas felicidades por el día del locutor. Me pueden pasar un temita de Maroyu, Piel Morena. Estamos sintonizando, dice, en la zona de Lugano, atentamente, Rolly, felicidades, mi hermano, y muchas bendiciones, nos dice nuestro buen amigo Rolly el día de hoy. A propósito, también le mandamos un gran saludo al profe Ricardo, ¿eh? Estaba internado, recién tuvo una operación también, estuvimos al tanto también, charlamos con él, hablamos, se está recuperando ahora, se está recuperando, salió muy bien de la operación, ahora está muy bien, se está recuperando, seguro le dan de alta en estos días y va a estar en casita también, así que le mandamos un abrazo, un fuerte apoyo y como siempre decimos, ¿no? Siempre, profe, hacia arriba, como decimos siempre, primero la salud, después todo viene. Todo viene, ya lo queremos escuchar en la voz también aquí en la radio, así que cuídese mucho, profe. Ahí me traigo recuerdos también, los alumnos están recordando también el día de hoy, ¿no? Qué lindo, de verdad. 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

0: Bueno, señores, vamos un poquito a la música. Vamos a la música, señores, vamos a la música, que la música también es parte primordial también el día de hoy, aquí en la Sacrorita de la Mañana, complaciendo canciones, viviendo el viernes, sintiendo el viernes, y de a poquito, ¿no? Un pasito al fin de semana sábado, y el fin de semana que se viene con el domingo. Pero nosotros estamos aquí en la Sacrorita de la Mañana, en el permitido, en tu radio.
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0: Ay, qué fregados, che. Seas lindo, sí. Bueno, ahora aquel canquita me ha hecho recuerdo, pues, hoy a este hoy. De Estados Unidos, hoy.
1: Ah, Estados Unidos.
0: Cuando aquellas veces hoy ha venido, pues, el presidente hoy.
1: ¿Cuál presidente?
0: Ha venido a visitar aquí, creo que era Kennedy, no sé qué presidente de Estados Unidos hoy.
1: Sí.
0: En su nombre han hecho un refresco, creo.
1: ¿Cuál?
0: El Kennedy Dry.
1: Ah.
0: Sí. Nosotros seguíamos, en honor a nuestro presidente, siempre han hecho el moconchinchi.
1: Claro.
0: Y esa vez había venido hoy. Había venido a visitar, pues, hoy, a Bolivia hoy. Y esa vez, hermanito, che, la mala desgracia, ¿no?, de nuestro país también. El presidente bien chacra también. La había bajado, pues, hoy, a que venga a visitar por Munaypata, Chijini, por todos esos lugares hoy. Y precisamente era la fiesta, pues, hermanito, del
1: gran,
0: gran poder. Todos chopando, faseando, chopeteando, pues, hoy. Cuando había bajado el presidente, había dicho, Víctor, a mí no gustarme esto, así el presidente. Esto no gustarme, porque aquí en tu país mucho chupar, beber, tragar, whisky, todo eso. Por eso que Bolivia no puede surgir, no puede progresar, porque aquí va a haber mucho borracho. Y nuestro presidente colorado, borracho, ¿qué hago? ¿Sabes? ¿Cómo me hacen quedar mal? Así era. A mí no gustarme eso, por eso, allá. Y tú cuando vayas allá a Estados Unidos no vas a ver un solo borracho allá, por Dios. Un solo borracho. Allá no va a haber borrachos, por eso que nuestro país es arriba y Bolivia abajo. Bueno, uy, cara, pero voy a ir, siempre debe haber un borracho, debe haber, pues. En las películas yo he visto, siempre. Yo he visto, sí. Bueno. Esta vez va el presidente boliviano, va a los Estados Unidos a visitar hoy. En los Estados Unidos, che, lo primero que hacen llegar del avión a chequear en el aeropuerto si había un borracho. Nada por aquí, nada por nada, lado soy. Y los ancas, hermano, los gringos, no la habían bajado también.

0: por sus antros, nada, la habían bajado por las mejores calles. Habían empezado por la calle 25, habían terminado en la 500, en la 1800, así, pero números en las calles hoy. Iban bajando y así. Y mira, como yo haberte dicho, oye, paisano, no eres paisano tampoco, ¿no? Sí. Oye, amigo, colega, presidente boliviano, como yo haberte dicho que aquí, en Estados Unidos, no va a haber ni un solo borracho. Oh, por Dios, otra vuelta. Bueno, la cuestión que... Ay, el otro, tiene que haber un borracho. Habían ido por calle, pucha, el presidente boliviano buscando borrachos. ¡Nada! Dobla una esquina y un gringo ahí tirado con su bandera blanca, un gringo. Sí. Ahí está, pues, ahí está, canquita, como has dicho que aquí en Estados Unidos no hay ni un solo borracho. Ahí está, pues, este gringo, ahí está, mira, mira este pelo, ahí está borracho. ¡Oh, mi extrañame! Mi querer sé saber... ¿Quién sea este gringo yankee que hace quedar mal a mi país? Porque aquí no va a haber ni un solo borracho.
1: Sí.
0: A ver, mi bajarme para saber quién sea este tipo para ser encarcelado. ¿Sí? Se bajan ahí abajo. ¿Quién ser tú a que haces quedar mal a mi país aquí siendo borracho? ¿Qué? ¿Qué yo? ¡Diabolía, carajo! ¡Ah!

Variadito el día de hoy, como siempre, a esta hora de la mañana. Complaciendo las canciones también, porque estamos en el permitido, como siempre, de la sangrorita de la mañana del día de hoy, viernes.

0: sí, Comaroyu. Qué buena canción, qué buena canción, señores. Piel morena a esta hora de la mañana. ¿Pedido también la canción el día de hoy o no?
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0: Bueno, 15 minutos de las 10 de la mañana en la República Argentina, familia. Así estamos avanzando con todo lo que es la sangre ahorita de la mañana. Hoy viernes de permitido. Hoy juega la selección argentina. En minutito estamos con Sergio. ¿Qué nos dice Sergio en el comentario del deporte? 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Mucho frío, mucho frío. ¿Cuánto estamos de temperatura por ese lado, Mario? Si actualizamos un poquito la temperatura, por favor. Sigo sintiendo frío, no sé qué me está pasando, Subió un poquito, 4 grados 8 décimas la temperatura actualizada. Necesitamos calor, Mario. Necesitamos calor, por favor. ¡Qué calor que tengo yo! 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

mano. ¿Sabe quién está levantando la mano en este momento, mi hermano? Sí, el sector turístico. Le está pidiendo un alivio de impuestos y también tarifas de servicios para recuperarse tras los bloqueos que hubo en La Paz y también la Ciudad del Alto y en otros distritos. Claro, el Colegio de Profesionales del Turismo de La Paz solicitó ayer al gobierno la emisión inmediata de un decreto supremo que declare el estado de emergencia económica, todo esto en el sector turístico, por un periodo de 6 meses. Junto con un paquete también de medidas de alivio tributario, financiero y también de reducción de costos para enfrentar las pérdidas ocasionadas por los bloqueos y también la conflictividad social que vivió La Paz, El Alto y otros departamentos. En un pronunciamiento público, la entidad también advirtió que sin medidas extraordinarias, cientos de empresas del rubro no podrán sostener sus operaciones, lo que deriva todo esto en cierre definitivo de negocios y la pérdida de empleos y la desaparición también de inversiones desarrolladas durante varias décadas. Uy, uy, uy. ¿Qué es lo que están pidiendo en este momento, mi hermano? Entre sus principales demandas figura, como siempre, el diferenciamiento de 12 meses de pago del impuesto al valor agregado, que es el IVA, el impuesto a las transacciones, ¿sí?, el impuesto sobre las utilidades de las empresas y los patentes municipales, sin aplicación de multas, intereses ni sanciones administrativas. ¿Ahora el gobierno se los dará? Pregunta. Bueno, señores, se sube la luz en Bolivia. Sí, van a necesitar calor. Ahora corte la estufa, porque ahora van a controlar todo en Bolivia también, sí. El decreto supremo define un aumento de hasta el 5% en tarifas de electricidad, incluso cuando suba más el dólar, el gas y haya inflación. ¿Y quién lo para la inflación? ¿Quién lo va a parar a la inflación? La pregunta, por favor. Claro, en los últimos días el presidente del Estado Plurinacional de Bolivia, Rodrigo Paz, promulgó el decreto supremo 5547, que fija un tope máximo de incremento en tarifas de electricidad. Para el analista y experto de hidrocarburos Raúl Velázquez, se trata de una norma con un mecanismo interesante, ya que prevé mantener ese porcentaje pese a las subidas en el precio del dólar y también la inflación. A ver, después de haber 52 días de paro, ¿no? Mucha gente se fundió, es la verdad. Está mal. Lo que uno esperaba en el momento era que el presidente diga, vamos a bajar los costos de electricidad, agua, servicios, para que puedan amortiguar su situación y por lo menos salir de lo que realmente está pasando en Bolivia luego de este paro, este bloqueo, ¿sí?, que duró 52 días, donde había una escasez total, no hubo trabajo al 100%, lo que estamos viendo el turismo, peor, ¿no? ¿Y ahora qué hacen? Hay un decreto que de verdad sube el 5%, y ahora de acuerdo, según manifiestan, incluso cuando sube el dólar podría incrementar, y también el gas, o puede haber inflación. Ahora, ¿qué me promete a mí? ¿Qué me dice por ese lado que de verdad no va a haber inflación en Bolivia? Ojo, ojo, si suben los carburantes, porque se está haciendo compra de carburantes, si suben los carburantes, sube el diésel, sube la gasolina, etcétera, etcétera, dicho, va a haber una proporción de inflación, aunque usted no lo crea. Ahora, ¿será de 5? Sí, el 5%. En tarifas de electricidad, yo creo que esto nadie esperaba, nadie esperaba. Y en un momento también dijo claramente el propio presidente, obviamente no le queremos nada, por favor, de verdad, pero la verdad dijo que no iba a tocar también, en este caso, el tema de los servicios básicos, que de verdad son esenciales, especialmente para las familias de bajos recursos. Pero bueno, ya está el decreto arriba, hay que esperar y ojalá que no haya inflación. Eso es lo que uno realmente espera. Tenemos mensajes por ese lado, no tenemos mensajes. Vamos, mensajes, vamos.
Hola Juan Carlitos, buen día. Feliz viernes, nos dice por acá. Y pasamos un temita por hoy de Bajo Palabra, Me Gustas Tú. Así titula el tema, ¿eh? También de Yunas, Damas Gratis, ¿eh? Qué difícil, dice, atención, es otro tema también, ¿no? Bueno, si llegamos con mucho gusto, mi hermano, ¿eh? Atentamente, Marquito Ramos, pasalo y saluditos, dice, a tus cumpas, aguante Argentina, papá, dice por ese lado, ¿eh? Bueno, qué mensajete, vamos, otro mensaje. Hola, Carlitos.

feliz día de los locutores. Pásame un chistecito de los taquipayas, chiste del avión. Atentamente, Hallam, de Lomas de Zamora. Bueno, está bueno tu programa. Pásame a ver mi permitido, por favor. Dice, un chistecito. Vamos a buscarlo. ¿De cuál es esto? ¿Cuál es el chiste del avión? Bueno, ahora lo buscamos. Chiste del avión, ¿eh? Bueno, producción. ¡Producción, muévanse! ¿Qué me están mirando? Yo tengo que hablar y todo me mira en la cara. ¿Qué tengo en la cara? ¿Qué tengo en la cara? A ver, pásame el espejo. Pásame el espejo, Mario, pásame el espejo. Pásame el espejo. ¿Qué tengo en la cara? Ah, me salió un mochito. Es un acné juvenil. Es una jerga. ¡Acné juvenil! Mentira, no es una granito. Moviendo su cuerpo. Bueno, eso es lo que me miraban. Bueno, ¿por qué me miran así? Bueno, dice, justo suben los precios cuando hay más frío, dice Juan Carlitos. Tanto aquí en Argentina y en Bolivia. Sí, bueno, ¿qué se va a hacer? Sube el costo de la luz, sube el costo, sube todo. Bueno, acá ya estamos como que anestesiados. El otro día me pincharon acá. No sentí nada, chicos, acá. ¿Por qué me miran? ¡No me miran la cara! Bueno, ¿que me pincharon mal por estos granitos? No, es acné juvenil, mi hermano. Aunque no lo creas, ¿saben? Te sale los... Sí, el acné juvenil te sale también a los 50. Bueno, vamos con las canciones, ¿sí? Ah, me lo pide... ¡Oh! Nos pide un temita también, ahí está. Sí, nuestro buen amigo también. Sí, ahí está. ¿Qué tal, hermano? Marquitos, ¿qué tal, hermano? ¿Cómo estás? Muy buenos días, ¿eh? Ahí en Ciudad Oculta nos escucha Marquitos. Marcos, ¿qué tal, hermano? Nos pide un temita de Yolanda del Río, ¿sí? La hija de nadie, dice. Por favor, pasalo. Hoy es permitido, Juan Carlitos. Sí, hoy es permitido. Hoy es permitido, por favor, ¿eh? Bueno, vamos con la canción que están solicitadas. Por favor, no queremos quedarnos con nada. No nos queremos quedar con nada, por favor. Así que vamos nomás con el permitido del día de hoy aquí en Activa 93.9.

0: Bueno, hoy te voy a contar, hermanito, esta vez hoy, cuando he viajado en avión hoy.
1: ¿En la Tapesco has volado?
0: La Tapesco, dice este, pájaro de lata, dice el avión.
1: Cuando pasa un avión por su pueblo, macho es, dice, por las dos ruedas, ¿no?
0: Bueno, che, primeramente, hermanito, me he ido, pues, al que se llama, a la parada de, ahí como hay parada de omnibuses, sí. La parada de avión se había llamado aeropuerto.
1: Aeropuerto,
0: bueno, la cuestión, che, entro al aeropuerto bien pintado, che, tan sería la bienvenida que me han dado los aviones, de por sí las compuertas se han abierto.
1: Automático,
0: sí. Sí, automático había sido hoy. Bueno, entramos ahí adentro cuando de repente había un cajoncito hoy que hablaba solito hoy. Y decía, pasajeros del vuelo 937, tantos estúpidos habían sabido entrar hoy.
1: No es el número de vuelo, hombre.
0: Ah, no, no, no, no. Bueno, che, cuando de repente, che, en lo mejorcito entro, che, el avión para de taiseta, che, colectivo parecía hoy. Cuando de repente, se bajan sus escalinatas hoy.
1: ¿Escaleras?
0: Escalinatas.
1: ¿Escaleras?
0: En tu pueblo será pues, escalera, ¿qué se llama escalera? Bueno, che, la cuestión, hermanito, es que, se abre la compuerta y sale una birloche con su mundo al instante hoy. Como en las películas hoy. Bueno, dice, señores pasajeros, tengan la bondad de abordar nuestro avión. Y para que sepas, hermano, yo viajo pues, en la mejor aerolínea del mundo hoy.
1: ¿En cuál?
0: En el Lloyd Aéreo Boliviano.
1: Uy, caray, ¿por qué vas en ahí, che?
0: Ser regionalista, pues te caes en tu propio país. Otra aerolínea bien linda tenemos.
1: ¿Cuál?
0: El TAM.
1: El TAM.
0: De Bolivia.
1: Sí.
0: Transportes Aéreos de la Muerte, pues.
1: También.
0: Yo no viajo, pues, en charter, en Lufthansa, en Iberia, en Brani, eso, porque te vas a caer al mar. Como los bolivianos no tenemos mar, no sabemos nadar.
1: Claro.

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0: Che, ¿qué pasó? Se cortó la luz. Sí, señores, se cortó la luz. Un breve corte que tuvimos acá en toda la zona, No solamente aquí en la radio, en toda la zona. Era, sacame un poquito aquí. Ahí está. Gracias, Mario, gracias. Perdón, ahí está. Bueno, sí, un corte extremo de luz, sí, inmediatamente. No sé, estamos ahí tranquilos, Iberu Cruz. Cuando dijo el Taquipaya, el avión se está cayendo. Bueno, ¡oh! Estos Taquipayas, por favor, son sinvergüenza, de verdad, en serio.
1: Sinvergüenza.
0: Sí. Bueno, 39, hemos vuelto, por favor, sí. Bueno, estamos con el chistecito del avión, por favor, ahí complaciendo también. Bueno, sí, un corte repentino de luz. Estamos volviendo de a poquito, sí, estamos ya con la aplicación también por ese lado. Mario, sí, toda la producción. Bueno, inmediatamente se ha movilizado todo. Les dije, trabaja y corretearon todos, ¿eh? Bueno, es una locura cuando se corta. No sé si a usted le pasó en casa, de pronto se corta la luz y no sabe qué hacer y corretea por todos lados. La vela, ¿dónde está la vela? Nos chocamos entre todos acá, Bueno, pero por lo menos ya está, gracias a Dios. Volvió la luz, sí, volvió la luz, un corte ahí, al toque. Bueno, vamos con los Taquipayas, vamos.
1: Bueno, hoy te voy a contar, hermanito, esta vez hoy, cuando he viajado en avión hoy.
2: ¿En la Tapesco has volado?
1: La Tapesco, dice este, pájaro de lata, dice el avión. Cuando pasa un avión por su pueblo, macho es, dice, por las dos ruedas, ¿no? Bueno, che, primeramente, hermanito, me he ido pues al que se llama, a la parada de, como hay parada de omnibuses, sí. La parada de avión se llama aeropuerto.
2: Aeropuerto,
1: exacto. Bueno, la cuestión, che, entro al aeropuerto bien todo, che, tan sería la bienvenida que me han dado los aviones, de por sí las compuertas se han abierto.
2: Automático,
1: sí, automático había sido hoy. Bueno, entramos ahí adentro cuando de repente había un cajoncito hoy que hablaba solito hoy. Y decía, pasajeros del vuelo 937, tantos estúpidos habían sabido entrar hoy.
2: No es el número de vuelo, hombre.
1: Ah, número de vuelo. Bueno, che, cuando de repente, che, en lo mejorcito entro, che, el avión para de taiseta, che, ¿cuál es el tiempo parecía hoy? Cuando de repente, se bajan sus escalinatas hoy.
2: ¿Escaleras?
1: Escalinatas.
2: ¿Escaleras?
1: En tu pueblo será pues escalera, ¿qué se llama escalinata? Bueno, che, la cuestión, hermanito, es que, se abre la compuerta y sale una birlocha con su mundo al instante hoy. Como en las películas hoy. Bueno, y dice, señores pasajeros, tengan la bondad de abordar nuestro avión. Y para que sepas, hermano, yo viajo pues, en la mejor aerolínea del mundo hoy.
2: ¿En cuál?
1: En el Yoid Aéreo Boliviano.
2: Uy, caray, ¿y por qué vas en ahí, che?
1: Ser regionalista, pues te caes en tu propio país. Otra aerolínea bien linda tenemos.
2: ¿Cuál?
1: El TAM.
2: El TAM.
1: De Bolivia.
2: Sí.
1: Transportes Aéreos de la Muerte, pues.
2: También.
1: Yo no viajo pues en charter, en Lufthansa, en Iberia, en Brani, eso, porque te vas a caer al mar. Como los bolivianos no tenemos mar, no sabemos nadar.
2: ¿Sí? Claro.
1: Sí. Bueno, si al entrar al avión, no sé de cómo, che, en la puerta, bien chiquitito le habían hecho los mechas. Con mi cabeza me golpea ahí al ladito, había sabido decir, de ese 10 hoy, con 9 más.

0: de pensa, hermano. Ay, entro al avión colectivo, no me parecía hacer dos asientitos así, los michos, sus ventanitos chiquititos la habían hecho. Bueno, entra la birloche y dice, señores pasajeros, tengan la bondad de abrocharse los cinturones. Es rato mi faja bien me ha amasado. Estúpido, el cinturón está detrás del asiento. Ah, señor, yo no sabo leer, aquí no es smoking, no es smoking, dice. Claro. Bueno, che, ha empezado a funcionar la Elisa hoy.
1: ¿Quién?
0: La Elisa.
1: ¿Cuál?
0: Ese que parece Elisa. Ventilador para afuera.
1: Hélice.
0: Ah, hélice. Yo pensé que la hélice era su mujer del avión, por eso estaba bueno. Bueno, empieza a funcionarse cuando... hemos salido, che. Ay, arriba, nerviosiento estaba. Está viendo cuando no se te come el avión, ¡rum! Se agachó, ¡rum! A subir, che. A quejarme ande el chofer hoy.
1: ¿Ande quién?
0: Ande el chofer.
1: Piloto.
0: ¿Peloto?
1: Sí.
0: Si él le diga a la chofer, no se asuste su peloto, ¿qué le pasa? ¿Qué se cree? Va a dejar para que el avión le suba el cabo y le baje. ¿Qué? Estúpido, usted no sabe que en la atmósfera hay lugares vacíos de aire, pues que el avión zoom entra y zoom sale, ignorante. ¿Vos serás el ignorante? Pues ¿por qué no dices a nuestro presidente ahí que a las nubes contractor bien si te le pongan para que se quito? Vaya. No. Bueno, seguía yendo, che, tranquilito, che. Cuando de repente entra la birloche, la zapatera, oye.
1: ¿Quién?
0: La zapatera.
1: Azafata.
0: ¿La azafata?
1: Sí.
0: Sí, dice la azafata. Señores pasajeros, tenemos el agrado de comunicarles que se nos está incendiando un motor del avión. Así es que tengan la bondad de abrocharse los cinturones. Dice, para que no se despasamen los cadáveres. Ay, ese es un asustado, suave. Maestro, maestro, por favor, esquina de la nubecita, no hay de bajarle. Y de nuevo entra. Señores pasajeros, seguimos perdiendo altura, así que necesitamos un peso voluntario para desocupar el avión. A ver, ¿quién es voluntario? Y de mi aladito se levanta un gringo y dice, everybody, check it off in the window, ¿no? Dios mío. We are waiting for you, dice, mi salva este avión de bolivianos, por favor, abrime las compuertas. Se lo abren, ¿sí? ¡Por Inglaterra! ¡Chin! Se tira hoy. Ahí está, nos hemos salvado un gringo pesado, uno de sus dólares más pesados todavía. Ahí. Vale. Además, su zapato número 58, ahí está. De nuevo entra la birloche, che, y dice, señores pasajeros, seguimos perdiendo altura, así es que necesitamos otro peso voluntario, a ver quién se tira del avión. Y de mi achich se levanta un alemán, che, dice, ¿no? Y como eran medio racistas, dice, che, mi salvar este avión de taras bolivianos. Así. Se lo abre las compuertas, che, va a la puerta, ¡oh, Alemania! Se tira, ahí está, nos hemos salvado, otro gringo pesado, además ni al baño ha ido, más pesado. De nuevo entra, che, la azafata y dice, señores, ¿qué, señores? Usted indicó estirarse del avión, me dice, che. Ya, pues, ¿por qué no te tienes biloche y cuentes con tu pollera como para acá y después caer? Y dice, che, bueno, che, nada imbécil. Me han agarrado el peloto,
1: sí.
0: Su amigo el que le coopera, su amigo íntimo, se había llamado Copeloto. Después a beber el mecánico de vuelo, todo dicho, me han llevado hasta la puerta, fuera de aquí, chum, de una patada me han botado. ¡Por imbécil! Ultín al agua, me he ahogado. Me he ahogado, me he morido, pues.
1: ¿Qué es aquí?
0: ¿Sabes qué había sido, hermano? Sueño nomás había sido. De mi cama al bacín de cabeza me había entrado.

Bueno, familia, se nos achicó un poquito el tiempo, se nos achicó el tiempito, sí, por el corte de luz que también tuvimos acá en la zona, ¿eh? Pero estamos complaciéndote de alguna u otra manera también con todos nuestros amigos oyentes. Gracias, gracias a los oyentes que también se preocuparon, dijeron, ¿qué pasó? Se cortó la radio, sí. Ahí tenemos los mensajes también de todos los amigos oyentes, ¿eh? Un gran saludo para todos ustedes, gracias de verdad, de todo corazón, ¿eh? Bueno, 49, señores, dame el menú, porque tenemos ya de a poquito, sí, nos vamos a ir ya de a poquito, sí, con toda la programación. 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Sí, sí, sí, nos vamos de a poquito despidiendo, por favor, de a poquito nos vamos despidiendo también el día de hoy. 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

0: 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Bueno, señores, atención, ya nos vamos de a poquito, sí, ya nos vamos, Mario, nos vamos de a poquito.
1: Y otra vez.
0: 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Así que apoyo a la Argentina también el día de hoy. Bueno, familia, nos vamos yendo con esta canción también que ha sido preparada, solicitada también el día de hoy. Con esto nos despedimos, familia. ¿Qué le podemos decir? ¡Gracias! Lunes, 9 de la mañana, arrancamos con todo. Quédese con la radio, se viene Rosita, con todo lo que es, como siempre, sin comentarios, ya en minutos nada más aquí en la radio, la programación que tienen viernes, fin de semana. Chau.

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buenos días, muy buenos días. Buenos días, buenos días. ¿Cómo está mi querida gente? ¿Cómo están hoy día viernes? ¿Cómo están, señores y señoras, jóvenes, señoritas? Ya estamos con ustedes, como siempre, acompañándoles media mañana. Ya estamos en el programa Sin Comentarios. ¡Sin comentarios, señores! Estamos en la Radio Activa 93.9 FM. Estás escuchando el programa Sin Comentarios, ¿sí? De la mañana con 14 minutos, señores. Bienvenidas. Bienvenidas a los que están en TikTok ya. Y hay 5 personitas también en Facebook. También están 5 ya. Bienvenidas a todos, ¿sí? A toda la gente que escucha también en silencio nomás. Vamos, saludos.

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2: Ahí está, comenzamos, señores, con el tema ¡qué fácil me has olvidado! Hoy viernes, con todo, con toda la energía, señores. Hoy zapateo, guaño, chicha, hoy de todo. Habilitamos nuestras plataformas, por supuesto que sí, vayan compartiendo el en vivo de TikTok, ¿sí? Nuestras plataformas de transmisión, ahí tenemos. En Facebook.

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0: Habilitamos el número WhatsAppero, señores, para que puedan pedir su tema musical, por supuesto. Mandar saluditos también. Al 11-61-25-98-25. Vamos, vamos, anótense, ¿sí? Al 11-61-25-98-25. Ya saben, más fácil que la tabla del 1. ¡Qué fácil me has olvidado! ¡Ahí está, zapateito!
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0: ¡Y mainaña, carico, shankichi, runa masis!
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0: ¡Eso es zapateo! ¡Eso es zapateo! ¡Vamos, señores! ¡Activando el cuerpito! ¡Así, así, así!
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0: El cuerpo lo sabe y la garganta también, muchos dicen. Y otros dicen: viernes de soltero. Para las solteritas y solteritos sin apuro.

0: Seguimos, seguimos, señores. Habilitamos el número una vez más. ¿Han logrado anotarse? ¿Será o no? ¿Qué ha pasado? ¿Qué pasó?
1: Chicas, por favor, nos ponemos en onda.

se encuentran hoy día viernes, señores? ¿Están bien? ¿De mal humor? ¿De buen humor? ¿Te levantaste con el pie derecho? ¿Con el pie izquierdo? A veces estás ahí, o sea, no sabes ni por qué estás así, ¿no? Pero estás así como que sin ganas de hacer nada. Como, no sé, que me coma el... Este dices, ¿no? Hay palabras que no puedo decir acá, pero bueno. Que me coma él, ya sabes qué dices ahí.

¡Dale, dale! Cuando van ustedes a bailar, ¿bailan hasta romper los taquitos, sí o no? Aquellos enamorados, aquellos que se enamoran a primera vista, que hacen un flechazo, vas subiendo, bueno, subes al colectivo, das un flechazo con un pasajero por ahí, o con el chofer, o no sé, a ver, un flechazo, ¿alguna vez te pasó eso? Una vez lo viste y dijiste, ¡guau, me enamoré! No sé si nunca a mí me pasó, no sé si existe el amor a primera vista, che. Nunca me pasó, ¿eh?

0: sale el sonido en TikTok. A ver, dígame, alguien que me diga. Zapateo, zapateo. Gracias, gracias por el me gusta. Vueltecita, vamos. Hoy viernes, ¿cuántos van a ir a zapatear por ahí? ¿Cuántos días están afilando, Dios? Los solteros y las solteras afilando por si pica, dicen. Por si acaso, ahí van a estar. Lo que importa es lo que uno intenta, ¿no? Lo que importa es intentar.
1: Dale chiquito,
0: dice. No sé si dice chiquito. Ay, ay, ay, esa canción. Y ahora se viene para todas las traicioneras y traicioneros.

0: dice, sale bien entonces, Santos, gracias.
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0: Compartan en vivo, chicas. No sé por qué se está escuchando entrecortado, che.

0: Están, ¿por qué no me dejan dormir? Por eso de... ¡Ay, ay, ay!
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0: Sí, está perfecto en TikTok. Dice, buenos días, Rosita. Buenos días. ¿Cómo estás, amigo o amiga? A ver, ¿cuál es tu nombre?
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0: Amigo, y Mazutegui. Ahí está el que decía, yo quiero ser padrino. Ahí ya me acordé ya de vos. ¿Cuántos no querrán ser padrinos para bautizar? Me acordé de ayer, ya me acordé. ¡Sí!

0: Hay código desde Torenza, dice. Torenzo, Torenzón, código Torenzón, ¿cómo estás? Ahí está, ¿cuántos más se vinieron desde Torenza acá? ¿Cuántos más? A ver. Eso quiere decir que están, ya sabes, pues, tienen su mujer al lado y ellos solamente de Torenza, o sea, desde el baño de ahí adentro te mensajean. ¡Ay, Torenzones!
1: Francisca y Elizabeth. Esos taquitos, taquitos, cholitas.
0: Marquito, ¿cómo estás? Hola, mía. Kaila, salud, saludos a las niñas, dice. Ya, saludar y pusay, guaguas, niguiman, ya. Guaguataca, cani, saludar y pusay, ya. Ay, ay, ay. Vamos a hablar en quechua, si no, TikTok se enoja. En quechua no nos va a entender.

0: compartan, pásenlo en vivo, chicos, compartan. Tenemos 11 de la mañana con 30 minutos ya. ¿Cómo pasó la hora, Dios mío? Claro que sí, hoy juega Argentina y hay que alentar, señores.
1: Así no es.
0: Hay que alentar hoy día. ¿Cuántos van a estar ahí alentando?

Uy, está haciendo frío, ¿no? Yo soy la única calurosa, caché. Bien calurosa, me estoy quemando. Ay, no sé. Últimamente ando calurosa nomás, che.

5 años solo seas para ver casar a su niña. Quechua, quechua para aquellos que entienden, sí.

un tema de Intacto de Amor, Cholita Bonita. Dice un temita, por favor. Nos dice por acá el Torenzón. El Torenzón pidiendo su tema. Enseguida viene tu temita, sí.

0: Mulna Guayari, Sepultura y Cama.
1: Jacuripuna,
0: muy... Jacuripuna, yo gallito, Jacu, Jacu. Jacuane, van con tita. Ay, ay, ay, ahí se viene tu tema, Torenzo, enseguida nomás. Tu tema, señor Torenzo. Torenzo, Torenzo.

Tiadito. Ahí está, zapatito. ¿Qué derecho nomás había tenido? Chulla Chequi. Estoy aquí haciendo bullying.

0: Tras días voy pasando cholita bonita.
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0: No sé qué me hiciste, cholita, ando enamorado. ¡Ahí está! Los que aún todavía lo recuerdan a su amorcito. ¿Cuándo es dulce? Es dulce, pues no ve, bien riquita. Ay, cada que entran a la ducha. Ay, ay, ay, cada que vas a la ducha, pues ahí suspirando. Dios. Kunanma y pizcarish, peguanchis, anata, Ahí está, querido amigo oyente, tu tema, y nos vamos con otro tema, ¿sí?
1: Alicia.
0: Nos vamos con Alicia Rosita, ya que nadie me dedica, yo me voy a dedicar.
1: Ay, no.
0: Solita me voy a autodedicar, como autoproclamar, ¿eh?
1: Yeah.
0: Como todo el mundo hoy en día se autoproclama, ¿por qué no yo también?
1: Yeah.
0: Total, dominada por mí sola soy, ¿no ve?
1: Yeah.

0: escucha el audio en TikTok, ¿no?
1: En Bolivia.
0: O no se escucha. Gracias por los corazoncitos, el me gusta. Gracias, gracias. Señores, compartan el en vivo, compartan. Un día voy a compartir yo en todos los grupos que tengo. A ver a cuánto vamos a llegar cuando compartimos. Ahí vamos a saber si hay gente de verdad toma en cuenta cuando publican en los grupos. Por ahí los grupos de fantasía nomás ahí lo tienes. Y si no lo toman atención a lo que comparte uno, hay que eliminar ese grupo, ¿sí o no? Ay, no sé. Yo pienso que la gente poco lo toman interés cuando postean en los grupos. Pienso yo, ¿no? Pienso yo, porque yo tengo como 20 grupos en mi celular, ¿ya? Y ninguna las miro. Por eso pienso que todos son así, no sé.

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1: Ahí está mi temita, ¿cómo me lo dedico, no? Dios mío. Así, así, así, así. Hoy viernes, el cuerpo lo sabe, la garganta también, porque juega Argentina, ¿sí o no? Hoy ganamos, ganamos, bueno. Hoy lloramos, lloramos de alegría o de tristeza, no sé, pero lloramos. Rosita, bonita, ¿por qué me has engañado? Así me la han cantado. ¿Sí? Hoy día en Salón Gigante, señores, tenemos en pantalla grande el partido. Las personitas que quieren estar ahí con la pantalla al frente comiendo su rico plato. ¿Sí? Va a haber caras y choricitos. Choricitos, asicitos. No, mentira. Caras van a comer mientras comen, van a estar ahí viendo el partido, señores. Desde las 7 de la tarde ya pueden estar presentes en el Salón Gigante, ¿sí? Sí, me clicamo y Salón Gigantepe mientras Kawarispa partiduta, señores. Chaype mi jorín que caras ta choricitus ta chay gustasun que ancha ta chay ta mi jiamon que le tapun chay saborea ya mi choricitus ta. Lo que tanto te gusta está en el Salón Gigante, yeah. Bueno, estoy poniendo un poco de humor, ¿ya?

Ay, Cholito, envuélvete ya no más, pues. Yo cambiando las letras, Dios. Se está riendo, chichache. Bueno, no se rían, pues. De verdad, pues, en el salón gigante vas a comer choricitos, lo que tanto te gusta, mi amor.

Parece que vamos a ponernos a bailar porque el frío, no sé, recién lo estoy sintiendo, che. Así, así, así, así, vamos, vamos, zapatito. Enseguida nos vamos al auspicio, por supuesto. Ya se viene el auspicio, señores. Ahí está Grupo Láser, como te gusta, zapatear a vos. Y también nos vamos con Agrupación Felina, Celosa. Para todos aquellos celosos, celosas, esos que te celan hasta con la sombra. Esos que te dicen, ¿quién es ese? Te ven la sombra y te dicen, ¿quién es ese? Esa Yana. Esa Yana, dice, ¿no? Esa Yana, que es Yana Runa, Chaypi. La de Gipi, esa ella. Ay, no, ¿cómo no? De verdad, hay gente que está enfermo de celos que te celan con la sombra también, señores. ¿Es verdad eso? Sí, es verdad. Yeah.

Ahí está, gracias, gracias a la gente que pone me gusta en TikTok. No veo comentarios, todos calladitos. Pueden pedir su tema, por supuesto que sí. No tengan miedo porque la segunda hora se viene más, señores. La segunda hora hay que zapatear, hay que cantar, hay que bailar. Ahí está el número WhatsAppero para los que están en TikTok, el 1161-2598-25, 1161-2598-25. Para los que están en el Facebook también, anótense, 1161-2598-25, ese es el número WhatsAppero, para que puedas pedir tu tema, por supuesto. Si hay un cumpleañero por ahí que está cumpliendo un año más de vida, por supuesto, también le cantamos aquí su happy, claro.

0: estas celositas, aquellas que celan con su amigo, aquellas que celan con su hermanita o con su hermanita también. Celan con todo el mundo, hasta con la madre, Dios mío. Yo he escuchado parejas que celan hasta con la madre, en serio. Chay mama y chula y chay mata, así, ¿cómo podemos ser tan enfermos de celos, Dios mío? La mamá es sagrado, pues, señores. ¿Cómo puedes celar con la mamá, no ve? Eso ya está muy... Yo pienso que tiene que ir al psiquiátrico, no sé. Vamos a escuchar este audio. ¿Qué dice nuestra querida Norma?
1: Buen día, Rosita. Buen día. ¿Puede ser un tema de Iberia? ¿Te casaste en privado, por favor?
0: Ahí está, de Iberia.
1: Rosita, Rosita, Chachirimusan, Rosita.
0: Grave, tapón y chirichan, oye, tapón y chirichan, oye.

Ahí está Normita presente pidiendo su temita de Iberia. Muchas gracias, Normita, por estar presente. Gracias, gracias. Gracias a toda la gente, por supuesto, porque hacen el aguante todos los días. Están ahí, ¿no? Bienvenidos, bienvenidas a todos que recién están sintonizando la radio activa, ¿sí?

Enseguida viene su tema, Normita. Sí, nos vamos al hospicio que tenemos, ¿sí? 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Ahora sí, teníamos un eco por acá. El parlante no funciona, señor secretario. Subí el volumen y no sé, empezó a sonar como eco. Bueno, nos vamos a nuestro auspicio, ¿sí? 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

envíos de dinero a Bolivia, señores. ¿Quieres mandar platita a tu mamá, a tu papá, a tu hija, a tu ahijada? No sé, ¿a quién quieres mandar platita? O de repente para ahorrarte también, a tu, no sé, ¿quieres mandar? 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Y también los detallitos, aquellas personas que quieren hacer, regalar detallitos, se viene Día de la Dulzura, señores, donde usted puede regalar a su amiga, amigo o a la persona que más aprecia, ¿sí? Usted puede hacer un pedido para regalar un pequeño detalle. No importa el tamaño, ¿no? Siempre importa la intención, ¿sí? También usted quiera regalar un detallito personalizado a alguien, puedes pedir un detalle. Usted nada más manda fotos de lo que quiere y nada más. Y al número 1138-392282 puede usted pedir, ¿sí? Todo es personalizado, así que ya sabes. Nos vamos a la tanda publicitaria nosotros y volvemos con mucho más, ¿sí? Segunda hora, se viene con mucho más. Señores, pidan su tema. El número WhatsApp, pero ya saben, 1161-25-9825.

0: señor secretario. Ahí está, ahí está.
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Volvimos, volvimos, señores. Nuevamente con ustedes, segunda hora, señores, en el programa Sin Comentarios, señores. Bienvenidos, bienvenidas a toda la gente que recién, está sintonizando la radio, ¿sí? Estás escuchando el programa Sin Comentarios en la Radio Activa 93.9. Como siempre, yo agradecida por estar presente acá con ustedes, ¿no? Desde las 11 hasta la 1, acompañándoles todos los días de lunes a viernes. No sé, les gusta, no les gusta, pero bueno, yo estoy acá para todos ustedes, haciéndoles también el aguante, bueno, obviamente programando sus temas musicales, ¿sí? Ustedes pueden pedir su tema musical, ya está programado todo lo que pidieron de TikTok también para la segunda hora. Bueno, ahora enseguida voy a pasárselo, ¿sí? ¡Se va la segundita! Y así comenzamos con una cuequita, ¡Adentro! Calzón de seda.

Hola Rosita, amorosita, te pido un tema de Truenos, Hojita de Coca, se cuida de los hombres, dice. Se cuida de los hombres, me dice. Chao, chao, me dice. Ya pues, guaguay, cuida cosas, cariguaguas manta, ¿ya? Con el día partido, manché y goles y ayurpaman, ¿eh? Ahí está, saludamos a los que están en TikTok. Saludos desde Puente 13, dice Ron. ¿Cómo estás, Ron? Saludos desde Puente 13. Saludos enormes para ti también desde Capital Federal. Ahí están también. Hay otro mensaje más que nos dice: saludos. Pásame un. A ver qué dice. Pásame de ternura de Sucre, mi mala suerte, dice. Pásame de ternura de Sucre, mi mala suerte, por favor, dice. Ahí está, enseguida voy a pasar tu mala suerte, ya. Su mala suerte. El ron, señor ron. Y después hay otro mensaje que también dice. Betty, ahí está, Brett estaba diciendo ya. Betty, hola hijita, saludos, dice, ¿cómo estás? Ahí está, Betty también en la sintonía de la radio en TikTok. Sí, saludos enormes, Betty, para ti también. Ahí está, tenemos otro mensaje, me pasas un tema de Elipsis. ¡Qué rabia yo siento! ¡Si supieras yo también la rabia que siento! ¡Ay, señor! Así nada más, hoy viernes. Justo viernes de soltero nos quedamos solteras, ¿no? ¡Ay, Dios! Marcos Ramos dice, hola, hoy viniste con hilo de color Argentina, dice. ¡Así es! Para alentar a Argentina con color de Argentina estamos, así es. Ahí está, y pasas un tema de Iberia, primer amor. Ahí está, enseguida nomás viene tu tema, ¿sí? Gracias a toda la gente que están mandando sus mensajitos. No.

celular también se ha bloqueado. Ay, señor. Ya, ni modo, ni modo. Se excitó mi celular, che. Un tema de agrupación sin parar, nunca te, te olvidaré, por favor. Y mata eliminación que la yerga niña. ¿Por qué eliminan, pues?

2222, se va la segundita. Ahí se vienen sus temas. Lo que han pedido ya está programado, así que si borraron, lo siento mucho. Ya está programada y las voy a pasar igual, ¿sí? Hay uno que nos ha pedido de Iberia, Mi Primer Amor. Ahí está.

¡Ay, Torenzo! ¿Qué has posado, Torenzo? Y matachani el pamo warmin zikurban con an eliminar pan, Arich. Guasta punku y gipi maletita y suya sasunkima. Gracias por el quiéreme, gracias. Acá tenemos otro mensaje, Marco Ramos dice, ya leí eso. Vine con hilo de color de Argentina, algo me decía. Buenas tardes, buenísimo el programa, saludos cordiales desde Santiago de Chile. Ahí está, de Santiago de Chile, igual nos están escuchando. Saludos, Santiago de Chile, hasta Santiago, saludos, ¿sí? Ahí tenemos de Santiago User, no tiene nombre, ¿sí?

Rey, ahí está, Rey también está presente. Amor, se van a escapar, dice. Escapaste en gran corrin que japemonquear. Ajá, pelota japan corrin que japezin que escapan a ser allá, guay. Disculpa, dice. ¿Qué día haces programa en la radio? La primera vez que te escucho, dice. Nosotros estamos desde las 11 hasta la 1 todos los días, de lunes a viernes, ¿sí? Así que ya sabes. Antonio, buenos días, buenas tardes. Antonio, ¿cómo estás? Bienvenido.

0: Son las 12 de la tarde con 13 minutos. ¿Cómo se va la hora, señores? No espera. Hoy viernes, además, todos ansiosos esperando la hora del partido. Dios mío. Hoy se caña, sí o sí, ¿no? Hoy sí, se caña, sí o no. ¡Cañamos! Yo traigo la caña y usted trae, ya sabes qué. Ahí se viene su tema de nuestro querido, querida era, a ver, este de, querida, de la Norma, creo. Normita.
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0: Elizabeth Flores, TikTok, el TikTok.
2: ¡Lo mueve a TikTok, señores!
0: Esta tiene que ser, esta tiene que ser.

0: ¿Esta será que es? A ver, si no es su tema, me dice nomás, no es.
1: ¡Vamos ahí!
0: Ahí está, Gris también nos pide su tema. Me pasas un tema de Elipsis, qué rabia yo siento. Ah, ya lo hemos leído, ¿no? Ya está, ya está, ya está. Antonio, Antonio, ¿cómo estás?
2: Cholita, se está acabando todo.
0: Saludos aquí desde Miami, dice. ¡Oh, Miami! ¡Saludos! ¡Uy, qué lejos, qué lejos! Saludos de nuevo para vos también, sí, saludos. Oye, de verdad, eso es mentira, Antonio. Estoy súper bien, dice. Ahí está. Gracias, gracias. Ahí está, de 10. Hoy viernes terminando con toda la onda. Viernes de soltero, afilando ya. Afilándose para ir de caserío, ¿no? Ah, Edgar. Edgar está desde Miami. Ahí está. Yo no me llamo Antonio, dice.

Ahí está, gracias colega, saludos desde Chamaquita, dice. Ay, saludos, saludos, enorme para vos también. Hola Rosita, por fin es viernes, sin comentarios. Ay, nos cañamos. ¡Nos cañamos! Ir sin bombacha, dice. ¿Cómo así? Para que vos quedes sin bombacha, ¿sabes qué? Tienes que tomar el vinito quita calzón.

0: Y si no las quita del calzón, al menos los vas a aflojar. Si no quitas el calzón, al menos los vas a aflojar. Por eso tienes que tomarte el vino quita calzón. O el vino de mi promesa. Promete y promete y nunca lo mete. Ay, ay, ay. Y matas para la chonchisa.
1: 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Rocky Balboa. Y la mano arriba.
0: Arriba, arriba, arriba. Las manos arriba. Vamos, vamos.

Gózalo, mi amor, ahí está su temita, qué lindo. Y vamos, seguimos con el tema de Elipsis. ¡Qué rabia yo siento! ¡Hoy viernes! Yeah. Hoy viernes, ¿cuántos solteritas hoy se van a ir a ver el partido? Y a la vez, ya sabes, van a darle duro, bien seco le van a dar. Está tu tema, querido oyente. Ya no me acuerdo quién era.

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1: ¿Se escucha entrecortado o yo nomás escucho así? A ver, que alguien me ayude.

Ahí estamos, tenemos aquí otro mensajito. La música se escucha entrecortado, Rosita dice. Ahí está, yo también eso estoy escuchando. Hasta mis orejas se escuchan igualito. No sé por qué, che. ¿Qué estará pasando? Mi cabeza ya me está doliendo. Quería poner el parlante, pero no funciona el parlante. Nadie me ayuda, che. Mis tímpanos van a explotar. Ay, no, hoy día viernes, por favor, no. Hoy día quiero estar bien para ver el...

Nosotros acá sufriendo porque no hemos prendido nuestro arito de luz, che. Con razón, pues. Ahora sí, se viene el tema de Grupo Ternura de Sucre. ¡Mi mala suerte! ¡Ahí está! Y también pedido por un oyente, ¿sí? Hacer mi pedido musical, dice. Por supuesto, mi amor, puedes hacer tu música. Puedes pedir tu tema musical, por supuesto. Sí, me estoy siguiendo tu música. Saludos, nos dice por acá Katy. Yo escucho música bien, dice. O sea que se escucha bien por ahí, quiere decir. Ah, muchísimas gracias, Katy. Gracias. De repente hay momentos que está medio entrecortado, ¿no? Momentos. Muchísimas gracias, Katy, ¿sí? Saludos, saludos. Santos, ¿cómo estás? Pues yo escucho bien, dice. Ahí está, Santos. Gracias, Santos. Vos también por aportar, Santos. Bienvenido, bienvenido. Saludos a todos, ¿sí? Solamente es momentos nomás.

Supayoy, anin, ay, chay pensionista mañastin, a ver, dime na chay kamari. Saludos, saludos. A ver, más mensajitos. Ay, TikTok, digo Facebook, a ver.

No hay. Pero saludamos a la gente que está en Facebook, ¿sí? Tenemos fieles oyentes en Facebook, sí, que nos escuchan desde Salta, creo, ¿no? Desde Jujuy, Mendoza.

la civilitas mancita guarganqui, caijo venga golgueos nispane. Ay, Dios mío. Caras vemos, corazones no sabemos. Por eso no hay que mirar la pinta, pues. No hay que mirar la pinta, hay que mirar el bolsillo. No, mentira. Mentira, no hay que mirar el bolsillo, sino la pinta, al revés. Ay, ay, ay. Ahí se viene un tema, el tema que nos han pedido también, te casaste en privado, ¿no? ¿De quién era eso?

Pero así dice el tema, pues. Plaza Manganga, Sitari Barganqui, Manche Gorgasituzcan, Karin Nispanin. O sea, seguramente bien guapo se ha ido a la plaza, bien perfumadito, con lentes, bien con pantalón chupadito, con camisa bien apretadita al cuerpo, mostrando su cuerpito, bien papito. Chandaga ni matkapsacha, y manan quitare. Chairaos mana, kawanachi chay cosas tan. Ahí está, se viene tu tema también de, a ver, ¿de quién es esto? Ay, de Hojita de Coca, si no me equivoco es de Norma. Chay Hojita de Coca. ¿Cuántos son nacidos en Hojita de Coca? Chay Coca, Hojito Pesunt, Echidores, Picuna Canquiches. Picuna Chay Cariwawas, Warmisubas, Coca Ojo Pesunt, Echidores. Yeah. Ay, Coca Patapes, Ovas Retas. Yeah. ¿Qué vas a hacer, pues? Tu marido bolea mucho día y noche con bolo, camina. ¿Por qué le han hecho en Coca Ojito, pues? Coca Patapi, Zubasga. Coca Paquidures. Ay, Dios.

Hola, chulita. Cada día te veo más bella. No te enamores, Fabio. No te enamores. Cuidado que estés sufriendo. Porque yo no nací para querer. Yo no nací para... No nací para amar. ¿Sabes para qué nací yo? Para romper en pedacitos nomás. Pero ya sabes qué. Ay, Fabio, pero...

Ahí está, no era de la norma este tema, era de nuestro querido oyente, Emma Sutiki. Amigo Emma Sutiki. Mana pone, vosotros ninguta huyaremos y monancucho, es que torensos cancuan. Torensos, mandachos. Warminko chay punkito man wicharpanga zapitanta maletitampe anata hawapis de korengan conoce kai cholita pone kulpayo nerengan ko se corta che. ¡Hojita verde! ¡Hojita verde! ¡Zapateito! ¡Zapateito! ¡Vamos, vamos! 12 de la tarde con 31 minutos, señores. ¡Hoy cañamos, sí o no!

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Vueltita, la vueltita. Tosuriku ichi-san, kariwawa, zuas, ras, kukau, hitupi. Ay, ay, ay. Monte Uquitupichos Vasgos, y más canguitos, a ver, se viene su tema de nuestro querido oyente que también nos ha pedido de Grupo Ternura. Ay, ay, ay, nos perdemos. Ahí está su tema. Ay, ay, ay, ¿a quién nos hemos olvidado? Háganse recordar, yo me olvido, sí. Era Te casaste en privado, perdón. Te casaste en privado. Ahí está, soy Juan, dice. Ahí está, señor Juan, joven o soltero, casado, ¿qué será? Ahí está, señor Juan, es el que nos pidió de hojita de coca.

0: Urgente, urgente, necesito estufa. Señores, me voy a congelar aquí.
1: Pasita para aquí, pasita para allá.
0: Pasita para aquí, pasita para allá. El clima está a 7 grados en este momento. Señores, ¿cómo son? Siento frío. De 100 estoy sintiendo frío. Humedad 57%, viento 8 kilómetros por hora. Viento estaba más ayer que hoy, ¿no?

Hoy tenemos que ganar, ¿sí o no? Yo creo que Argentina va a ser el ganador del Mundial, pienso yo. No sé, pienso que Argentina otra vez va a ganar el Mundial. Así que digan lo que digan, Argentina ganará el Mundial. Yo pienso que sí, ¿eh?

Me voy a poner a bailar porque me hace frío. Zapateadita vamos a poner para zapatear, ¿sí? Se vienen zapateitos. Esperemos que hayamos complacido todos sus temas, ¿sí? Y si alguien no le complace, pues me dice, me falta mi tema. Argentina contra Cape Verde, hoy.

Hoy juega Argentina, señores. Una mano arriba,

está activando ese cuerpito. Hoy viernes, viernes de solteros, solteritas sin apuro. Activando ese cuerpito para hoy, apoyar a Argentina. Por supuesto que sí. Luego, ya sabes, cañamos. Arriba, arriba, arriba las manos. Yo, ¿cómo sería desdelatadora de partido? Como les decía el otro día. Yo, desdelatadora de partido, en quechua le puedo dar, en quechua. En quechua puedo delatar. A ver, un chiste, broma vamos a hacer. En quechua, desdelatadora de partido. Ay, no sé, me puede inspirar un poquito. Hamushan pelota, hamushan, hamushan, hamushan. ¡Hamushan, satigo shawa! Ay, no, mejor no digo nada. Yo... ¡Ay, no! ¡Yayayunga, pelota! ¡Yayayunga, yayayunga! ¡Ay, Dios! ¡Te van de reírse! ¡Ay, taigushan, ay, taigushan! Ahí está, zapateito. Zapateito ternura para todos aquellos de Sucre. Y vamos a poner un zapateo también. Potosí. A ver, a ver. Ay, arribida y camata aquidores.

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Ahí está, señores, 12 de la tarde con 41 minutos. ¿Cómo pasa la hora? La hora. Ay, nos hemos reído de todo un poquito hoy, sí. Casado, runa y matayu yacunque, a ver, guarmijo, callas, a ver.

traicionero Zuna. Traicioneros Caico, sinvergüenzas Caico, nen. Ay, Dios. Ay, cariwawas. Wahwarmacao, wahwarmicawas. Wahwarmicawas. Rompe zapallo, parece que ha dicho. Ay, Dios, ya no escucho bien, che. Rompe zapato, ay, perdón.

Ahí está, zapateitos, qué lindo, zapateitos, sí o no. Nos vamos con un zapateito, sí, también otro zapateo, pero de Salay, Bolivia, Potosí.

Ahí está. Vamos a alentar a Argentina. Por supuesto que sí. Con los lentes de Argentina. Vamos, bailemos, Salai.

0: zapatito, señores, qué lindo.
1: Zapateadito, Milita.
0: Me tienen que enseñar a zapatear, che. Así como ellos no puedo bailar, ¿eh?

Seguramente en este momento muchos ya están en el almuerzo, por supuesto. Buen provecho para toda la gente que está almorzando, ¿sí? Su rico sopita, su rico segundito. También, como nos decían hace rato, en el salón gigante. En el salón gigante, hoy desde las 7 de la tarde ya puedes asistir, sí, a comer caras y choricitos. Ahí está, caras y choricitos, puedes ir a degustar, por supuesto, mientras ves el partido, sí. Ya sabes, platos, vas a poder ahí encontrar caras hoy día viernes y choricitos, sí. Así que ya sabes, anda a degustar lindo, rico choricito, pues, mi amor. Ya sabes, caras es un plato también muy rico, ¿sí? Así que vayan a degustar, ¿sí? Hoy día, viernes, pueden ir a ver mientras ven el partido y degustar el rico plato caras, ¿sí? El choricito. El choricito, chorizote. Ahí está, rompe taquitos también. ¿Cuántos han ido a zapatear hasta romper el taquito? Ay, señor. Y nos vamos con el tema para alentar también a Argentina, por supuesto. Argentina, Argentina. Tenemos 12 de la tarde con 47 minutos. En minutitos nomás, casi ya nos vamos a ir también, ¿sí?

0: Ahí está, señores.
1: ¡El rey ya llegó! ¡Argentina! ¡Argentina! ¡Argentina!

0: Argentina.
1: Argentina.
0: Ya llegó, señores. Ya llegó la escaloneta. Ahí está. Y nos vamos al auspicio, señores.
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0: Buenas tardes, dice. Hoy ganamos. Cuenta la apuesta, dice. 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

0: donde sea.
1: Ahí está, señores. Tenemos 12 de la tarde con 52 minutos. En 3 minutos nomás ya nos vamos nosotros. 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Y conmigo será hasta aquí, señores. Siempre para mí es un placer estar acá con ustedes, alegrando pues media mañana y la media tarde, ¿sí? Así que conmigo hasta el día lunes, que tengan feliz viernes, cuídense. Feliz fin de semana, chau chau. Que Diosito me las bendiga, ¿sí? Y pásenlo bien en el partido. Disfrútenlo, pero con cuidado, porque no beban mucho también. Sabes que todo exceso hace daño. Así que chau chau, mi gente, chau chau.
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¿Qué tal, amigos? Tengan ustedes muy buenas tardes. ¿Cómo les va? 13 horas con 8 minutos. Ya estamos a viernes 3 de julio. Bueno, vamos a acompañarles hasta las 14 menos 5 de la tarde. El día de hoy, bueno, una temperatura muy baja. Esta mañana, bueno, la verdad que hacía muchísimo frío acá en Buenos Aires, en Argentina, y en diferentes provincias, también departamentos, dado que el clima ha bajado muchísimo. La probabilidad del día de hoy, tenemos 8 grados centígrados actualmente, la humedad del 55%, el viento está 8 kilómetros por hora. Y para el día de mañana tendremos una temperatura de 9 grados, pero se prevé una temperatura de 2 grados por la mañana. Y para el domingo, un poco de lluvias, 9 grados también la mínima, y bueno, la temperatura también va a estar 4 grados, dos puntitos más que el día sábado. A tomar en cuenta, ya que se viene el fin de semana, y también el día de hoy acá en Argentina ya se va preparando y ya se va viendo, sintiendo en diferentes lugares. En Estados Unidos se podía ver la fiesta que se vivía, que se vive ya ahora, a previas de lo que va a ser el partido de Argentina con Cabo Verde. Pero vamos a empezar con las noticias del ámbito nacional de Bolivia, Argentina y el exterior.

Según las noticias, los conspiradores tienen que pagar sus culpas, dijo Paz a las Fuerzas Armadas. También pide luchar contra el terrorismo. El presidente remarcó que el país estaba siendo atacado por ideologías y políticos conspiradores, que no les importó lo que pueda pasar al pueblo y al país. También el canciller confirma que iniciará trámites para restablecer embajadores con Estados Unidos. El canciller Fernando Aramayo dijo que Bolivia y Estados Unidos son socios y amigos y esa relación debe perdurar. El canciller Fernando Aramayo confirmó que la próxima semana iniciará los trámites ante la Asamblea Legislativa Plurinacional para definir perfiles y planes de trabajo orientados a restablecer lo que es los embajadores entre Estados Unidos y Bolivia a corto plazo. Asimismo, también se ratificó lo que es el nuevo rumbo de lo que es las relaciones internacionales del país, enfocado en reinsertar lo que es el estado de los principales escenarios globales y también las relaciones internacionales que Bolivia está planteando al mundo, es traer resultados que lleven a Bolivia al mundo y que traigan el mundo a Bolivia, dijo en declaraciones el ministro de Exteriores, Fernando Aramayo.

También en mayo, bueno, se han alcanzado remesas que llegan al país y suman los 460 mil millones. El 50% viene de España. Según este reporte que hizo el Banco Central Boliviano, después de España están las mayores cantidades de remesas que llegan de Estados Unidos y Argentina. En tanto así, en enero y mayo de este año, Bolivia recibió 459,91 millones por remesas de trabajadores, de las cuales

La mayor parte, que es el 50,25%, proviene de España y una parte de lo que es la región de Estados Unidos y también de Argentina. El Banco Central de Bolivia, que es el BCB, también recalcó que los tanto así las remesas van en aumento y van viendo que se va representando una ayuda a la cual las familias reciben de sus residentes que están en el exterior.

También en La Paz, la alcaldía proyecta modernizar la terminal de Minasa. El alcalde pidió un informe técnico para evaluar así el terreno, si es apto o no para ejecutar obras y, o es necesario analizar otra opción. En tanto, sí, luego de una inspección, el alcalde de La Paz, César Dottweiler, anunció que impulsará un proyecto para modernizar la terminal Minasa, en el cual será el principal punto de partida hacia lo que es la región de los Yungas, con el propósito de mejorar lo que es las condiciones para viajeros, transportistas y comerciales. También el alcalde contrató y constantemente ve la necesidad de modernizar la infraestructura para brindar así un sentido acorde con el potencial turismo, y también así de esa forma poder representar lo que es la importante conexión que hay entre La Paz y el norte del departamento.

También seguimos con las noticias. Pese a la presencia de la ministra Flores, solicitantes piden suspender la interpelación. Lara explicó que el pedido de que sustenta, en lo cual son los legisladores, impulsor de lo que es la interpelación, no se encuentran habilitados para participar en la sesión. En tanto así, la ministra de Salud, Marcela Flores, se presentó este viernes en la Asamblea Legislativa para responder a una interpelación sobre lo que es la gestión del sistema de salud y de las acciones durante los bloqueos. Tanto así, la sesión quedó en incertidumbre luego que los propios legisladores que promovieron lo que es el proceso solicitaron su suspensión. En tanto así, el vicepresidente de la Asamblea Legislativa, lo que es Edman Lara, quien dirige lo que es la sesión, informó que la presidencia recibió 3 notas en las que los parlamentarios solicitantes piden dejar sin efecto lo que es la interpelación.

También en lo que va a las exportaciones por Yacuiba, Pocitos, crecen un 30% en lo que fue lo que es el primer cuatrimestre. Durante el primer cuatrimestre del año se movilizaron más de 172 mil toneladas de productos de exportación, una de las cuales está la recuperación frente al desempeño registrado en lo que va del 2025 en el mismo periodo. Tanto así, durante este primer cuatrimestre del año, es los productos de exportación una recuperación frente al desempeño registrado en el 2025. Sin embargo, lo que es el volumen continúa muy debajo de los niveles que alcanzaron hace 5 años, cuando por este corredor se exportaban más de 3,8 millones de toneladas.

también la agenda que arrancó tras lo que es en las fiestas julias, en la cual la agenda de lo que es este mes de julio, en el aniversario de la paz, hay más de 165 actividades que se organizan para celebrar lo que es las fiestas julias. La agenda arrancó este primero de julio, en la cual la tradicional Isa de la Bandera, seguida de lo que es el embanderamiento masivo de la ciudad, en la cual remarcó el alcalde de La Paz, César Dolweiler, en el cual presentó el programa diseñado para convertir el mes de julio en un motor de reactivación económica y así fortaleciendo lo que es la entidad paseña y la promoción de la ciudad ante Bolivia y el mundo.

También la CETUTBA expulsa a 3 dirigentes por apoyar al bloqueo. Y desconocer a Roca, la organización campesina sancionó a 5 dirigentes por promover protestas y también cuestiona lo que es la actual dirigencia nacional, en la cual la Confederación Sindical Única de Trabajadores Campesinas de Bolivia resolvió expulsar a 3 dirigentes nacionales y así someter a otros 2 a un proceso disciplinario. La decisión sobre ello fue en desconocer al secretario ejecutivo Víctor Hugo Roca y respaldar así los bloqueos de caminos que durante 53 días exigieron la renuncia del presidente Rodrigo Paz. También la dirigencia nacional de la organización consideró que los involucrados incurrieron en faltas graves al actuar sin respaldo orgánico e emitir el pronunciamiento públicos en representación del sector campesino.

También lo que va a la reglamentación para importación privada de combustibles estará lista en 2 semanas. Según la Agencia Nacional de Hidrocarburos, la ANH, establecerá un precio referencial para lo que es la importación. En tanto así, además, el gobierno se comprometió a abastecer 72 mil millones de litros de combustible para atender así la demanda del sector productivo, principalmente para asegurar la campaña agrícola de invierno. Según el ministro de Hidrocarburos y Energía, este volumen va a permitir el inicio de la zafra que registró por retrasos de la falta de diésel, además de poder garantizar las labores destinadas a lo que es la producción de forraje para el sector ganadero y así también que fue afectada por las bajas temperaturas de invierno. Durante este encuentro, las autoridades ratificaron el respaldo del gobierno al sector agropecuario y así anunciaron que la Agencia Nacional de Hidrocarburos, la ANH, establecerá un precio referencial para la importación privada de combustibles.

Vamos a más noticias. Dos fallecidos y al menos 20 heridos deja el vuelco del bus en Tarabuco. Las cosas más graves fueron trasladadas a Sucre, los casos en cuanto a sí, mientras pacientes recibieron atención en centros de salud de la región. Esto ocurrió un accidente de tránsito registrado la madrugada de este viernes en la zona de La Ciénaga, en el municipio de Tarabuco, en el cual dejó un saldo preliminar de 2 personas fallecidas y al menos 20 heridos. Según este informe, el asambleísta Pedro Antesana, el cual la autoridad brindó un reporte desde el hospital de Tarabuco, e indicó que los pacientes con lesiones de mayor gravedad fueron evacuados a la ciudad de Sucre para recibir atención especializada, mientras los restos permanecen bajo observación médica en la hospitalización de lo que es Tarabuco y Sudáñez. De acuerdo con los primeros datos, el hecho involucró a la flota Chayabús, que cubría la ruta de Redención.

Pero Babosa Sucre intensifican lo que es, va a ser la intendencia, ejecutará plan de reordenamiento en diferentes zonas. Este plan va a permitir contemplar medidas más estrictas en caso de que los comerciantes se resistan a la reubicación voluntaria. Tras lo que es la etapa de socialización, la intendencia procederá a ejecutar operativos de recuperación y espacios públicos. En tanto así, la Intendencia Municipal de Sucre inició un plan de reordenamiento de lo que es espacios públicos en diversos puntos de la capital. Esto a medida de responder a las instituciones directas a la alcaldía, a la alcaldesa Fátima Tardío, con el objetivo de proyectar una Sucre turística y así evitar que el municipio se convierta íntegramente en un mercado. Tras la socialización y lo que es la reubicación de comerciantes, la intendente Cliver Mendoza explicó que este proceso comenzó en una fase de socialización y especialmente en zonas críticas como el mercado campesino. Según el objetivo principal, es concientizar a las comerciantes que actualmente venden en las calles sobre la necesidad de mantener el orden en el municipio. ...24 minutos pasan de las 13 horas... alrededor de 70 solicitudes de circulación serán priorizadas para el día del peatón que se aproxima. La modalidad se entregó y será completamente digital, y los interesados recibirán la documentación en formato PDF a través de WhatsApp, el cual deberán imprimir y pegar en sus vehículos para ser identificados durante la jornada. Se confirma que el municipio de Sucre finalizó la recepción de trámites y también, bueno, para lo que va a ser la jornada del Día del Peatón, este domingo la Jefatura de Movilidad Urbana de la Alcaldía prevé autorizar solamente 70 solicitudes de circulación. En tanto así, Calvo explicó que incluso los vehículos institucionales debieron realizar este tipo de trámites, el cual no tiene costo y tiene como objetivo principal mantener un registro y control coordinado con la unidad de tránsito.

Javier, según declaraciones de Rodrigo Paz, dice que Dios ilumine a la justicia y sufran los que han hecho sufrir. El mandatario se pronunció durante un acto en la Escuela de Cóndores, donde manifestó que bloquear nunca puede ser parte de la cultura de la vida, porque significa muerte y destruir la economía. Esto fue declaraciones a lo que hizo recientemente en La Paz. Rodrigo Paz llama a instar a que no se dé más este tipo de situaciones. También el Senado aprueba en grande lo que es la ley de acceso a la información pública y apunta a lo que es a mayor transparencia estatal. La norma busca garantizar en lo que es el acceso a los ciudadanos a datos de instituciones públicas y establece mecanismos para fortalecer el control social. En tanto así, durante el debate, el senador José Roca remarcó la importancia

ausencia de la norma al señalar que todos los ciudadanos bolivianos tienen derecho a acceder a lo que es la información pública de manera transparente y sin trabas. También subrayó que este acceso permite a la población conocer el manejo de los recursos y la administración pública. En esta línea también sostuvo que el derecho que tienen todos los bolivianos a acceder a la información sin mayor trámite posible, y también añadió que la ley permitirá evidenciar el nivel de transparencia en distintas instituciones, considerando que muchos no tienen esta información porque no les conviene.

cívicos piden aprehensión de Evo Argüello y Salazar. Luego de que la Fiscalía en Santa Cruz admitiera la denuncia penal en contra del expresidente Evo Morales y el ejecutivo de la COP, María Argüello, y el dirigente de la Federación Túpac Katari, Vicente Salazar, por los 53 días de bloqueo de caminos en el país.

Mieres por el invierno que se está viviendo. Sucre abre vuelos solidarios, vuelos mínimos, a lo que es se va destacando en la mañana del día de ayer, jueves, de la ciudad de La Paz. Se llevó a cabo el lanzamiento de la campaña, en la cual la presencia de representantes de la alcaldía de Sucre y la gobernación de Chuquisaca y la Federación de Empresarios Privados de Chuquisaca y el Ministerio de Turismo Sostenible y Cultura y Folclore y Gastronomía, y lo que es el programa integral Vacaciones de Invierno en Sucre. Esto contiene una diversidad de actividades turísticas, culturales, gastronómicas y recreativas para lo que es la temporada invernal, ideal para atraer la atención familiar y así también posicionar a Sucre como destino competitivo y atractivo del país. También se preparan las condiciones ideales para ofrecer a los bolivianos una vacación inolvidable, dijo la ministra de Turismo Sostenible y Cultura, y la que es Cintia Yanes, al recalcar que durante este periodo Sucre ofrecerá noches de museos, teatros, danzas, festivales gastronómicos y también exposiciones temporales.

30 minutos pasan de las 13 horas. 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

También sobre las noticias, diputados lamentan que el defensor solo haya salido a defender a los bloqueadores. La comisión legislativa cuestionó la respuesta de Pedro Calizaya y pide respaldo de documental sobre las heridas de fallecidos y acciones institucionales. En tanto así, la comisión de la Cámara de Diputados expresó su desacuerdo con el informe oral presentado por el defensor del pueblo, Pedro Calizaya. Respecto a ello, la actuación de esa institución durante los conflictos sociales y bloqueos que se extendieron más de 53 días, en el cual, tras el pronunciamiento, fue emitido por la Comisión Constitucional de la Legislación y Sistema Electoral, en instancias ante la cual compareció la autoridad al pasado miércoles. Según un boletín institucional, dicha comisión manifiesta su desconformidad con la información expuesta por el titular de la Defensoría.

Xavier se plantea al PGE que el gobierno pague el bono de vacunación que genera constantes paros del sector salud. Según este viernes, el Ministerio de Salud debe asumir el pago del bono de vacunación a través del TGN, porque genera dificultades de liquidez en gobernaciones, afirma el diputado por Salud. La Comisión de Planificación Política, Económica y Finanzas de la Cámara de Diputados aprobó el proyecto del Presupuesto General del Estado, según este reformulado, con algunas modificaciones. Según el diputado Jorge José Luis Porcel, entre las cuales las modificaciones incluye la nueva responsabilidad del pago del bono de vacunación, que ahora se plantea que asuma el gobierno. Según este bono de vacunación, que afecta absolutamente a todas las gobernaciones, tiene que ser absorbido por el Ministerio de Salud y el Tesoro General de la Nación, dijo el ministro de lo que es de Planificación y Políticas Económicas, José Porcel. También lo que es un diputado suplente se encadena a un poste del alumbrado público con medida de protesta. Según La Mañana del día del diputado Alejandro Julián López Ramírez, electo como suplente por la circunscripción 28 del departamento de Cochabamba, decidió encadenarse a uno de los postes de alumbrado público, reclamando posicionado como diputado titular, porque la titularidad renunció antes de los comicios. La protesta del diputado electo no fue posicionado, destapó la discrecionalidad que tiene el delegado titular ante el Tribunal Supremo Electoral, por ser el único que puede avalar la acreditación del legislador electo. Mientras no exista un pronunciamiento formal del delegado titular del PDC, la solicitud de habilitación permanecerá pendiente y continuando siendo analizada por la institución en estricto apego de la normativa vigente, según la señaló la Corte Electoral ante un comunicado de prensa. Se pide cárcel y justicia para la mujer involucrada en el linchamiento de un adolescente. Wilson Espada, juez del Instructivo Penal, ordenó la detención preventiva 20 días en la cárcel de Palma Sola a la capitana guaraní de 75 años, luego de ser imputada por delito de asesinato en el grado de tentativa del adolescente de 15 años, que fue ajusticiado tras una turba enardecida en lo que es el barrio Villa Paraíso, en zona Plan 3000. La mujer aprehendida después que agentes de la Fuerza Especial de Lucha contra el Crimen, la FELCC, y la Fiscalía Especializada en Delitos contra la Vida, detectaron que la mujer supuestamente instigó a la brutal golpiza que recibió el menor, que falleció el 26 de julio, luego de permanecer en terapia intensiva. La Fiscalía adjuntó pruebas contra la capitana indígena, entre ellas imágenes en las que se la observa agarrando un palo, alentando a la turba enardecida que confundió a la víctima con un ladrón.

En lo que va también, más de 46,000 prestatarios pidieron reprogramar sus créditos en 23 días. Según declaraciones, lo que es la promulgación del Decreto Supremo 5630 sobre un alivio financiero para los prestatarios afectados por más de 52 días de bloqueos, la banca reportó 46,000 solicitudes de reprogramación de créditos, la cual las operaciones equivalen a un monto aproximado de 3.200 millones. Hasta el día de hoy, según la emisión del Decreto Supremo, ya se están procesando en el sistema bancario más de 46,000 operaciones. Esto, según en declaraciones, Villalobos también aseguró que se vializará más del 99% de las solicitudes y que del total se rechazaron solamente 240 peticiones. La actual reprogramación de créditos se suma a un historial de otras 6 medidas similares aplicadas en el sistema financiero.

adulto mayor muere atropellado por un camión en la rotonda de Torre Petrolera. Esto sucedió en Tarija. El adulto mayor oriundo de la comunidad de Paicho perdió la vida luego de ser embestido con un camión en mediaciones de lo que es la rotonda de la Torre Petrolera. Este hecho generó conmoción entre vecinos y transeúntes. En tanto así, la mañana de este viernes se registró este trágico accidente de tránsito en la rotonda conocida como la Torre Petrolera, donde un hombre de aproximadamente 72 años perdió la vida tras ser atropellado. Tanto así, según las informaciones preliminares, la víctima era oriundo de la comunidad de Paicho, en la cual las circunstancias, aún que no se ve el material como fue lo sucedido, la investigación, sin embargo, hay testigos que señalan que el adulto mayor presuntamente no habría advertido el cambio de luz del semáforo. Las primeras versiones también indican que habría sido alcanzado por la parte posterior del vehículo de alto tonelaje.

También las protestas no se hacen esperar en Tarija. Protestan en Tarija y cierran comercios y exigen al gobierno frenar la subida de precios. Según en Tarija, la molestia social se hizo sentir con fuerza y cuando los comerciantes y vecinos y distintos sectores de la población protagonizaron una masiva marcha por las principales ciudades exigiendo al gobierno central frenar la constante y los incrementos de precios en productos de la canasta básica.

Javier, buscan a un ciudadano argentino que cayó al río Bermejo. El ciudadano de un hombre de nacionalidad argentina que estos pasados días fue al río Bermejo a pescar, cayó a la corriente y un grupo de rescatistas inició el operativo para poder ubicarlo. Sin tener hasta el momento noticias sobre la víctima, en tanto así los especialistas tomaron contacto con los familiares de la víctima, quienes manifestaron que esta persona había salido de su domicilio para ir a pescar el domingo por causas que aún...

alertas están en investigaciones y habría caído al río y fue arrastrado por las corrientes. Ante tanto, la policía de Salta y bomberos voluntarios organizaron un operativo personal especializado en rescate acuático, llevando así dos cachos en el cual un común cine rígido y una barcaza en lo cual ayudan lo que es para la búsqueda de esta persona. Y también incluyen un dron para poder rastrear por la parte aérea, según informó los servicios policiales.

43 minutos pasan de las 13 horas. 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Nos vamos a ir ahora a noticias con Argentina. Vamos a ver lo que está pasando acá en Argentina. Según el caso Libra, es un gesto a Milei y el juez Martínez de Giorni apartó a las querellas del caso. En una decisión que favorece al presidente Javier Milei y a otros imputados en lo que es la criptoestafa, el magistrado cuya esposa Ana Juan fue recientemente propuesta como jueza para lo que es el jefe de Estado, e hizo lugar a un planteo del trader Mauricio Novelli. Solo queda el fiscal Eduardo Tayano como acusador. También porque la caída de los salarios es clave en el plan de Milei, un informe según el Banco Provincia muestra que los ingresos reales cayeron el 6% desde el 2023. En tanto así, influyen lo que es las paritarias por debajo de la inflación y también que se destruyen empleos bien pagos y se crean puestos con muy baja remuneración. También si Javier Milei logra lo que es la reelección y su modelo económico tienen lo que es la continuidad sin desvíos más hacia el 2027, lo más probable es que la Argentina siga cayendo en lo que va el empleo registrado y el salario real. Según en conclusión, surge de unos análisis presentados en datos oficiales sobre los sectores que crecen y los que van cayendo, como consecuencia del programa económico y el desglose de lo que es la pérdida del poder adquisitivo de los ingresos de los asalariados registrados desde el inicio del gobierno libertario. También lo que va, Kicillof planteó su postura ante las candidaturas que deben definirse en las PASO. Según el encuentro del MDF, el gobernador sostuvo que las candidaturas del peronismo deben resolverse en las PASO. En caso de que el gobierno consiga eliminarlas, debería hacerse a través de una interna, en las cuales, en los momentos en el cual el gobierno de Javier Milei lanza una nueva ofensiva para eliminarlas, el gobernador Axel Kicillof defendió la utilidad de lo que es el PASO como herramienta electoral y dejó en claro que ese debe ser mecanismo para el peronismo y también para que se resuelvan las candidaturas. Esto lo dijo en dos oportunidades tras un encuentro en lo que ha sido La Plata, en la dirigencia del Movimiento del Derecho al Futuro, el MDF, y luego en lo que es una entrevista televisiva. Según este mensaje, lo difundió lo que fue que ratifica su postura sobre las primarias. Kicillof también deja en claro que la definición de candidaturas debe pasar por las urnas.

lo que va el jefe de gabinete Diego Santilli fue a la Cámara Alta y planteó la intención del oficialismo de reactivar el texto que tiene medida de sanción en lo que va de los diputados y le sacaría el subsidio de gas a distritos de la Patagonia, Mendoza y al sur bonaerenses, según las negativas y los aliados en la duda. En tanto así, tras la salida de Manuel Adorni de la jefatura de gabinete, el gobierno de Javier Milei busca mostrar síntomas de reactivación de la reacción en lo que va al Congreso. Y ahí, bueno, anuncia lo que es la intención del Ejecutivo de avanzar con las reformas políticas y las modificaciones al proyecto de la inocencia fiscal, la modificación al régimen de zona fría, y también el oficialismo busca reactivar el proyecto que quite los subsidios de gas a distritos de la Patagonia, Mendoza y al sur bonaerense en un invierno que hoy se vive un amanecer más frío del año. Ya a muy pocas horas en lo que va a ser esto que se está presentando, ya viene muy poquito, falta para lo que va a ser la selección argentina junto a lo que va a ser contra Cabo Verde. Según Leonel Scaloni, palpita el partido de la selección argentina contra Cabo Verde en el Mundial 2026. Ilusionado. Según Leonel Scaloni, palpita el partido de la selección argentina contra Cabo Verde por las 16avos de lo que es la final del Mundial 2026. Según las declaraciones de Scaloni en conferencia de prensa sobre el partido, él se le ve de una manera entusiasta, en el cual también habla a través del previo del duelo entre la selección argentina y Cabo Verde, que va a ser este encuentro el día de hoy, 3 de julio, a partir de las 19 horas en lo que va a ser el Hard Rock, el estadio de Miami, en lo que fue la conferencia de prensa a minutos. Y también habló Rodrigo de Paul, el entrenador ambiceleste, palpitó el cruce ante el combinado africano en el primer enfrentamiento a eliminación directamente que tendrá en este certamen, y lo definió como un equipo que hay que respetar, ya que ha hecho muy bien las cosas. Sin dar ninguna precisión acerca del 11 titular que saldrá mañana ante el terreno del juego, el DT argentino reveló también cómo vive en las horas previas al enfrentamiento. Estamos bien ilusionados, como todo el mundo, frente a un rival que hay que respetar, que ha hecho muy bien las cosas, al margen ahora se achica y lo tenemos en cuenta, pero nos agarra un buen momento. Esto es fútbol, hubo partidos muy parejos, aparte en Francia y México, que ganaron bien. Sobre Cabo Verde, detalló que es un equipo que mereció ganar contra Arabia Saudita e hizo bien el partido, aunque sufrió contra España y Uruguay. Cierran bien los pases anteriores y salen de contra, tienen jugadores de buen pie. Ya los habíamos analizado porque eran un buen posible rival. Esto según las declaraciones, ya a poco lo que falta, según Leonel Scaloni.

También en lo que va a los peajes en todas las rutas, avanzan la privatización del sistema vial nacional. El gobierno preseleccionó a las empresas que competirán por la concesión de rutas en Buenos Aires, Entre Ríos, Córdoba, Santa Fe, La Pampa y San Luis, en la cual la medida formalizará y será formal por lo que es el Ministerio de Economía a través de la resolución 844/2026 e implica lo que es un avance concreto en las transferencias de la administración y mantenimiento y explotación de rutas nacionales a operadoras privadas. Según esta resolución, se aprueba lo que se va actuando en lo que es la primera etapa de la licitación pública nacional e internacional correspondiente a los tramos. Perú declara, internacionales declara en emergencia casi 40% de distritos del país por lluvias asociadas al Niño. El gobierno peruano declaró el estado de emergencia a un plazo de 60 días en casi a lo que va al 40% de distintos y distritos del país por peligro de inminente ante las intensas lluvias asociadas a lo que va el fenómeno climático El Niño. Según un decreto supremo publicado el día de ayer jueves, hay una emergencia en la cual hay muchos departamentos que están siendo afectados. Bueno, gente, nos tenemos que ir. Agradecemos por haber estado ahí del otro lado. Vamos a vivir el día de hoy un día muy importante porque se juega Argentina con... Y bueno, esperemos que esté en familia y bueno, se ponga la camiseta de la blanco y celeste. Y de celeste y blanco, como digo yo, las camisetas que mandaremos en nuestros domicilios y estemos ahí en familia compartiendo también con los hijos. Nos despedimos hasta el día lunes, así Dios nos los permite. Que Dios me los bendiga, cuídese mucho y bueno, esperemos reencontrarnos una vez más con lo que es La Hora 13. Quien te habla, Verónica Padilla. Que tengas un buen fin de semana. Disfruta, vive y sé feliz. Que Dios te bendiga. Chao, chao.

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Sansae, ¿qué tal? Buenas tardes. Sí, hace un frío totalmente, ¿no? buenas tardes, ¿cómo están, gente hermosa? Amable audiencia de Radioactiva. Sí, señor, ya estamos acá, buenas tardes. ¿Cómo está? Chao, compañera. Perfecto. 14:011 en todo el territorio argentino, a temperatura actual 8 grados centígrados. Hace frío, pero de aquellos, ¿eh? Por poco no vengo, ¿eh? Por poquito, no he venido, no iba a venir hoy día, che.

hace frío. Cuidado que piense, no, el cambista se ha dormido. No, estamos desde las 4:30 de la mañana nosotros laburando. Así nomás somos nosotros los de Cordillera de Santa Cruz.

0: tardes, oyentes.
1: Ay, hombre.
0: Buenas tardes, Kamisaki Hilata Culiacas. Salen chisilla pa'l cunama. Y mañana cachan que la gente que habla quechua, la gente que nos escucha, ¿no? Nuestros hermanos compatriotas, las y los bolivianos.
1: Como tú.
0: Para la gente que habla guaraní, hay gente que nos escucha también por acá, ¿eh? Yo no la creía, che. Karma, te tararita, que no hay papi Bolivia, pego a Twitch. Estamos saludando en guaraní el tercer saludo, porque somos del estado plurinacional. Y entre comillas también saludamos a los hermanos de Paraguay, la comunidad paraguaya. Va, echa pape caru, hermana, hermano paraguayo. Che caru para a fe. Bien amigos, 14 con 13, vámonos a ver cómo andamos con el... con la temperatura. Che, pareciera que estuviésemos en un freezer, che. Bien, amigos, 14 con 14 en todo el territorio argentino. La temperatura actual, sí, señor, 8 grados centígrados con un cielo parcialmente soleado. Sí. Hace un poco de solcito, pero se siente el frío, sí. La máxima llegará a los 9 grados centígrados durante la tarde de hoy, viernes 3 de julio. La mínima bajará hasta los 0 grados por la noche. Atención, hay que cuidarse mucho, abrigarse, sí. La humedad relativa del ambiente se sitúa en este momento en 53%. El viento sopla desde el sur a 9 kilómetros por hora. Para el día de hoy no hay probabilidades de lluvia. Para el resto del día, ahí está. Viernes de solteros y solteritas. Viernes de la música rancherita. Y también los temas tropicales de su agrado. Vamos a meterle de todo un poquito, similar al día lunes, ¿les parece? Vamos a trabajar de esa manera nosotros en esta tercer semanita. A ver, llegué el 11 acá. Sí, tercer semanita ya de Iber el Cambita. Aquí en tu radio amiga, la 93.9. Sí, nos vinimos bien abrigaditos. Trajimos el gorrito también.
2: Sí.
0: Claro, hace mucho frío. Bien, amigos oyentes, 14 con 15. 14 con 15 allá en Brasil.
2: ¡Eso!
0: Che, ¿dónde está nuestro TikTok?

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Bien, amigos oyentes, estamos en día viernes, hay que meter la pata. Llegó el día más esperado también. El día más esperado también, ¿saben por qué? Porque todos están alistando su banderita también acá en la zona de donde yo vengo. Cada cual ahí poniendo a su cochecito la bandera. Argentina, sí señor, porque juega la albiceleste el día de hoy, 7 de la tarde. A ver qué pasa con mi selección de Cabo Verde. Una selección que, bueno, nadie lo creía hasta dónde iba a llegar. Mira, batió récord.

Está todavía, ¿no?, luchando para pasar los 18 octavo. Ahí están Cabo Verde versus Argentina, Argentina versus Cabo Verde el día de hoy. 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Para mis manos. Para mis manos. ¡Oh, ya se frío! Vamos a meterle de todo un poquito de música. Bueno, en sí, entre comillas, ranchero los viernes y algunos variaditos, papacho. No se preocupen, ¿ah? Gracias, querido Joelito. Así que la gente que se va a venir, se va a venir con su amigo, su familia, sí. 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Van a chequear el partido también acá en el Salón del Gigante. Bueno, vas a traer algún otro amigo, sí. 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Parece que me voy a quedar, che. Bien, amigos oyentes. A ver, vamos a instalar el tiki-tiquisito por acá. ¡Ah, no! ¡Eso no! No, no, no. Mana, mana, mana, cancha. No, no, no.

Bien, amigos, hay que ponerle onda al día también. A pesar del frío, nosotros estamos aquí. ¡Claro! Bien, amigos, oyente, 14 con 19 minutos. Ahora vamos a salir en el TikTok, aunque así no hemos venido con nuestras cachuchas. Un gorrito, otro gorrito, una campera. Me ha hecho bailar salsa, merengue, che, el frío esta madrugada, che. Bien, amigos, siguiente, ya estamos a través del Facebook Live. En el Facebook estamos como Radio Activa 93.9 FM Oficial. Sí, no se me vaya a equivocar, che, ¿eh? Radio Activa 93.9 FM Oficial en el Facebook. En el TikTok vamos a salir como arroba activa FM 939. Es el TikTok oficial de Radio Activa. Para la gente curiosa, la gente que quiere ver al conductor, sí, puede entrarse al TikTok. Dentro de 5 minutos vamos a salir en el aire a través de esa aplicación. También estamos saliendo a través de la www. Sí, usted que tiene su computadora, que le encanta escucharme desde Chile, desde Brasil, desde Bolivia. Ahí está, un abrazo para la familia, ya también a la familia López en Santiago de Chile. En la triple, mejor dicho, en la web, estamos como FM Activa en 939.com.ar. Y a través de la aplicación, muchas gracias a la gente que pide también de la aplicativa. Acá en provincia y ahí en capital. Y fuera del país también. Usted puede encontrarnos como Radio Activa 93.9. A través de Play Store, sí, descargando de la aplicación. Ahí está Radio Activa 93.9. Ahí.

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Hoy es 3 de julio. 3 de julio, día del quien te habla, sí señor. Un abrazo y felicitaciones para todos los que hacen el uso correcto. digamos, ahí está. El uso de los micrófonos. Hoy 3 de julio se recuerda o se conmemora el día del locutor argentino. Y por ende, nosotros estamos acá en la República de Argentina. La gente, bueno, ha pasado cursos o talleres también de locución. De igual forma, de antemano, se lo damos estas felicitaciones, estos aplausos para todos ustedes, amigos y colegas, conductores, comunicadores, que hacemos el uso del micrófono. ¡Feliz día para todos los colegas!

0: Así nomás, chiquitos, chiquitos hermosos que están, van a entrarse al tequeteque. Sí, hoy es día del locutor, sí señor, locutor argentino. Por eso nosotros estamos acá en este lindo país que nos dio la oportunidad de entrar al instituto, también a la privada en mi caso mío, pero bueno. Gracias, Berito, gracias. Otra mensajita, la colega. ¡Alberito! Así como les comentaba, ¿no? 3 de julio se recuerda, se conmemora el Día del Locutor Argentino. A ver cómo estamos saliendo con el audio en el TikTok. ¿Ya fue? Ahí estamos, a ver. Y ver qué pasó con la ranchera. Claro, viernes de rancheros y algunos variados. Al igual que el día lunes, vamos a meterle de todo nosotros el día de hoy, porque estamos en la antesala del fin de semana. El amigo, vamos a ponerle la buena onda, porque hoy también juega el albiceleste. Vamos, lo dice, vamos a ganar. Dale, que estamos en día viernes.
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Sí, señor, activando la buena música a través de la tarde ideal de Activa para la gente que me van chequeando en el TikTok. Mi nombre es Ibercita Rosada, más conocido como Ibre el Camita, así a través de tu radio amiga, la 93.9 desde Buenos Aires, Argentina, para los cuatro puntos cardinales.

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0: 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Ahí está Rosa Laura Alfonso Andrade. ¿Qué tal? ¿Qué dice Maritza Sansus? Rosa Laura, Judith Zamora, buenas tardes. Pedro China, ¿qué tal? Delia López, ¿cómo le va, señorito, señora? Buenas, buenas tardes, bienvenido.

0: Amistad Gilad Juliaca, ¿cómo estás, Claudia?
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0: Oye, oye, ¿cómo avanza el tiempo? 14:27. 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

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Che, ¿cómo está saliendo el audio en el TikTok? A ver, ¿dónde está código? ¿Cómo está mi querido Fercha? China 22, buenas tardes, señorita. Marcelina Huanca, bienvenida. Juana Choque, buenas tardes. Elba, ¿cómo le va?

¿Cómo estamos saliendo con el audio en el TikTok? A ver, confirmen, chicos. La gente que quiere enviar su mensajito está totalmente la línea habilitada. También la línea de mensajería de Radioactiva. 1161-25-9825. 1161-25-9825. Totalmente habilitada.

amigo del alma. Iber, te veo desconcentrado, ¿eh? ¿Cómo está Melissa Espejo? Buenas tardes, ¿cómo le va, señorita o señora, será? No tiene perfil tampoco, pero igual lo saludamos, gracias de antemano. Melissa Espejo, un abrazote para usted, señora o señorita. Me he tenido que sacar mi gorro porque no me gusta mucho, pero el frío me hace que yo lo use también. Rosa Pilco, buenas tardes, señora Rosa Pilco. Viernes de rancheros y de todo un poco, un variadito también, ¿eh? Ah, caray. Melissa Espejo, no, señorita, soy de San Juan, Argentina. Un abrazo hasta San Juan. Claro, ahí están la gente. Muchas gracias, querida Melissa Espejo. Un abrazo para ustedes de Buenos Aires, Argentina. De acá, desde los estudios de Radio Activa. Gracias por estar allí también, asistiendo el live en TikTok. Gracias. ¿Cómo está el frío por allá, Melissa? Aquí hace un frío en este momento, 8 grados centígrados acá en Ciudad Autónoma de Buenos Aires. Para la gente en el Facebook Live, un abrazo enorme también. Para la gente acá en Capital y allá en Provincia de Loma de Zamora. La gente de Lugano, para la gente que está en el volante, un abrazo gigante en este viernes. Sí, la verdad que hace frío. Muchas gracias, Melissa Espejo, ¿eh? Mucho frío también. Uy, neblina. Ah, caray. Hay que abrigarse, tomarse muchas sopas ricas de verdura y algunos matecitos calientes.

Gracias, mi querido Código. Haciendo pastelito. Perfecto, mira, está haciendo desear a antojar Melisa. Un abrazo, gracias Melisa por la información.

¿Cómo están, Lili? Buenas tardes. Un abrazo hasta Matadero. ¿Cómo están, Mari Martínez? Eduardo, ¿cómo le va? Buenas tardes. Marisol Bautista, ahí está también. ¿Cómo estás, señorita? Estamos en el Facebook, estamos a través del aplicativo también. Estamos a través de la www. Muchas gracias. Hola Lili, ¿qué tal? Buenas tardes. Quiero un tema de los forasteros, dice. A ver. Buenas tardes, Iber. Pásame un temita de los forasteros. Una y mil veces.

pero qué te mole. ¿Acaso no era ranchero? Dice. Bueno, yo lo he cambiado. Vamos a meter ranchero también, si le gusta. Claro. De todo un poquito va a ser los días viernes. Al igual que el día lunes, un variadito del fin de semana. Ahí está. ¿Les parece? Luego el chichero va a venir a rematar con las chichitas. Chichita, vamos a meterte un poquito, ¿no? Un poquito, suave nomás. Gracias, mi querido Código Fer. Beatriz, buenas tardes, bienvenida. A ver, compartan el live.

¿Qué ha pasado, Ibra? Dice, está crespo el candita. No, no quisimos hacer, no cortar el cabello, che. Hace frío, ¿cómo está? Te han dos dedos. Ah, ¿quieren ver mi este? Sí, en el TikTok estoy como arroba evercumbos. La gente que quiera seguirlo, la camita en el TikTok, estoy como arroba evercundos, nada más. ¿Quieres seguirme? Seguime, pues. En el TikTok estoy como arroba evercund, nada más. Ahí te va a saltar el fondo de la radio. Tengo un video acá en la radio, ¿eh?

Acá tengo una sugerencia, dice: hola, Igor, buenas tardes. Dice: seguí nomás con la ranchera, dice. Claro, enseguida vamos a colocar también una música rancherita. Una mezcla de canciones cada viernes. No estaría tan malo también así, ¿verdad? ¿Estamos? Vámonos con otro lindo tema. A ver, ¿dónde están los forasteros una y mil veces? ¡Ah, caray!

Salí firme en el Facebook, salí, sal, dice. Eber, ¿por qué no sal más firme en el Facebook? Dice. No, estamos saliendo a través del TikTok. ¿Quieres entrar al TikTok? Sí. Arroba activa FM 939, amigazo, ¿eh? Arroba activa FM 939, ahí está. ¿Quieres chequear? Estamos medio, va a disculpar, estamos con cabello larguito, un poco crecidito. Estamos también con una, con la barbilla en este momento, ¿eh? Gracias, Raúl Álvarez. Buenas tardes, bienvenido ahí la gente en el Facebook Live.

A ver, ¿qué dice la gente? Ahí está la paraguayita. ¿Qué haces, Capelo? Dice. Va, esa pal de caro, hermano, paraguayo. Hay que ganarle a España, claro. ¿Cómo estás, Imperial? De Dios, me gusta el live. Muchas gracias. Ahí está la gente de Bolivia, nos llegan mensajes internacionales. Buenas tardes, campeón, dice acá. Buenas tardes, Maguincho. ¿Cómo le va, compañero? Hola, Iber, ya tenemos a nuestro subgobernador de la provincia, dice. Mejor, ¿por qué no sacas una entrevista? ¡Claro, puede ser! Ahí está mi compañero de colegio, es el subgobernador de mi provincia cordillera allá en Santa Cruz. Felicitaciones para el subgobernador de la provincia cordillera allá en Santa Cruz, Bolivia. Estamos hablando del joven Pedro Luis Solís Gaiti. Felicitaciones, hermanazo, ¿eh? Haz algo bueno por nuestra provincia y por la gente allá también en Gutiérrez, en Camiri y todo el municipio, ¿no? ¡Qué lindo, che! ¡Qué lindo mensaje que nos acaba de llevar a mi mensajero privado mío, el mensajito! ¡Vamos con más de buena música! Es mil lágrimas, pero vamos a ir con otro temita musical. Chique, ay, hasta un chicha metí. No, ¿será que no se va a enojar el chicherito? Vamos a meterle otro temita más de... A ver si te... No sé si le encanta escuchar. Hay una persona que por acá está haciendo cosquillas, poniendo mal las rancheritas. Le vamos a poner de Antonio Valdera, la balada del pistolero. ¿Les parece? Un abrazo hasta Soldati. Con esta canción nos vamos hasta Soldati, ¿eh? Juana, ¿cómo les va? Buenas tardes.

A ver, ¿qué me dice nuestro amigo Imperial? ¿Dónde está la radio? Dice, bien, mi estimado, estamos ubicados en la Avenida Eva Perón. 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Ahí están los estudios de Radio Activa. Gracias Imperial por la pregunta. Víctor Hugo, buenas tardes, ¿cómo le va? Bien amigos, nos vamos con otro temita musical. Vamos a recordar canciones también. ¿Querés una música rancherita? Solicitalo a través del 1161 2598 25, ¿eh?

A ver, tenemos otro mensajito por acá. Buenas tardes, Ivers y compañero de radio. Tu programa excelente, pásame una alabanza, pero al final de Javier Choque, te saluda Juan. Perfecto, Juancito, un abrazo para usted.

Chris Cali, ¿cómo le va? Buenas tardes, señorita. La gente en el TikTok, sí, hay que saludarlo, che. ¡Eso! Porque si no, te dejan de seguir. Esta aplicación que está terrible, está de moda.

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Omar Álvarez, ¿cómo le va? Buenas tardes. Flora Iraña, ¿cómo está, Florita? Hace frío, ¿no? ¿Desde dónde me estás viendo? ¿Cómo está Lady Gaby, Edwin Gómez?

Vámonos con otra linda canción. 14:52. Flora Iraña desde Cochabamba. Y Maynaya Florita. Tucu Igualeyacho, Mane Igualeyacho, ¿eh? ¿Cómo está la gente de la Yasta de Cochabamba? ¡Eso! Un abrazo hasta la zona de Valle Hermoso en Cochabamba, Bolivia. El corazón de Sudamérica presente, nos dice Flora Iraña en el TikTok. Perfecto, Florita. Allá es la tierra de la gastronomía boliviana. Claro que sí, el corazón de Sudamérica. ¡Eso! La Yaxta, un abrazo para todos mis yaxtamasi, los mayapipis. Sí, conocemos Cochabamba. ¡Eso! Gracias, Florita. Uy, ese se hace frío ya también, ¿eh? Ya nos vamos a ir a la tanda comercial. Qué rápido pasa el horario, ya de nosotros. Yo quisiera que la edad no avance así, ¿eh? Un abrazo hasta San Rafael de Mendoza para Lorena Martínez. Felicitaciones para todos los locutores. 3 de julio, Día del Locutor Argentina. Para mis colegas locutores que hacemos el uso también del micrófono de nuestra comunidad, y para toda la gente que aman esta profesión y están trabajando, igual felicitaciones, che. Especial para el profe Ricardo Montaña, que en algún año también ha sido mi asesor cuando estaba estudiando yo todavía.

0: Ya me voy a ir a la tanda comercial, así que no se me vayan. Chao. Yeah. Hasta pronto. Ah, mentira. Ya regresamos en minutos, ¿eh?
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0: Bien, amigos, oyente 14, mejor dicho, 15:07 minutos. La gente mucho lo distraen a uno. Saben que el Cambita está ocupado a partir de las 14 horas hasta las 16:10 minutos.
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0: la gente que tiene mi número personal mío, manda mensajito nomás y no llame. ¿Quieren pedir su música también o a través de un llamado? Anótense este numerito 11-61-25-98-25. Estamos también a través del Facebook, ¿sí? En el Facebook estamos como Radioactiva 93.9 FM Oficial. Y en el TikTok estamos como @

mejor dicho, en el TikTok, arroba activa FM 939. ¿Cómo está Dorita? ¿Cómo está Mila? ¿Cómo está el Chapa 420? Santi, ¿cómo le va, Santi? Buenas tardes. Viernes de rancheros y algunos variaditos. Viernes, viernes con todo. Usted que está en la recta, en la collareta, en la over. Hay que meter la pata para que haya valecito, claro. Porque si no, no hay esto, ¿eh? ¿Escucharon? Ya no aguanto esta pena. Che, nos vamos a ir con algunos temitas musicales también. Alguien había pedido por acá un temita. Iber, ¿acaso no eres ranchero ya? Vamos a pasar música ranchera, de todo un poquito, ¿sí? Un variadito del viernes, porque estamos en la antesala de fin de semana. Hay gente que trabaja hasta los días viernes nomás, otro trabaja sábado y otro 24/7, igual que yo también. ¡Eso! ¡Claro!

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Vámonos con otro temita musical. No, estamos repitiendo las canciones. No. Presentamos a este temita gracias al gentil oficio de la Casa de Comida del Pollo Dorado. 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

A ver qué dice nuestro privado. Hola, Iversito del Cambita, dice. Buenas tardes, ¿puedo hacer un giro? Y dice, todavía no tengo para enviar el dinero. Che, ya quisiera, ¿no? Ya quisiera, claro, pronto vamos a tener también nuestra casa de giro a Bolivia. Ahora que está de moda con la tecnología, todo podemos hacer, ¿verdad? El que puede, puede. Un abrazo hasta Santa Cruz, Bolivia, para la gente de Cotoca allá en el Torno, también para Henry López, para Natanael Jambatuy también. Ahí está nuestro amigo Código Fer, nos había solicitado el tema de los bandidos. Vamos a colocar su tema del colega también, ¿eh? Claro que sí, 15 con 14 minutos, temperatura 8 grados centígrados a esta hora de la tarde acá en República de Argentina, situada en Ciudad Autónoma de Buenos Aires. Ahí estamos. ¿Dónde queda la radio? Decía otro amigo, dos van preguntando en la radio, ¿sí no conocen? 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Van a poder chequear el partido también, ¿eh? El día de hoy, 7 de la tarde, Argentina versus Cabo Verde, Cabo Verde versus Argentina. ¡Te amo! ¿Cuánto dijeron a sus parejas? Te amo, después de unos cuantos meses aburren a veces, ¿no? Ahora ya, no sé cómo. La verdad que no, la sociedad está bien cambiante. Ya no hay mucho eso que por amor, alguien me decía por ahí, ¿no? Ya no hay mucho al respeto. Esa palabra amor nomás es un amorío íbero, me dijo una amiga. No, la verdad que está cambiante con esto de las redes sociales, el tema de la era digital. La verdad que somos prisa, ¿no? Y mira, ahorita estamos saliendo en TikTok. ¿Cuánto nos están viendo? Unas 20 personitas. Sí, así es. Bueno, me voy a ir al YouTube. Vámonos con otra canción, papacho, póngale play.

¿Dónde está el temite de nuestro amigo Código Fer? Gabriela Zurita. Gabriel Zurita, buenas tardes. Lidia, ¿cómo le va, Lidia? Buenas tardes. Ahí está también Costeñito. ¿Costeñito o Costeñita? A ver. A Costeñito, ahí está, buenas tardes. ¿Cómo está la gente en el TikTok? Bienvenido al live. Gracias, Lidia.

Bien, amigos oyentes, ya lo tenemos, la cancioncita. Quiero saber qué es el amor, nos había solicitado nuestro colega de radio también, Código Fer, Código Perca, ¿no? Ahí está, un abrazo, hermanazo. Él es nuestro colaborador y corroborador de afuera. Gracias, mi querido Código, el único que está cooperando, che. Tienes que controlar el audio, el... Iber coqueto, dice. ¿Qué me quieren ver? Uno, no hay cómo reírse, creo ya, ¿no? Hay chicas aquí en TikTok. Ay, no, ahí está. ¿Cómo estás, Emiliana? Ah, mira qué nombrecito. Bienvenida a Live. A este live. Vámonos con la canción de los bandidos y nos vamos a meter un poquito también al terreno del chichero, un cachito. ¿El que eres rancherito? Sí, pasano, escribino a través del 1161-2598-25. Si me estás viendo en el TikTok o en el Facebook, también puedes solicitarlo. Así que no tengan miedo, papacho, mande mensajito de audio, de texto, ¿sí? Vámonos con este temita musical. Luego vamos a escuchar el tema de nuestro amigo Código. Tenemos 1, 2, 3 canciones, ¿eh?

Ahí está la gente en el TikTok. Che, están llegando mensajitos acá al mensajero privado del Cambita, che. A ver qué dice. Y vámonos con otro temita musical, señor operador. ¿Dónde está el temita de las brumas? Viernes de solteros y solteritas. Nosotros acá un poco haciendo variaciones también a los rancheritos, a los temas de la música mexicana también, ¿sí? Ahí está el grupo Bandido desde el norte de Jujuy, el norte argentino. Hola, Iber, feliz día del locutor, dice, gracias. El día de los comunicadores sociales, nosotros no, bueno, sí, bueno, yo, sí, he estudiado 2 años esta carrera, y con el resto que he tenido también, y todavía sigo en pie de lucha, ¿eh? Pero ya es la otra carrera también, pero gracias igualmente. Felicitaciones para todos los que amamos también estar haciendo el uso de los micrófonos a través de los medios, che. Un abrazo para todos y todas, che. Para mis hermanos compatriotas bolivianos. Para la gente de Cochabamba, La Paz, Oruro, Pando y Beni, Santa Cruz, Tarija. Para Juan Carlos el Chapaco en Selena. Ahí están los amigos del taller lento pero seguro. Franklin el Panchito. Para la gente de Sildañez, un abrazo enorme. Ahí está Claudicito también en sintonía. Ahí está nuestro amigo oyente de Paraguay, la señora Soraya. Va y Chapal de Caru, Soraya.

enamorada. Matías, buenas tardes, ¿cómo estás, Dilara? Juan Cruz, ¿cómo les va? Feliz viernes para toda la gente que están en sintonía a través del TikTok, la gente que está a través del aplicativo también, la gente en el Facebook Live. Un abrazo enorme, estamos en el partido. 15 con 26. Va a jugar a las 7 Argentina, 7 de la tarde, horario de Argentina. Va a jugar mi selección Cabo Verde, ¿eh? Por si acaso, Cabo Verde. Cabo Verde ha sorprendido totalmente, ¿no? En este mundial. Ya vieron la historia, ¿no? De Cabo Verde, ¿eh? ¡Feliz viernes para todos y todas! Para la gente que está en la verdulería, también para nuestra caseritas, para la gente que están en los diferentes talleres textiles, en la Over, en la Recta, en la Collarita, también allá en Sao Paulo, Brasil. Ahí está Jimenita en la zona de Brás. Juan Pablo, buenas tardes. Hace frío, che. Vámonos con un temón, temón, temón. De recuerdo también. Tenemos otro mensajito desde Bolivia. Mensajes internacionales.

0: Arriba esas ganas de seguir adelante, señores. Estamos en día viernes 3 de julio de este 2026. ¿Cómo está Marcel? Un abrazo para Marcel. ¿Cómo estás, Lalo, querido? ¿Cómo estás, Nemía? ¿Cómo estás, Sergio Chávez 10? ¿Cómo estás, colega? ¡Feliz Dios del locutor! He visto un mensajito para acá que me causa risa. Pero lo tomo así de lado bueno, ¿eh?
1: Todo mi amor.
0: ¿Cómo está, don Tadeo? Buenas tardes.

recordar esas lindas canciones cuando estabas en un boliche, en alguna fiesta, en un bautizo, un 15 años o un matrimonio. Con el grupo Yoga, sí señor.

0: Ahí está el grupo Yoga para toda la gente hermosa que nos van siguiendo a esta hora de la tarde. 15 con 30 minutos ya la hora acá en República de Argentina. 15 con 30 allá en Brasil. Un abrazo para la gente allá en Sao Paulo, para toda la gente hermosa que nos siguen también de alguna forma. Che, miren la aplicación, gracias a mi sobrina. Ahí está allá en Brasil que nos van escuchando de a poquito. Estoy en la oficina, dice, pero no en la oficina de costura. Vaya, vaya, pero qué mensajita. Un abrazo hasta Sao Paulo, Brasil. Boa tarde, menina. Todo bien, todo belleza. Ay, caray, claro, oficina le dicen a los talleres textiles allá, ¿eh? Pero ella indica que no está en la oficina de costura, sino en una oficina. En la oficina de alguna institución.
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0: Tenemos mensaje de Natanael Jambat.

¡Arriba, arriba! ¡Meta pata, levante la cabeza! ¡Viernes, feliz viernes para todos! ¡Eso! Hace frío, pero estamos contentos con ustedes. Se viene el gran partido, termina a las 7 de la tarde. Ay, cara, ay, choricito, ¿eh? Así que véngase con la familia, véngase con los amigos, así que tranqui nomás. Estamos ubicados en Avenida Eva Perón, al 5948, Salón Gigante de acá de Matadero, ¿sí? Ahí está. Vamos a poner un poquito más de onda. Por acá tenemos a una cochabambinita desde Cochabamba. Ahí está Hilda Morato. ¡Eso! ¿Cuándo viene de Argentina, Hildita? Ahí va tu musiquita.

0: estamos en día viernes. Viernes de soltero y solterita. Che, hace frío para estar soltero, ¿no? Ayer me decían, Iber, hay que buscarse una colchita con tripa, dijo un cuatacho, ¿eh?
1: Caliente.
0: A ver, la gente que dice acá, Iber, pone una rancherita, perfecta. Viernes de rancheras y rancheritas, música mexicana, pero nosotros le mandamos también... Vamos con otro temita, a ver, de los Ronnie, ¿les parece? Para Hildita, para Hildita, ¿eh? Ojo que no está el chichero acá, ¿eh? No me vayan a confundir. ¿Cómo está Jorgito, la gente en el TikTok? Está Noelia, buenas tardes. ¿Cómo estás, Quiños? Para la gente de Loma de Zamora, un abrazo gigante. Para la gente de Parque Avellaneda también.

¿Cómo estás, DJ Goomer? Buenas tardes, ¿cómo estás, Chavita Martínez? Noelia, ay, ay, ay, Noelia, ¿cómo le va? Leguizamón, buenas tardes. Iber, ¿te acordás cuando bailaba en Cochabamba? Dice, ¿quién me ha creído borracho? ¿Qué cosa? No, me acuerdo, me acuerdo. Es bromita nomás, Ilditae. ¡Movete, ñañitae! Un abrazo para la gente de La Paz, la gente de Potosí, Oruro, Pando, Beni, Santa Cruz, Tarija. Para mis hermanos de Sucre, un abrazo gigante. Claro, me encanta, pues igual la música, chicha. Toda la música me encanta, Roxana Guzmán, buenas tardes, bienvenida. Me salí del Facebook. ¿Qué pasó? Velo, ¿cómo les va? Juancito Morales, buenas tardes. ¿Cómo están?

Y esos pasitos imaginarios, a ver. Código debe ser capo para bailar esta, ¿no? ¿Cómo estás, Willy Cruz?

¿Cómo está Willy Cruz? ¿Cómo está Elcita? ¡Bienvenida! Iber Chichero dice. ¿Cómo estás, Soraya, querida? Buenas tardes, bienvenida. A moverse, ¿cómo está mi querida amiga Javi? Un abrazo hasta Jujuy. Ay, sí, nos vamos con otro temita musical. ¿Les parece si escuchamos un temita más de este género? Luego vamos a escuchar otro lindo temita musical tropical también a esta hora de la tarde, cuando son exactamente 15:39. Aquí en la República de Argentina. Estás a través de Radio Activa, en sus distintas plataformas digitales también. Transmitimos día a día, semana tras semana. Y todo el mes, sí señor, y los 365 días del año. 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Ahí está el grupo.

Ahora juega la Argentina. Sí, señor. Estamos en el mes del mundial. ¿Qué dice Zoraida? Hola, buenas tardes. Saluditos desde Cusco, Perú, amigo. Un abrazo hasta Cusco. ¿Qué más nada, mi querida Zoraida? ¿De qué parte? ¿Qué se llama el municipio allá en Cusco? Sabemos que es el departamento de Cusco. ¿O es que de Cusco, Cusco siempre de la ciudad capital, ¿eh? Gracias, Zoraida, querida. Un abrazo hasta Cusco, Perú.

cumbia, cumbia, cumbia a esta hora de la tabla. Gracias, Zoraida.

0: 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Ah, caray, qué linda voz, ¿eh? Del Cambita. Un amigo me decía, ¿por qué no te inscribí a la escuela de canto? Ya fui a la escuela de canto, pero no hay campo para mí, ¿eh? Solo hay para guitarristas nomás. ¿Cómo está Pablo Chura? ¿Cómo está Jesse? ¿Cómo está David? Bienvenido. Che, ¿quién me ha mandado regalo por acá en el TikTok? Gracias, gracias, gracias. Se viene más de música chicha en el sector del chichero. No vaya a pensar que le estamos avasallando su territorio, nada que ver. Nosotros simplemente estamos haciendo una variación musical en este día viernes. Viernes de soltero y solterita. La antesala de fin de semana. Vámonos con otro temita musical. Vamos a escuchar a Destello, ¿les parece?
1: Destello.
0: No, esto no va a poner el chichero, ¿eh?

¿Dónde está el sello de la cumbia? Están reclamando, ¿eh? ¿Cómo está DJ Agus? Buenas tardes, ¿cómo está Ricardo? Genia, qué nombrecito. Buenas tardes, señorito, señora. Ya se viene el sello de la cumbia, loco por ti. ¿Quién nos había solicitado este tema? Natanael Jambatui. Un abrazo para usted, amigo. Gracias por estar en sintonía también.

0: Ah, caray, vámonos con la siguiente cancioncita, 15:44, momento de escuchar a estos amigos también que hacen buena música. Estamos hablando del grupo El Sello de la Cumbia 2025, Cumbia Sabrosa.
1: Esta canción,
0: el tema que titula Loco por Ti.

Un viernes como nunca, Cambita, dice, sí. No, como cada viernes, sí, no, estuvimos con un ranchero anterior. Vamos, el que quiere ranchero me pide ranchero, ¿eh? Estamos con el variadito musical del fin de semana. Luego el chichero también viene con más chicha. No, lo nuestro cumbia tropical. Le gusta ranchera, le metemos ranchera. Un abrazo para Rolando Roja, el rancherito.

A ver, ¿cuánta gente más en el TikTok? Pereira Franco, ¿cómo estás? ¿Cómo estás, Emma? Buenas tardes, Mita. Ikigai, vaya, pero qué nombrecito. ¿Cómo estás, Isabel Vidaurre? Bienvenida.

Un abrazo para mi ex compañero Fidel Elgueta hasta Neuquén, ahí está. Ahí está Patricia también, nos dice, hola Iber, felicidades compañero, dice. Felicidades locutor, gracias, igualmente para ustedes. Para Cintia también allá en Chubut. La provincia de Chubut, sí señor, ahí está. Un abrazo para Lorena Martínez hasta San Rafael de Mendoza, también mi ex compañera. Felicidades, Ivo, dice. No, el medio no, es Radioactiva, Lorenita. Sí, Loren nos ha llamado el año pasado acá. Hablamos en vivo con Lorenita Martínez. Ella es conductora de radio y televisión allá en San Rafael de Mendoza.

Paola Fajardo, buenas tardes, ¿cómo estás? Benicio Lucero. Mayrut, buenas tardes. ¿Cómo estás, Eliseo? Buenas tardes. Ahí la gente en el TikTok. ¡Ah, caray! ¡Qué lindo tema musical que acabamos de escuchar a esta hora de la tarde, señoras y señores! ¿Quieren escuchar? ¡Vámonos con otra cancioncita! Chino, lo vamos a hacer este al chichero. ¡Vámonos con la siguiente canción, señor operador! Sí, ¿dónde está el temita? ¿Alguien quería escuchar el lindo tema también de Amar Azul? Para que nadie se olvide, hasta el día lunes, alguien dijo así por ahí, ¿eh?

Bien, amigos oyentes, arrancamos nuevamente con este temita. Pero antes tengo que leer algo importante también, ¿sí? 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

Ya se viene el temita de John Sebastián, Secreto Amor. Para acá hay toda gente romántica. Claro, pueden pedir su canción también. Músicas rancheritas. Pasamos de todo un poco. Los días viernes vamos a hacerlo así el programa, si ¿sí? les parece, ¿no? Ya quedamos.

Alberto Conde, buenas tardes a la gente en el TikTok. ¿Cómo está Hilda? Che, tantos Hilda. ¿Cómo está Edith tu choquita? ¡Qué nombrecita! Un abrazo, Edith. Bien, amigos, vámonos con la siguiente cancioncita, por favor. Con este tema me voy hasta el barrio Santa Catalina, allá en Olimpo. Ahí está Nati Zanabria. A mí me gusta más la ranchera, dice, ahí está. También me gustan los temas variados, dice. Gracias, gracias. ¡Eso! ¡El nombre!

tía, ¿cómo estás? Giovanita, ¿cómo le va? Buenas tardes. Ya se nos acaba el tiempo también. Nosotros nos tenemos que ir.

Se vienen los clasificados, se vienen el Chicharo también. Con más de buena música aquí en tu radio amiga Activa 93.9 en este viernes 3 de julio. Y un abrazo una vez más para los amigos y mi ex compañero que están allá en Neuquén, para Fidel, para Zulema, para Lorenita en San Rafael de Mendoza. Muchas gracias por sus mensajitos, ¿eh?

0: ¡Eche! ¡Tenemos algo importante! Está de cumpleaños también nuestro amigo el Chicharito. ¡Puchacha! ¡Chicharito! Nuestro colega de trabajo también de radio.
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0: Vamos a ponerle un cumpleaños, a ver, un temita de cumpleaños para nuestro colega de trabajo. ¿Cómo estás, Sara? Buenas tardes, Sarita.

0: Bien, amigos, antes que nos despidamos, vamos a cantarle algo para nuestro amigo, para nuestro amigo del Chicherito. Había estado el cumpleaños, che. Para Marcelito Quispe, que está cumpliendo un año más de vida, nuestro compañero de trabajo. Pero antes ya nos vamos, che, no, la tarde nos ha agarrado. Pero de igual forma, che, le agradecemos a la gente que nos ha escrito. Felicidades, Marcelito Quispe, espero que te pueda topar acá en la radio enseguida,
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0: Nos vemos el lunes, chicos.
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4 de la tarde con 6 minutos en la República Argentina. Tengan todos ustedes muy buenas tardes, bienvenidos como siempre al sector de los clasificados de la radio, siempre con respuesta de forma inmediata. Lápiz y papel para poder agendar, por favor, el sector de los clasificados, siempre con respuesta de forma inmediata. Lápiz y papel, por favor, agende y anote, que tenemos como siempre el sector de los clasificados de la radio. 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Let's begin. Bueno, nos vamos de lleno, como siempre, al sector de los clasificados de la radio. Agende y anote, por favor. Urgente, se precisan dos rectistas, dos overloquistas. Esto para todo tipo de prendas. El pago es por prenda. Esto está cerca de Parque Avellaneda. El trabajo está cerca de Parque Avellaneda y Mataderos. 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Atención, aviso de alquiler, se alquila una casa de 5 habitaciones, apto para taller y también vivienda, con garage, esto para 6 autos en la zona de Mataderos, por Guardia Nacional y Francisco Bilbao. Tienen que comunicarse a este número, 1159-59-9205, 1159-59-9205. Atención, anote y agende, por favor.

forma urgente, sí, de forma urgente, se necesita ayudante de tela de gym, reitero, se necesita ayudante para tela de gym, de trabajo, claro, el trabajo es de lunes a viernes de 8 a 19:30. Trabajo de 8 de la mañana a 19:30. Que sea cumplido, pero responsable también en su trabajo. Que sea cumplido y responsable en su trabajo. Tienen que comunicarse a los ayudantes al 1136-84-2331. 1136-84-2331. Atención, se da urgente una pieza en alquiler en casa familiar. Esto para personas solas o solos. Los interesados tienen que llamar al 1169-72-3921. 1169-72-3921. Atención, esto es urgente, se comparte taller en un galpón ideal para parejas, reitero, se comparte taller en un galpón ideal para parejas, esto queda por la zona de Parque Avellaneda, Capital Federal. Tienen que comunicarse y preguntar por Juan a este número, 1154-73-9565, 1154-73-9565. Atención, aviso de alquiler, se alquila dos habitaciones, se alquila dos habitaciones en un segundo piso, reitero, se alquila dos habitaciones en un segundo piso, preferentemente a familias bolivianas, las dos piezas se alquilan juntas. Estamos en la calle Lugano, a dos cuadras de avenida Eva Perón. Para mayor información, tienen que llamar al 11-54-85-99-39. Anótelo, 11-54-85-99-39. Esto es de forma urgente. Siga anotando que es importante, por favor, siga anotando. Atención, se vende una casa en la zona de Sildañez. Reitero, se vende una casa en la zona de Sildañez. Cuenta con planta baja, dos habitaciones, cocina y también baño. En el primer piso tenemos dos habitaciones, baño y también un hall y terraza. Es apto para taller. Esto está ubicado por Horacio Casco al 4250, entre White y Mozart. Se vende, es aviso de venta. Tienen que comunicarse, por favor, a este número, 1141-85-6805. 1141-85-6805. Atención, aviso de alquiler. Se alquila un departamento en la zona de Lugano, reitero. Se alquila un departamento en la zona de Lugano, es de dos dormitorios, entrada por pasillo tipo PH, es apto para taller familiar, reitero. Se alquila un departamento en la zona de Lugano, es de dos dormitorios, entrada por el pasillo tipo PH, es apto para taller familiar. Los interesados tienen que llamar al 11-24-60-88-73, 11-24-60-88-73, ¿lo anotó? 11-24-60-88-73. Atención, de forma urgente, anote y agende. Se necesita una cocinera para un restaurante en la zona de Flores, pero que tenga experiencia en comida boliviana. Tiene que comunicarse al 11-25-81-05-86. 11-25-81-05-86. Atención, agende, anote, por favor, aviso de alquiler. Se alquila un galpón con habitaciones, con oficina, baño y un medio ambiente. Reitero, se alquila galpón con habitaciones, oficina, baño y un medio ambiente habitable. Habitable, atenciones de 50 metros cuadrados, muy buen precio. Estación Lugano, de dueño directo. Tienen que comunicarse al 11-51-52-88-88.

95 11 51 52 88 95. Atención, se necesita ayudantes varones para mesa de corte. Reitero, se necesita ayudantes varones para mesa de corte. Esto por Escalada y Eva Perón. Tienen que comunicarse al 11 69 14 43 60. 11 69 14 43 60. Siga anotando, por favor, que es importante. Aviso de alquiler. Se alquila una pieza 4x4 en la zona de Floresta. Reitero, se alquila una pieza 4x4 en la zona de Floresta. Se comparte cocina y baño, pero es todo incluido. Comuníquense al 11 61 11 57 99. 11 61 11 57 99. Siga anotando, por favor, que tenemos más clasificados.

0: Atención, atención, se da en calidad de anticrético una casa, reitero, se da en calidad de anticrético una casa que consta de dos habitaciones 4x4, tiene cocina, comedor, baño independiente y también su garage. Esto está ubicado por la zona de Mataderos, preferentemente a familias bolivianas. Tienen que comunicarse en este momento al 1137-85-61-15. 1137-85-61-15. Se da en calidad de anticrético una casa. 1137-85-61-15. Siga anotando, por favor, que tenemos más avisos. Urgente atención, se busca rectistas, esto para confeccionar sacos, tapados y blazer. Pueden ser parejas o también personas solas. Esto en la zona de Mataderos. Para mayor información, 1126-35-3297. 1126-35-3297. O también se pueden comunicar al 1133-15-9241. 1133-15-9241. Esto es con mucha urgencia.
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0: Y nos vamos con los últimos clasificados, Atención, urgente. Se alquila dos departamentos, uno es de 5 ambientes y el otro es de 3 ambientes. Esto en la zona de Floresta, reitero, urgente, se alquila dos departamentos, uno es de 5 ambientes, el otro es de 3 ambientes. En la zona de Floresta y también se alquila una casa, planta baja, a 2 cuadras de Avenida Rivadavia. También se alquila una casa, planta baja, a 2 cuadritas de Avenida Rivadavia, Capital Federal. Tienen que comunicarse, atención, por estos alquileres al 1127-63-2053. 1127-63-2053. O también al 1131-49-57-97. 1131-49-57-97. Atención, agende y anote, por favor. Se vende una casa de, sí, vamos a aclarar esto, se vende una casa en 9 de abril. Sería el barrio 9 de abril. Mide 10x25 con todos los servicios, 5 cuartos, patio y también su garaje grande, sí. También tiene su garaje grande. Está en buena ubicación, sí, a minutitos de la Feria de la Salada. Y también se vende 2 tanques de agua grandes. También se venden 2 tanques de agua grandes de, en este caso sería, 1000 litros. De 1000 litros. Tienen que comunicarse los interesados para este aviso al 1167-61-3398. 1167-61-3398. ¿Lo anotó? 1167-61-3398.

8. Atención, agende, anote. Aviso de venta. Aviso de venta. Se venden máquinas livianas seminuevas. Reitero, se venden máquinas livianas seminuevas. Tenemos una collareta marca Ciruba multifunción. Una overlock marca Ciruba de 4 hilos con atraque. Tenemos 2 rectas marca Jack, modelo A4F, A5E. También tenemos una corta collareta marca Dapet. Atención, se envía fotografías por el WhatsApp si ustedes lo quieren ver. ¿A qué número? A este número. Agende, anote, pregunte y consulte. 11-39-25-45-67. Reitero, 11-39-25-45-67. ¿Lo anotó? 11-39-25-45-67. Y nos vamos con el último clasificado. Atención, urgente, se necesita rectistas que sepan manejar metra o múltiples. Esto en la zona de Mataderos. Reitero, anote, agende, por favor. Se necesita rectistas que sepan manejar metra o múltiples en la zona de Mataderos. ¿Lo escuchó? Anote, por favor, aviso de trabajo. Se necesita rectistas que sepan manejar metra o sean o pueden ser múltiples. Esto en la zona de Mataderos. Tienen que llamar a este número 11-57-63-12-56. 11-57-63-12-56. ¿Lo anotó? 11-57-63-12-56. Esto es con mucha urgencia. 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Bueno, familia, así que hemos llegado como siempre con el sector de los clasificados de la radio. Siempre con respuesta de forma inmediata, ¿eh? Siempre con respuesta de forma inmediata como tiene que ser. ¿Quiere dejar su clasificado? ¿Eh? Anote este número, agéndelo y guárdelo, por favor. 11-30-19-64-31. 11-30-19-64-31. No se olvide que estamos ubicados en Avenida Eva Perón, 5950. Primer piso, sí, atención. La atención es de lunes a viernes de 8 de la mañana a 18 horas. Y los sábados de 9 de la mañana a 13 horas. No te olvides, te puedes comunicar, como siempre, atención a este número, por favor. Bueno, no te olvides, sí, atención, Avenida Eva Perón, 5950, primer piso. Atención de lunes a viernes de 8 de la mañana a 18 horas. Y los sábados de 9 de la mañana a 13 horas. 11-30-19-64-31. Bueno, nos vamos despidiendo nosotros. Como siempre, el encuentro será el día, sí, lunes, a partir de las 8:30 de la mañana. No se olvide que se difunden el clasificado en 2 horarios, 8:30 de la mañana y 16 horas, sí, días hábiles, por favor, de lunes a viernes. No se olvide, por favor, agende, anote, y también tenemos el Face de la radio para que usted pueda, como siempre, escucharlo. Si no lo escuchó, ahí queda grabado el sector de los clasificados, que es Radioactiva 93.9 FM Oficial, así que no te olvides. Ahí está para toda la familia que de verdad quiere escuchar los clasificados y no lo escuchó, Bueno, nos vamos y nos vamos, pero antes, sí, antes, ya se viene nuestro compañero Marcelo Quispe y hoy está de cumpleaños. Hoy está de cumpleaños, sí, Marcelito está de cumpleaños el día de hoy. Mil felicidades le deseamos de parte de todo el equipo de la radio, sí, desearle todo lo mejor, como siempre decimos nosotros, sí, bueno, a todo, ahí está, de verdad, de parte de todos los amigos, amigas y todos los compañeros de trabajo el día de hoy, le deseamos mil felicidades en este día muy especial para nuestro compañero de trabajo, el Chicharito, sí, que está de fiesta, cumpliendo años de vida, que todos sus deseos se hagan realidad en familia, como siempre. Muchos éxitos, como decimos nosotros, y a seguir adelante con la programación y con lo que es, ¿no?
alegre, con buen humor, buenas ganas y mucho más, ¿eh? Así que muchas felicidades, Marcelito, de parte de todo el equipo de la radio, la gerencia, la dirección y también todos los compañeros de la radio, que como siempre somos Activa 93.9. Una familia que te dice mil

Felicidades, felicidades, mi hermano. De parte de todos, mil felicidades, ¿eh? Como siempre, a seguir adelante, que Dios te bendiga y a continuar con todo, ¿eh? Bueno, los dejamos en buenas manos. Ya se viene Marcelo Quispe, minuto nada más, a su programa, el especial del Salón del Gigante. Y luego está también, como siempre, la movida popular con John Carlos en este viernes, fin de semana, como siempre lo decimos nosotros, ¿eh? Nos vamos, feliz fin de semana y el lunes nos encontramos con más clasificados, señores.

4 de la tarde con 42 minutos. ¿Qué tal? ¿Cómo están? Bienvenidos. ¿Cómo están? ¿Qué tal? ¿Cómo están, mis amigos? ¿Qué tal? ¿Cómo están? Bienvenidos. En especial, el Salón de Eventos El Gigante. Nos quedamos hasta 6, 7. ¿Hasta qué hora nos quedamos el día? Hasta las 8, ¿no? Hasta las 8. Muy bien, eso me gusta. ¿Qué tal, Jimena? ¿Cómo estás, Jimena? No llegué tarde acá. Sabes que hay veces también, los hombres tardamos, sí, tardamos.

este. Hoy se viene John Carlito, me parece que se viene el día de hoy, así que estoy prometiendo. Tenemos la canción del grupo Elipsis. ¡Qué rabia yo siento, Dios mío! Grupo Internacional Elipsis desde Cochabamba, Bolivia. ¡Qué hermosa canción, primicia!

qué linda canción. ¿Qué tal, Elvia? ¿Cómo estás? A ver, vamos a mandar saluditos a los amigos que están ya. Bueno, chicos, les pido solamente que compartan, ¿sí? El día de hoy, compañeros. Síganos. Muchas gracias, Elvia, muchas gracias. Ya tú sabes que vas a tener tu paguito, ¿sí? Ya vas a tener tu paguito, ¿viste?

0: Ahí está Elvia, muy bien Elvia. Ahí está, saluditos Marce, dice, ¿qué tal Elvia? ¿Cómo estás? Tenemos la canción del grupo Delirios. No, el grupo Eclipse, perdón. Ay, puras fallas, ya empezaron, no puede ser. A ver, ¿quiénes están los amigos también? Los amigos que están en el Facebook también. Chicos, vayan compartiendo, sí, vayan compartiendo. Bueno, el día de hoy vamos a compartir hasta las 6:05, tal vez por ahí. Por ahí un poquito más nos quedamos aquí en la radio, ¿viste? Por el motivo de que a veces, hijo de chuta de John Carlos no llega. Así que también el día de hoy también regalamos las consumiciones.
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0: Aquí de Salón de Eventos El Gigante, ¿sí?

¿Por qué tarde? Dices, no, Elvia, ¿sabes qué? Hay veces los hombres tardamos al vestir. No sé, parece que no pasa solamente con las mujeres, también con los hombres. Sí, justo hoy día quería poner mi pantaloncito. Bueno, no entra, pues no entra ya de rodilla para arriba, ya no sube.

0: ver, vamos con los mensajitos, a ver qué dice Jimena. Por un tema de Coraje, dice, vas a llorar. No, vas a pagar. Sería, vas a llorar, del grupo Coraje, no es vas a llorar. Digo, vas a pagar.
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0: A ver, ¿quién está? Alberto también está compartiendo. Muchas gracias, Alberto.
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0: Jimena, ¿cuándo vas a compartir? ¿A qué hora vas a compartir? ¿Qué tal, mi amigo perrito? ¿Cómo está, mi amigo perruno?

0: Costa Rica.
1: Hoy es viernes, dice, viernes soltero, dice el peso. Pero peso, vos sos soltero, pesito.
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1: Hoy es viernes soltero, sí, los amigos también que ven, que van a venir acá al Salón de Eventos El Gigante a partir de las 6, a partir de las 6 de la tarde, sí. Las puertas del Salón de Eventos ya va a estar abierto. Así que vamos a ver los partidos. No, en sí no los partidos, el partido vamos a ver acá. La pantalla gigante, Dios mío. No soy soltero, dice. No, yo soy yo. Dice que no, yo soy soltero, dice.
2: Nunca.
1: Así que vénganse a partir de las 6 de la tarde, así las puertas del Salón de Eventos El Gigante ya estarán abiertas. Así para ver el partido de Argentina. Azucena, ¿qué tal, Azucena? ¿Cómo estás?

0: Atención, mis amigos, no se olvide así, por favor, a partir de las 7 6 de la tarde, acá en los ambientes de Salón Gigante. Nos vemos. Para ver el partido, sí. Para ver el partido, Bolivia, dije, perdón, Argentina. Argentina en Cabo Verde, perdón.
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0: A ver, ahí está Diana también. A ver, Diana, ¿es esto? ¿Quién es esto? A ver, vamos a mandar. Ah, no, Dana, ¿qué tal, Dana? ¿Cómo estás? Oh, qué lindo nombre, Dana. ¿Cómo estás? ¿Quién te da la bienvenida? Saludos, colega, dice Dana.

0: ¿Dana o Dani? Ah, Danos, perdón. Oye, pura falla, Dios mío. La más bonita. Che, chamaita, dice, soy de 18 a 20 pm. ¿Aquí en la radio? Solo tu mujer, Rosita. A partir de lunes, dice.
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0: Dance.
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0: Ahí está, qué lindo, mi amigo. Sí, muchas gracias por venir también a la radio. Va a ser colega. ¿Qué tal? Muchas gracias, perrito. Bueno, chicos, vayan compartiendo, sí, vayan compartiendo, por favor. Son exactamente 4 de la tarde con 54 minutos. 4 de la tarde con 54 minutos. Bueno, nosotros arrancamos, sí. A ver, John Carlos, avísame, por favor, si no vas a venir a las 6 de la tarde. Así nos quedamos hasta las 7, sí.

0: Alejandra Montalvo dice, hola, me pasas un tema de grupo Fusione Perdida, dice, oh. Acumbia Fusión Perdida, muy bien. Bueno, Alejandra, vamos a pasar esa canción.
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qué lindo recorrido. A ver, ¿qué dice el perrito? ¿Cómo anda, perrito? Marzo, hoy es tu cumple, dice. ¿Qué tal, perrito? ¿Cómo estás? ¿Qué día traje? Dice, te escapaste, dijo tu tío Colo. Yo no me escapo, ¿viste? No me escapo, choco. A ver, Sergio Chávez dice, feliz cumpleaños, Marcelo, dice. Quería pedirte el tema del tomador, que tengas un excelente día, dice mi amigo Sergio Chávez. Oh, ¿qué tal, mi amigo Sergio? ¿Cómo estás? Gracias, mi amigo Sergio. Ahí pasamos de tomador, ¿sí? ¿Dónde? Ese día viajé, de escapaste, dice, dijo. O sea, te dijeron que tenés corte ámame. Ese corte se llama corte quiéreme. Ahí está, dice. A ver, Marce, no me estés ator. Sí, serio. Sí. Bueno, ya está, sí. Hoy es mi San Roque. Había sido mi San Roque, no sé. Pero dice, ¿eh? ¿Qué más sana es tu cumple? Dice, hoy, dice, felicidades, ¿ah? Ahí está Vicky también, ¿qué más sana acá? El peso, es acá, el peso. Dice que es San Roque, ¿no? Cuando cumples un año. No sé. ¿O será para todos los pesos? Ay, ay, ay, 5:00 p.m, mis amigos, 5:00 p.m. Vamos compartiendo, mis amigos, sí, vayan haciendo tap-tap a la pantallita, gente, sí, vayan haciendo tap-tap a la pantallita, por favor. Mis amigos, los amigos que están escuchando por ahí, sí, vamos, mis amigos, vamos compartiendo y vamos haciendo tap-tap a la pantallita, por favor. Felicidades, dice, a ver, ¿qué dice mi amigo? Creaciones, feliz cumpleaños, dice, mi estimado. Que lo pases bien, dice, junto a tu familia. Muy bien.

0: su cumpleaños, Marce dice, ¿qué dice? Hoy es tu cumple, Marce dice. Sí, sí, él había sido, hoy día había sido, como hoy había nacido. Ahí está Jane también, ¿qué tal Jane? ¿Cómo estás? Bienvenida desde Brasil.
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0: alma. ¿Dónde es la fiesta? Dice, a ver, va a ser fiesta en
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0: Mágico. Mágico bailable.

0: está cociendo puro cuellito. Sí, puro cuellito está cociendo. Hay veces la carne está bien sacarita. Feliz cumple, dice amigo, muchos éxitos. Está muy bien, mi amigo Perrito. Bueno, date una vueltita por acá en la tarde, ¿sí? A las 8 por ahí. Acá por el Salón de Eventos El Gigante.
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2: Una chelita por allá.
1: Arriba.
2: Abajo. Al centro.
0: Epa, dice, amigo, con ese, a ver, cortecito, dice, ahora vengo con huevos. No vienes vos, Choco, no vienes. Feliz cumpleaños, dice Elvia, muchas gracias, Elvia. Se cortó, dice, que no, o sea, no me corté antes, no estaba cortando. Emilia también, a ver, ¿qué dice? Hola, Marcelo, feliz cumpleaños, dice Emilia, muchas gracias, Emilia. A los amigos. Ahí está Flor y Elvia. Muy bien, Florcita. Vamos compartiendo, ¿sí? Vamos compartiendo, mis amigos.

a Perrito, por favor, esta tarde, si venite, por favor, una vueltecita, pues, una vueltecita por acá, para, por el salón de eventos. Vamos a mirar partido, vamos a mirar partido. Dice, a ver, ¿cuántas primaveras, Chichero? Dice, justo hoy día estoy cumpliendo 64. No, 54, perdón, 54 es 54.

ver, queremos salir a Victoria y saludos a la distancia, hermosa y se... ¡Oh! ¿Quién es Victoria? ¿Quién es Victoria, mi amigo Fashion? Cumpleaños, dice amigo, que lo cumplas muchos años más, dice, está mi amigo Grego, está mi amigo Chacas,

0: pasiones, dice saludito para Boris, el animal. Julián, que dice, una de esas pasiones. Aló, ¿qué tal? ¿Cómo estás? ¿Qué tal? Bienvenido a Radio Activa.
1: ¿Cómo andas, chiquero?
0: ¿Qué tal? ¿Cómo estás, mi amigo, estimado señor licenciado Lobo? ¿Todo bien?
1: Aló, Cate.
0: ¿Me escuchaste? ¿Me escucha?
1: ¿Te entró bien?
0: ¿Me escucha? ¿Me siente?
1: No. Tú me tienes que sentir, porque yo te lo estoy mintiendo de este lado.
0: Oh, Dios, oh my God. ¿Qué tal, mi amigo? ¿Cómo estás? ¿Todo bien?
1: ¿Cómo anda? Buenas tardes, chicherito. Acá andamos trabajando fuerte, duro contra el muro, imagínate.
0: Bueno, no trabajes, no tienes que trabajar. La vida dice que no hay que trabajar mucho.
1: No, hay que darle fuerte, duro contra el muro, imagínate. Hay que dar fuerte, duro contra el muro.
0: Ah, eso.
1: No, contra abajo, no.
0: Eso sí, hay que dar fuerte contra el muro. Sí, eso, tienes razón.
1: Y ese es otro nivel, imagínate.
0: Olvídate, eso no se pierde.
1: Estoy dando curso a domicilio, no sé, piénsalo.
0: No, yo ya soy de vuelta ya.
1: ¿Cómo andas, chicherito? Buenas tardes.
0: ¿Cómo estás, Lobito? ¿Todo bien? ¿O callamos?
1: Todo bien. Y no, para eso más tarde, escúchame, este hoy juega Argentina, dicen que va a ganar el Cabo Verde, no entiendo cómo está, la gente somos locos, ¿no?
0: Sí, tiene que ganar Cabo Verde, ¿qué tal? ¿Qué dices?
1: No sé, yo creo que... creo que ahora a estas distancias creo que tiene que ganar. Tiene que ganar Argentina, oiga. A un principio dije que pierda, pero ahora quiero que gane.
0: Sí, tiene que ganar. Ahí está, mi amigo Lobby.
1: Bueno, pues. Checherito, feliz cumpleaños, hermano.
0: Muchas gracias, Choco, muchas gracias.
1: Mi cumpleaños, pues este día tan especial, y mira que no sabía, pero bueno, ahí comentaron, y dije, ¿será cierto? A veces hacen, pues, estos pendejos de mono publican cualquier cosa, a veces, ya no es increíble.
0: No, a veces también yo cumplo dos veces al año, ese es el tema.
1: Ahí está. Otro es el 24 de enero, pero falta eso.
0: Sí, 24 de enero.
1: Sí, escúchame, feliz cumpleaños, que lo pase bien este día de justo viernes, pucha, no. Qué suerte que tienes, ¿eh? Qué suerte que tienes. Bueno, igual. Hay que darle, pues, feliz cumpleaños, que lo pase muy bien este día, que termine bien la tarde-noche. No sé si la jefa te regaló algo al amanecer, porque dicen que es bueno regalar a las 5 o 3 de la mañana, 5 de la esa hora, no sé, buen regalito. No hablemos claro, pero bueno, tú ya sabes de quién te hablo.
0: sí, dice.
1: Ya, entonces, pues, dale, ¿qué más decirte? Pues que sigue adelante.

0: nunca para atrás, siempre para adelante, y pues si cualquier cosita de atrás te empujamos. Vos pedir más ayuda, te vamos a estar empujando de atrás, no pasa nada, somos amigos.
1: Sí, sí, eso, siempre puedes pedir ayuda. Dale, amigo Lobito, muchas gracias, Dale. Yoko, muchas gracias.
0: Dale, deséate lo mejor. No sé cuántos añitos, pero no sé, yo creo que tienes 22 añitos, sí, son pibes.
1: 62.
0: Sí, está bueno. ¿Cómo 69? ¿Sea serio?
1: Sí, 62 tengo, en serio.
0: Ah, es que ya no, es que escucho medio, pues, escuché 69, no sé por qué me gusta el número, pero bueno, ahí está. ¿Qué tal? Feliz cumpleaños y mandarte lo mejor, y feliz cumpleaños, muchos años más de vida. Sigue para adelante, papacho, dale, no falte, sí, oye, no falte. Me dijeron que está ahí quejo, oye, me cuentan que estás faltando mucho, no sé por qué. Dale, no, eso no sé.
1: Ayer alguien tenía que estar acá en el programa, pero parece que no vino. Bueno, igual.
0: Dale.
1: Me falté, igual. Dale, Lobito, muchas gracias.
0: Es el que no vi... Dale, saluditos, sí, felicidades, ¿sí? ¿Eh?
1: Listo, muchas gracias, Lobito.
0: Chao, chao.
1: Qué lindo, gracias mi amigo Lobo, Lobo Solitario. Shane, que es el cumpleaños, Marcelo dice bendiciones, ahí está, muchas gracias, Shane. Hola, hola, Marcelo, dice buenas tardes, saludo, dice, ahí está mi amigo. Siempre me olvido tu nombre, mi amigo, che. Ahí está Victoria, dice Grego Guarachi Flores, dice Victoria, oh, conoce. Y pasate tus temas, dice, de Púrpura, Maldito Destino. ¿Dónde está el amor? ¿Qué pensabas? Ah, sí, a ver, vamos.

Ay, ay, ay, ay, ya está. Muchas gracias. Pásate de tus cumples. Si gana Cabo Verde, dice, ¿qué va a hacer? Que diga, gracias, espacio, dice, días apuesta o te corre, dice. Pues en apuesta, chicos. Chichero, tú no, ¿qué dice? Tu año no profundía, dice. ¿Cómo es? Eso es lo que dice Marce, dice, ¿quién es esta? Silvia. Silvia, ¿cómo estás, Silvia? ¿Todo bien? Vamos compartiendo, chicas, dice. Vale, chicas, vamos compartiendo. Sí, Movistar también llegó. ¿Qué tal? ¿Cómo está mi amigo Movistar? Movistar. No está aquí la María Elena. ¿Qué pasó? ¿Qué ha pasado con la María Elena, no? No está Polaco. No está nadie acá, mis amigos. Solamente está Elvia acá. Elvia está el peso. Gilata Santos también está acá. Muchas gracias, Gilata Santos. Gilata Santos, compartí. A partir de las 6 de la tarde acá los ambientes de Salón Gigante. Mis amigos, no se olviden el día de hoy. La previa Argentina, Cabo Verde. Sí. Pues a las 10 de la noche se viene una gran show, Peña Show. Están viendo a la radio a festejar. Dice, oye, eso me gusta. Ahí ves la sorpresa, me gusta.

0: A ver, Eino Chambi dice, hola, buenas tardes, Marcelo, dice, saluditos, ahí está Eino, ¿cómo estás? Está Eino, llegó también Eino, vamos compartiendo vino, ¿sí?
1: Vasito.
0: ¿Qué tal, Lu? ¿Cómo estás? Hola, buenas tardes, tío, dice, ¿qué tal, Lu? ¿Cómo estás? Silvia Gutiérrez, ¿cómo estás, Silvia? El día de hoy.

Ya vamos a regalar una consumición, sí, Silvia. Hey. Pero te pedimos que compartas, ya dale, Silvia, por favor. Sí, vamos a regalarte una consumición. Te debemos. Te debemos de anterior semana. Ay, ay, ay, mis amigos, vamos compartiendo, sí, vamos compartiendo. Hoy es viernes, el cuerpo lo sabe, chicos. Hey.

Pero hola, buenas tardes, Marcelo dice, saludos desde González, Catán, dice, está muy bien, Silvia, muy bien, Silvia. Se nota que es viernes, ¿no, tío? Sí, sí, pero por supuesto que sí, Lu, hoy es viernes. Pero Omar dice, está súper el programa, y saludos desde Los Yungas. Comunidad Santiago de, a ver, Santiago Siete Lomas, dice, está. Los solitos hasta Yungas. Bolivia, están escuchando allá también. Bueno, chicos, vayan compartiendo, si ven, asiéntate la pantallita, por favor, mis amigos. El día de hoy nos quedamos hasta 6:05 de la tarde. ¿Dónde te conocí? Hoy sí se viene el cumbiandero, se viene el día de hoy. Para que me enamoré, nunca termina. Saludos desde México, dice, ¿qué tal? ¿Cómo está mi amigo?

está Rosemary Ramos también. ¿Qué tal, Ros? ¿Cómo estás? El cumpleaños, Marce, dice, te deseamos lo mejor. Cumplir muchos años más de vida, dice. Que te quiero mucho, todas las familias. Muchas gracias, Ros. Muchas gracias, Ros. Ahí están, chicos, están compartiendo. Muchas gracias a mis amigos. Silvia. Silvia, vamos compartiendo, mis amigos. Atención, a 5 de la tarde con 18 minutos. 5 de la tarde con 18 minutos, mis amigos. Llegó el viernes. Viernes. Hoy es tu santo tío, dice. Sí, el Hugo, hoy es.

0: Oh, Coraní, a ver, que cumplas muchos años más de vida. Y tío dice, está, muchas gracias, Lu, muchas gracias. Este Polaco, ¿qué tal? ¿Cómo haces, Polaco? No sé qué lata, dice, ¿qué pasó, Polaco, contigo? Pura falla, chango, ¿qué le pasa a usted? ¿Por qué tan tarde? ¿Dónde está la María Elena? ¿Dónde está la María Elena?
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0: DJ Gonzalito dice, ¿cómo es que dice? ¿Cómo dice? Como chango, dice. ¿Qué tal? ¿Cómo está, Choco? Estábamos, está conmigo, dice. Oh, Dios. ¡Cochino! Dale, Polaco, vamos compartiendo, sí, feliz cumpleaños, el tercero dice, muchas gracias, amigo Polaquito. Mary López, Mari López, perdone, ahí te mando, dice, mandame por favor, necesito urgente, sí, mándamelo por favor.

vacaciones, ¿para cuándo me vas a traer mi encargo, hijo de chuta? ¿Para cuándo mi encarguito, por favor? No te guardes. No es para guardarte, ¿ah? Dios te bendiga, dice Colo de Bendición. Muchas gracias, mi amigo Polaco. Muchas gracias. Muy pronto allá en Cumbaya vamos a festejar.

¿Qué tal, Anita? ¿Cómo estás, Anita? Buenas tardes, Anita Choque. ¿Dónde perdiste, doña Ana? ¿Dónde? No te pierdas, pues, no te pierdas, perdón. Muchas gracias, Anita.

quieres venir, dice. No, es que, este, ¿cómo que así? No, de chuta, es un desgraciado. Bueno, mis amigos, no se olviden el día de hoy acá, sean los ambientes de Salón Gigante a partir de las 6 de la tarde, chicos. Los amigos que van a venir antes, por favor, tienen que avisar, sí, tienen que avisar. Nos tienen que avisar, así vamos a ver el partido en pantalla gigante. Ahí nos podemos un té con tecito. ¿Te imaginas? Pero el partido nos vamos a servir un platito de cara. Oh, qué rico va a estar, muy bueno. Después a las 9 de la noche se viene la previa. Se viene la previa, se viene karaoke en vivo. Vamos a regalar a los, mejores, ¿sí? A los mejores que canten bien. Sí, claro, por supuesto que sí vamos a regalar. Hay regalitos, pechocos, hay regalitos. Así que no se olvide, yo puedo, sí. Puedes venir, Lu, tienes que venir, vas a cantar. Poner de las chicas mañaneras, todo eso. Sí, se puede. Saludos desde Cabo Verde, ese. Polaco, tenías que ser vos, desgraciado.

0: Bueno, chicos, 5 de la tarde con 26 minutos. Nos hemos olvidado, che, nos hemos olvidado. Ahora sí vamos a llevar, parece, vamos a llevar. 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

0: 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Sí, sí, ya, ya giré yo. 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Esto no es broma, esto no es broma, es verdad.
1: Hola,
0: ¿qué es este chico?
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0: Bueno, buenas tardes, Marcelo. El doctor Marcelo dice, yo necesito vitamina C, dice. Feliz cumple, dice, hijita, dice. Hazlo bien, dice. Está, mi amigo, muchas gracias, mi amigo.
2: Eres mía, exacto.
0: Vos necesitas vitamina B12. Eres muy nerviosa, por eso necesitas eso. Ese producto estaría bien. Arroz con pollo, dice, ¿qué tal? A ver, ¿qué dice arroz con pollo? Hola, mi estimado, dice. ¿Cómo te trata el frío, dice? No, acá estamos nosotros con el aire, sí, con el aire acondicionado estamos. O sea, ¿a dónde me puedo comunicar para que me lo publiques anuncios? Dice, ahí te paso el número. ¿Tienes para anotar algo? Mi amigo, estimado, arroz con pollo.

Bueno, atención, mi amigo, comunícate con la Secretaría de la Radio, ¿sí? Si quieres hacer, avisos también con el programa, también es otro, ¿sí? Y con la radio es otra cosa también, ¿sí? A este paso de la radio, a la Secretaría de la Radio, es 1164, anota, Choco. Al 1164, perdón. 1161-2598-25, ahí está. 1161-25, este es del mensajero. Oh, ya, puras fallas. Ahora sí te pasa. Rayalo eso, tachalo, no sirve. Tachalo eso, no sirve. Rompelo esa hoja. Atención, comunícate al 1130, es a 1130-1964-31. Al 1130. A ver, 1130-1964-31. 11-30-19-64-31. Ahí está mi amigo Arroz con Pollo. Sí, comunícate con ese mensajero de Secretaría de la Radio, ¿sí? ¿Qué tal, Carlitos? Ya me gané la cara, dice. Habla, pídese. ¿Qué tal, mi amigo? ¿Cómo está Incorregible? Todo. Te dije que vengas el día miércoles. Había todo. Fuiste mía. ¿Cuál es? Bueno, mi amigo, anota pues, mi amigo Arroz con Pollo, 11:30, te paso de vuelta, ¿sí? 11:30-19-64-31, es el mensajero de la radio, digo, de secretaría. 11:30-19-64-31. Nosotros ya esperando, sí, Argentina y Cabo Verde, a partir de las 6 de la tarde. Al Ruico también ya va a estar haciendo coser, ya está haciendo coser también. Y nos van a servir una rica cara, uy, no, olvídate con eso, sí. De 10. Bueno, chicos, vayan compartiendo, sí, vayan haciendo tanto de la pantallita, por favor, mis amigos. Vayan haciendo tanto de la pantallita, después nosotros nos vamos, sí, 5 de la tarde con 33 minutos. 5 de la tarde con 33 minutos.

serio que usted dice. ¿Qué pasa? Ya, estoy triste. Estoy triste porque ya había sido viernes, por eso.

penar, dice, al contrario, dice ella. ¿Cómo es eso? Penal, ¿cómo es eso, Lu? No te entiendo. ¿A penales? ¿Qué? ¿Argentina? ¿A penales?

10, Averito 10 también. Hombre, crema están acá, crema están acá. Marcelino. Marcelino Canaviri. Ahí está, Marcelino Canaviri. Amigos, 5 de la tarde con 37 minutos. 5 de la tarde con 37 minutos. Ahí está Gilata Santos, está compartiendo. Muy bien.

0: madre Virginia, doña Vicky, ¿cómo estás? A ver, doña Vicky, ¿cómo estás? ¿Cómo estás, Marcelo? Dice, feliz cumpleaños. Un abrazo fuerte, dice, muchas bendiciones para ti. Dice, muchas gracias, doña Vicky. Muchas gracias, doña Vicky, Ocañamos. Ay, ay, ay, 5 de la tarde con 40 minutos. 5 de la tarde con 40. 40 minutos, mis amigos. ¿Cómo pasa el tiempo? Sí, ¿cómo pasa el tiempo? Porque vamos a sortear esta noche.
1: ¡Sabor!
0: Vamos a sortear uno de consumición aquí para Salón de Eventos El Gigante y también para. Para nuestros amigos allá en González Catana, ¿sí? Anterior nos hemos olvidado, che. Yo nomás me comí. Estaba rico, pero estaba rico.

0: hombre, ya le hice esta tarde por tus cumpleaños. Dice. ¿Qué? ¿Estás triste? Dice, por tus cumpleaños. ¿Cómo es eso? No, no estoy triste, yo. ¿Cuándo estoy triste? Yo, ¿viste? Ahora que tienes casita. ¿Cómo así, Jane? Che, ¿qué me mandarás regalito de regalito allá de Brasil, Jane? No sé. Acá necesitamos carne. Sí hay carne.
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0: Mate, chavita, dice, feliz cumple, dice, don Choro, dice, espero que lo pases bien en tu vida, dice, muchas gracias, chavita.

0: Bueno, atención los amigos, a partir de las 6 de la tarde, sea que los ambientes de Salón Gigante, las puertas serán abiertas para ver el partido entre entre Argentina y Cabo Verde. Bolivia, no, Bolivia ni siquiera no está en Mundial, caramba.
1: Toma la rica cerveza.
0: Argentina y Cabo Verde, sí, a partir de las 6 de la tarde.
1: ¿Dónde está la
0: pantalla gigante, mis amigos? Pantalla gigante, sí. Ahí vamos a ver el partido. Y más noche hay karaoke. Los amigos por ahí tienen una buena voz, una hermosa voz, como yo, ¿viste? Pueden venir a cantar. Para primer lugar es una caja de cervezas y después segundo lugar media caja, después cuarto lugar cuatro cervezas, sí, hasta dos cervezas llegan.
2: Ahora que tienes platita y ahora que tienes casita, ya no te llaman el cholo, ya no te dicen.
0: Sí, ¿cuántos quieren gritar el gol de Cabo Verde? Sí. ¿Cómo te gusta gritar, no? Grego, Grego.
1: 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Paricagua, ¿dónde están los Paricagua? Salud con los Paricagua.
0: Así que te están cocinando, así vengo, dice. No, no, no, yo necesito que me cocinen, sino sí. Yo voy a comer y punto. Hace gol, dice. Están mirando partidos, estos desgraciados.

0: está Lourdes, pasa también, ¿qué tal Lourdes? Bueno chicos, vayan compartiendo, sí, vamos a regalar una consumición. Atención, el número es 11-61-25-98-25, sí, vamos a regalar una consumición para el día de hoy acá en los para Salón Gigante, sí. Para Salón Gigante, chicos, vamos a regalar.
1: De Bolivia. Saludo para ustedes.
0: Miras el partido y puedes comértelos algo, sí, comer, o sea, no, comida. Saludos, joven Marce dice, ¿qué tal? ¿Cómo estás, Lourdes? ¿Cómo estás? Muchas gracias por decirme joven. ¿Cómo estás, Lourdes? No te escapes, pues, vos te escapas, ¿por qué te escapas rápido? Pedirle permiso, viene, sacarle para 24.

0: niños por allá.
1: Saludos, jóvenes. Dice, no necesito.
0: Siempre habrá.
1: No, tienes que seguir permiso, si no, ya sabes. Los varones así nos podemos escapar rápido, porque sabemos que vamos a dormir a la calle. Digo, en la calle.

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1: Ahí está Hilda, también muchas gracias, Hilda. Feliz cumpleaños, Marcelo. Dice, muchas gracias, Hilda. Pero, bueno, mis amigos, vamos a habilitar rápidamente lo que son 61-25-98-25. Sí, vamos a regalar una jarita así para esta tarde. Vamos a regalar a Vanessa, dice, hola, ¿qué sé? Vanessa dice, hola, Vanessa. ¿Cómo es eso? A la Vanessa le dice, hola, Vanessa. ¿Cómo es eso, chicos?
2: Yo sí sentí.
1: Ah, no, Vanessa está saludando a otra Vanessa. ¿Puede ser así? Perdón. El 1161-2598-25, mis amigos. Sí, vamos a regalar una consumición para esta tarde. Ahí está mi amigo Cherry también. ¿Qué tal, mi amigo Cherry? Cherry, venite una vueltita por este lado, sí. A la tarde, venite, por favor, un ratito. Vamos a regalar, sí, atención, llamar al 1161-2598-25. Sí, vamos a regalar. Si no regalamos, nosotros nos vamos a comer de vuelta. Sí, vamos a aumentarlos más. Bueno, vamos a aumentarlos más motecitos, más papitas, más carne.
2: Por esas actitudes.
1: Feliz cumpleaños, Marcelo, dice, gracias, y no.

0: Ay, a ver, Edson Silva dice, ¿qué tal, amigo? Marcelo dice, en primer lugar, felices de cumple, dice, seguí con esa onda. ¿Qué tenés? Dice, Diosito, te bendiga. Mis mejores deseos. Marcelo el Chicharro. A ver, vamos con un mensajito, así después nosotros nos vamos. Ya que no hay llamaditas, vamos a irnos después. Nosotros vamos a ir volando, ¿sabes? Que vamos a ir a ver partido Cabo Verde y Argentina.
1: Hijo de chuta.
0: ¿Qué tal? ¿Cómo estás?
1: Cumpleaños, hijo de chuta. Vos tienes que invitar a asado. Es tu cumpleaños, es torta, más tiene que ver. Hijo de chuta, feliz cumpleaños. Pasarlo bien hoy día. Pásame de Valeno, feliz cumpleaños para vos dedicado, hijo de chuta. Ayer te has faltado, ¿no? Vienes cuando quieres, cuando no quieres no vienes.
0: Ay, ayer te tenía que venir alguien,
1: Bueno, ayer... Hijo de chuta, me regalas un cara, pues, un cara.
0: Si te cuento, quiero regalar. Nunca te olvidaré. Ayer tenía que venir alguien acá a la radio.
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0: Bueno, no hay llamaditas. 5 de la tarde con 53 minutos. 5 de la tarde con 53 minutos. No hay llamaditas. No quieren ganarse una consumición. No quieren nadie. Así que nosotros nos vamos. Viene el cumbiandero, jefe, por favor, me avisas, así me paso 50 minutos más, me paso.

0: Felice dice esto. ¿Quién es Felice? Rubén Álvarez dice, ahí está, ¿qué tal, Rubén? ¿Cómo estás? Bueno, mis amigos, nosotros nos vamos, llegó nuestro amigo cumbianero. Retornamos el día lunes a partir de las 7 de la tarde. A partir de las 7 de la, digo, 4 y 20. ¿Cómo que 7 de la tarde? A ver, ¿con qué canción me puedo ir? ¿Con qué canción quieres que me vaya, desgraciado? Anterior, ¿por qué no has venido? ¿Estabas con gripe? Ya, yo me voy con esta hermosa canción de... ¿Qué es un pumita? Bueno, mis amigos, conmigo será hasta el día lunes. Lunes nos vemos a las 6 y... digo, 16 y 20. 4 de la tarde con 20, ¿sí? El lunes nos vemos. Bueno, que tengan una linda tarde, sí. Hermoso fin de semana también. Si van a ir a compartir por ahí, vayan a compartir con calmita, sí. No tomen mucho, chicos, no tomen mucho. Sí, tiene que ser como yo, ¿viste? Ahí está, a ver. Carmen dice, no, Germán, feliz cumpleaños, amigos. Ah, está mi amigo Germancito Arrando, sí. No te olvides de lo que te encargué, tienes que ir a 12. Chao, dice Lanchita, dice, no te vayas a charlar. ¡Adiós! Mentirosa, portate mal, dice Marcelo, dice una bailadista, dice Osmedina. Estamos sobre la hora, 5 de la tarde con 56. Vamos a robar unos 2 minutos más. Quiero sortear cumbiandero. ¿Puedo sortear o no? ¿Estás apurado? ¿Tienes? ¿Sí? Pero vamos a pasar rapidito. Hola, buenas tardes, ¿qué tal? ¿Cómo está? Buenas tardes, bienvenido.
1: Hola, chichero, buenas tardes, ¿cómo estás?
0: ¿Qué tal? ¿Cómo estás, abuelo? ¿Estás bien? ¿Cómo estamos?
1: Aquí pues escuchándote hoy con todo ritmo.
0: ¿Con todo ritmo?
2: Hola, chichero, feliz cumpleaños, che, que lo pase bien.
0: Muchas gracias, mi amigo. Bueno, jefa.
2: Tan rápido ha pasado un año. Año pasado creo que el 100 más hemos festejado los cumpleaños.
0: Sí, ayer nomás parece que hemos festejado rápidos, ¿no?
2: Sí, muy rápido ha pasado. Yo escuché, acabo de sintonizar radio y su cumpleaños chichero. O sea, increíble.
0: Sí, así es, pues, así es, así. Caibos, nos vamos a volver rápido, parece.
2: Sí, hoy. Vale, chichero, ¿dónde es la fiesta?
0: Acá por Gigante, pasate. Ahí va a venir los grupos nacionales e internacionales, está invitado.
2: Da, listo, paso.
0: Listo, mi amigazo. ¿Tu nombre era?
2: Mendoza.
0: ¿Qué tal? ¿Cómo estás, hijo de chuta? Bueno, te perdiste mucho tiempo.
2: Pasate. ¿Cómo estás, mi amigo Morocco?
0: Ya, dale, venite por ahí. Vamos a tomar un juguito de quesa.
2: Dale, vengo por mi carita, ¿ya?
0: Listo, jefe. Chocito, en la noche nos vemos entonces, Choco.
2: Dale, listo. Pero alista mi cara, che.
0: Chao, mi amigo, chaocito, chao. Ahora sí, me voy, mis amigos. Chaucito, sí, se me cuida mucho. Chao. Ya se viene cumbiandero.

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es música. Y de la buena. Buenas tardes, gente linda, ¿cómo están? Buenas tardes, señoras y señores, buenas tardes. Mi estimado amigo, ¿cómo está, señorita? ¿Cómo está usted? Y a muchos apasionados por el fútbol, ¿verdad? Buenas tardes, ya les saludo al amigo de todos ustedes. Mi nombre es yo, Carlos Mamani, voy a estar con ustedes compartiendo ya nuevamente, luego de haber realizado una breve pausita, ¿ok? Hoy vamos a compartir de todo un poquito. Ya estamos saliendo también a través de la FM 93.9 desde Buenos Aires, Argentina, ya transmitiendo a través de nuestras distintas plataformas. En este día de hoy, viernes, un día muy especial. Viernes. No simplemente es de solteros y solteras. Sí, hoy es primer viernes del mes de julio.

Vamos a darles la cordial bienvenida a todos y cada uno de ustedes quienes ya se encuentran en sintonía de la radio de los distintos lugares, en las distintas zonas. Bienvenidos, bienvenidas. En instante nosotros vamos a dar la cordial bienvenida a nuestras gentiles casas auspiciadoras que también se van sumando junto a nosotros, nuevas casas auspiciadoras que van a trabajar junto a nosotros. Es más, este mes es importante, este mes es mes de julio. Bienvenido al mes de julio, bienvenido, porque este mes es el mes aniversario de la paz. Del alto. De los yungueños. De los ay, de todo un poco, ¿verdad? Sí, la paz es la paz. La paz es la paz, señores y señores. Vamos a arrancar nosotros con estos ritmos clásicos, ¿ok? En cuanto a la música boliviana nuestra se refiere, esto es la movida popular, irradiando éxitos y canciones a través de 93.9. Y el día de hoy, el partido lo vemos acá en Salón Gigante, ¿ok? Los invitamos a todas las personas que ya están en sintonía de la radio. Hoy, el partido se ve en Salón Gigante, en pantalla gigante, ¿ok? Venga, está cordialmente invitado a ver el apasionante fútbol. Argentina, juega Argentina el día de hoy, partidazo. Junto a Clavo Verde. Ah, no, ¿cómo era? Calvo Verde. No, tampoco es tan malo. No, Cabo Verde, eso. Che, se te está chifleando, John Carlos. ¿Qué está sucediendo? ¿Qué tienes en la cabecita, che, loco? Che, loco, me estoy argentinizando, ¿viste vos? Claro, tenemos que hacer un gol. ¿Dejaste de joder? ¡Vamos, Argentina! ¡Mandale con todo! ¡Mandale, chip, pegale, chip, pegale! ¡Rompele la muela! me encanta cuando uno está viviendo esos momentos de definir, ¿verdad? En cuanto ya están aproximando a llegar a hacer el gol. Es emocionante, la verdad. Hay muchos que debutan, se le mandan con todo, su locura, en serio, es tremendo. Más o menos así, mirá. ¡Qué cosa más terrible! Un abrazo, bienvenidos, bienvenidas. Esta es la movida popular, entre tanto, buena música acá en la radio.

Hoy les voy a presentar uno de los temas nuevecitos. Uno de los temas nuevecitos que ya salió. Y ya se lanzó. Ya les voy a comentar más adelante. Sí, ya les voy a comentar más adelante. Así que vayan preparándose. Hay un tema nuevecito. Un grupo cochabambino. Y le vamos a dar la bienvenida. Ya les voy a contar, hijo de quién es. Hablamos los sobrinos del horror y algunos que otros, ¿verdad? Sí, cambiaron de integrantes, algunos que otros. Ya les voy a comentar más adelante, ¿ok?

tremendo, tremendo, tremendo. Estamos viendo las bajas temperaturas de un momento a otro, la verdad, del día de hoy, el día de ayer. Estuvo tremendo. ¿Cuánto teníamos? A ver, vamos a ver por este lado.

Estaba refresco, ¿no? Estaba refresquito, la verdad. Fresquísimo, como que algunos no sentían ni la mano, en serio. Habría que volver a lo de antes, a lo nuestro. En invierno, cuando estábamos, ya ustedes saben, ¿no? En la juventud, hacíamos empanaditas. Hay que hacer empanaditas, Choco. ¡Yeah! Agarrale, ya no te hagas, loco. ¡Yeah! Bien, en este momento estamos viviendo la sensación térmica, marca los 9 grados, ok, por lo menos algo ha superado. En horas de la mañana estábamos en 1 grado bajo cero, en serio, la verdad. Tremendo, tremendo lo que hemos vivido el día de hoy. En serio. Hasta que me vine con 2 medias igual se sentía el frío, más la zapatilla, dejá de joder, ¿no? Qué lindos recuerdos, muy bien, nos vamos a ir a la música y en instante nosotros vamos a dar la bienvenida a nuestros auspiciadores.

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Ay, ay, ay, ¿cómo? ¿De qué se te ocurre en este invierno? ¿Será que...? ¿Te podrías calentar?

0: haciendo empanaditas o mejor andar apapachadito. Impresionante el invierno, la verdad, se siente el frío, Bien, queridos amigos, nosotros, así de esta manera, nosotros vamos a darles la cordial bienvenida a la gente que se viene recientemente incorporando a nuestra sintonía, ¿ok? Vamos a ir verificando por este lado. Vamos a ir saludando a nuestras gentiles casas asociadoras que ya están trabajando junto a nosotros, como siempre, junto al programa. Vamos a saludar a nuestros grandes amigos que están junto a nosotros. 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A ver, el próximo fin de semana va a ser, sí, nos han dado el ok. Vamos a hacer un regalito ya, familiar. En el programa exclusivamente. Las caras van a venir. 3x2, te vas a llevar 3 platos y vas a pagar de 2, ¿te parece? Puedes combinarlo, puedes llevarte 3 caras, digo 2 caras y el choricito va de regalo, ¿qué dices vos? Sí, sí, sí, sí, vamos a conversar con el Masterchef. A ver, ¿quién está de Masterchef? A veces se cambia, me parece. Se turna, ¿no? No. No sé, como yo llego directo a la cabina, a veces siempre tengo retrasos. A veces hasta ella me hago ganar, en serio. Se me adelanta un desgraciado. 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Están preparados Marcelito el Chichero, no sé qué hará, pero esta noche de que se queda, se queda. Yeah. Habrá pedido permiso, desgraciado, no sé. Yeah. Algo se le va a ocurrir, yo creo. Yeah. No, muchas felicidades a nuestro compañero. Mirá que, en serio, primer viernes cayó su cumpleaños, no lo puedo creer yo. A ver, nos han pedido otra de las canciones. Vamos a irnos con esta canción. A ver, acá está.
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0: Clásicos de lo nuestro. En rojo, amarillo y verde.
1: Bolivia.
0: Nos canta Iberia. Y con esta canción voy a dar la bienvenida a una nueva casa asociadora. El día de hoy. Vamos a saludar pues a nuestro gran amigo Bernabé Vilcani. Un abrazo para nuestro buen amigo que está trabajando ya junto a nosotros. 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
1: ¡Qué rico!
0: Muy bien, continuamos por este lado. 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Vamos a ir continuando.

con mucho más y vamos a saludar también por este lado. 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

A ver, ¿qué nos dice por ese lado? Uy, ese audio, no sé qué sucede por este lado. Vamos a ver por este lado, algo hizo por este lado Chicharito, vamos a ver. Bien, ya te vamos a programar en la siguiente horita, compañero. La verdad, muchas gracias. Ahí está, felicitando a nuestro buen amigo Marcelo, que hoy está de happy, la verdad. Más adelante le vamos a cumplir, vamos a cantarle el cumpleaños feliz, ¿ok?

Bien, vamos a saludar a toda la masiva audiencia que se encuentra en sintonía a esta hora a través del Facebook también. Un abrazo, muchas gracias a nuestro compañero Juan Carlitos, gracias por seguirlo siempre. Saludamos a nuestro gran amigo también, Goni Zenobio Gil. Un abrazo a la distancia, buenas noches, buenísimo el programa. Saludos cordiales desde Santiago de Chile, dice por ese lado, nos escuchamos a toda máquina. Un abrazo a la distancia, hermanazo. Que tengas un excelente fin de semana. Bien, luego de estos clásicos, nosotros nos vamos allá a la tanda comercial de la radio. Y en la segunda horita nos venimos con mucho más. Aguárdenos. En breve regresamos, ¿ok? Una breve pausita. Y luego nos venimos con mucho más.

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este lado, que ya arrancó el partido, ya está jugando la selección de Argentina. Punta Cabo Verde. El día de hoy ya ha comenzado el partido, así que el salón gigante, ya hay muchas personas que se han dado cita. Bienvenidos, la verdad, bienvenidas. 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

Así que la invitación al servicio se hace extensiva para toda la gente, para todo el público, para que venga a servirse un rico platito. Y así de esa manera también poder apreciar el partido. Vamos con todo. ¿A cuál le vas, verdad? Yo le voy sí o sí. A la Argentina, tiene que hacer, sí, tiene que hacer. Messi tiene que lograrlo, Messi tiene que lograrlo. Bien, voy a saludar a mi amigo también, nuestro amigo Suspiros de Amor, el grupo Suspiros de Amor. Un abrazo para nuestro amigo John. Bienvenido, John. Ya prontito estamos coordinando para poder trabajar también. Saludos también para nuestro gran amigo DJ Vidal Cordero. Está en sintonía. Disco, disco. Bien, atención, atención. Ya nos han enviado por este lado. Nos han enviado. Atención, atendí.

0: Bien, quiero hacerles la invitación, atención, hoy a partir de hoy va a trabajar pues con nosotros Salteñas Javi, como ya les iba comentando, y pues entonces acá a ustedes les voy a dar a conocer también el audio respectivo donde la cual el...
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0: Muy bien, ahí están las exquisitas, jugosas, sabrosas, salteñas. 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

hoy, buena música. Vamos a ir saludando a nuestros grandes amigos que nos siguen a través de las redes sociales. Ahí en el WhatsApp también, de igual manera.

0: Bien, queridos. Queridos amigos, vamos a tratar de enlazar en el segundo tiempo el partido, ¿les parece? Vamos a lograr por este lado, vamos a tratar de realizarlo, vamos a coordinar por este lado y vamos a tratar de lograrlo, ¿ok? A ver qué está sucediendo por este lado. Acá está. Ups. Algo sucedió por este lado. Bien, nos vamos a ir nosotros con otra de las canciones que nos han sugerido por este lado. Algo ha sucedido, ¿ok? Ahora sí.
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0: Con esta linda canción queríamos nosotros pues transmitir esta bien alegría. Cuatro cervezas, una de las canciones nuevecitas que ha dado a conocer los Ronis. Ahora pues viene la agrupación Nuevecita, que también que está en calidad de primicia, está en estreno. El tema se llama Qué rabia me das, viene junto a Los Sobrinos y ya les voy a indicar un poquito más adelante y les voy a desarrollar junto a esta agrupación. Es Nuevecito, que ya está en calidad de propuesta de sugerencia acá en la radio. Elipsis, qué rabia yo siento, se llama el tema. ¡Escuchalo! Calientito, nuevecito, nuevecito, acá en la movida popular. Sí, señora, es lo más nuevecito.
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¡Qué linda canción, qué linda canción! Muy bien, el segundo tiempo, vamos a enlazarlos al partido, ¿ok? Quiero darles a conocer, atención. Aquí está el vocalista de la agrupación Elipsis. Llega a ser uno de los hijos mayores del guitarrista. Hablamos de...

¡Qué linda canción! Los jóvenes de Elipsis. Atención, el grupo Elipsis es una destacada agrupación boliviana originaria del departamento de Cochabamba, zona referentes indiscutidos de la cumbia sureña boliviana, en un género muy popular en el país y en regiones del sur del continente, conocido por sus letras románticas y su ritmo vibrante para bailar. A lo largo de su trayectoria han consolidado un estilo musical bailable y pegadizo, popularizando éxitos y grandes recuerdos en la movida tropical andina. Entre sus producciones más destacadas se encuentra canciones como Agujita Delgada, Todo Se Paga y Traiga Más Cerveza. Han mantenido una presencia constante en las festividades locales y patronales, presentándose en diversos escenarios del Valle Cochabambino y del país. Para ver al grupo interpretando sus mejores éxitos en una de sus presentaciones en vivo, puedes ver el siguiente video. Bueno, ahí está, ¿no? Es algo de la historia, de la trayectoria.

Bien, a todo ello, vamos a nosotros también. Acomplejados, estamos un poquito chequeando el partido por acá. Estamos un poco, ¿qué les puedo decir? Nerviosos. Ansiosos porque para que sume y pase a los octavos de final.

0: Bien, queridos amigos, nosotros a tanta insistencia le ponemos poca resistencia por este lado y nos vamos a enlazar al partido porque está emocionante, sí, está apasionante. 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Muchas gracias por la confianza brindada. 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Agradeciendo también de igual manera a nuestros grandes amigos de... quienes están trabajando con nosotros también, saludamos a nuestros grandes amigos del Salón Gigante. ¡Eso! Bien, de a poquito nosotros, a ver, vamos a concluir por este lado y vamos a ir cerrando, ¿ok? Vamos a seguir paso a paso el partido por este lado, ¿ok? Vamos a ver, enlazarnos por este lado, vamos a verificar si podemos lograr para poder también transmitirles la alegría a todos quienes están siguiendo la radio. A ver, a ver, a ver, a ver qué sucede por este lado. Ahora sí, estamos ahí.
1: Verde, en 34 lo gana la Argentina 1-0.
0: Bien, nos enlazamos al partido, ¿ok?
1: Sino de Lionel Andrés.
0: Continúen con las transmisiones.
2: Sí, y además vos fíjate que es la única jugada clara que tuvo Argentina.
1: Sí, señor.
2: Fue esa jugada en donde cómo mata el pique es una manera espectacular y después el, la definición.
1: El mismo gol que le anulan contra Argelia.
2: Ah, eso es verdad.
1: ¿Te diste cuenta?
2: Por eso es práctica,
1: cierto. Prácticamente el mismo gol.
2: Sí. Sí, totalmente. El mismo gol. En esta oportunidad salió un poquitito más atrás y por eso no quedó enganchado en la trampa del offside del equipo africano.
1: Sale del fondo la Argentina. La pelota de Rodrigo De Paul. De Paul que la va soltando contra el medio entonces. Ahora hacia la mitad de la cancha para que la vaya a manejar Lisandro Martínez. Martínez que la pone para De Paul con más de 40.000 personas en vivo. Suscríbete al canal y tu nombre aparece ahora mismo en la pantalla. Suscríbete al canal y tu nombre aparece en

0: La pantalla de Cava, la futbolera, pelota que viene por la izquierda, la paró Thiago, domina Almada, Almada para Medina, medias bajas para Medina, domina Almada, Almada que la va soltando para Enzo Jeremías Fernández, este que la va descargando para Lisandro Martínez, domina Licha, Licha para el Cuti que la maneja, va el ex hombre de Belgrano, levanta la cabeza, juega al medio para Alexis, a la derecha descomprime para Molina, en posición adelantada, claro. Habrá salida del fondo para Cabo Verde con la Argentina ganándolo 1-0.
1: Sí, corrió, después quedó enganchado en el offside y el pase llegó tarde. Por eso es que no se entendió de la jugada, la agarró y bueno, ahí terminó levantando la bandera el asistente número uno. Lo cierto es que Argentina está jugando mejor, sí. Argentina merece estar ganando el partido, Cabo Verde por ahora no se acercó al área del Dibu.
0: 35 y algo más lo gana la Argentina, lo hace 1-0 el gol de Messi, señoras y señores, la pelota que viene hacia atrás, va tomándola perfectamente el futbolista Borges, domina y toca entonces ahora para que la vaya manejando Pico, Pico que levanta la cabeza, toca la pelota para Duarte y Duarte que va descargando la pelota entonces contra el fondo, para que vaya saliendo Cabo Verde, pelota que viene para que la vaya manejando Borges, Borges para Pico, va dominando Pico hacia el medio, descarga la pelota para que se venga, bien plantado a la punta derecha Moreira, Moreira que la manejó, la controló, soltó hacia atrás, va saliendo Cabo Verde, suscríbete y tu nombre aparece en la pantalla, ayúdanos con tu botón de suscripción y también deja tu botón de like. ¿Cuántas manitos para arriba tenemos?
1: Tenemos más de 5.500 pulgares para arriba. Vamos en busca de los 6.000, todo el mundo a dejar ese botón de like y a suscribirse al canal, que tu nombre aparece en la pantalla.
0: Vamos, a dejar el botón de like si te gusta el contenido, a seguirnos en Rama Monjes y en Franco es Rama y un bajo monje. Igual si lo digo así, también la gente te va a encontrar.
1: Y porque la gente lo puede ver en la pantalla.
0: Es lo mismo, está en pantalla. No está bajo nuestro, pero está aquí al costadito. Va saliendo entonces ahora Pico. Pico la deposita a la mitad de la cancha para que se venga Duarte al medio. Cabecean la pelota. Viene para Costa, saca la pelota con golpe de cabeza ahora mismo. El seleccionado argentino desde la derecha. Aparece Moreira. Moreira para Cabo Verde. Contra la derecha, levanta un centro, rebota el balón y se va al saque de arco. Saque de arco, va a corresponder al Dibu Martínez, 37, lo gana la Argentina, lo hace 1-0.
1: Hay un amigo que siempre, hay un amigo que siempre dice cuando atacan a mi equipo, sí. Le tiran a cualquier lado, le dice gracias.
0: Ah, sí, queda, sí,
1: gracias.
0: Sí.
1: Eso, bueno, decimos ahí gracias a
2: bien, ahí está, por un momento nosotros nos hemos enlazado con el partido, está impresionante, la verdad, ¿sí? El segundo tiempo nos vamos a enlazar, ¿les parece? Nos vamos a ir a compartir muy buena música. Quienes están del otro lado también, pues aguardándonos, y la verdad está impresionante. Argentina va llevando por un tanto. 1-0.
0: Manejando esa pelota Nahuel Molina. Domina Nahuel.
2: Al equipo Cabo Verde.
0: Se va ese balón contra un costado.
2: Viene el gol de
0: saque manual.
2: Lionel Messi, la verdad.
0: 37 y algo más.
2: Tiene que sumar. Sí, tiene que ser. Para mí, 1-0 tiene que ser. O sea,
1: que
2: sumar más goles.
1: Costado, pero no tuvo muchas posibilidades Argentina, porque Cabo Verde se defiende bien. Es un equipo muy ordenado.
2: Bien, vamos a ir nosotros también y ya programando. Muy buena música por este lado.
0: Quiero
2: pues
0: que te suscribas ahora mismo al canal de Cava, la futbolera, si te suscribís. Tu nombre aparece en la pantalla. Ataca Cabo Verde. Pelota que viene contra el medio para Duarte. Duarte a la derecha entonces, tirándola para que se venga. Bien plantado en primera instancia. Dominando esa pelota el futbolista Méndez. Domina y toca el balón hacia atrás. Sale del fondo Cabo Verde. La pelota que viene contra la
2: mitad. Bien, luego del segundo tiempo nosotros vamos a continuar con el partido. ¿Qué les parece? Hay también a la gente que nos sigue también a través de las distintas plataformas. Estamos saliendo a través de Facebook. 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FM Oficial, a través de Instagram, también estamos a través de la página radioactiva 93.9 FM Oficial, a través también de la página web. 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Vamos a irnos a la música, señores y señores. En el segundo tiempo nos vamos a enlazar nuevamente, ¿ok? Está impresionante el partido, estamos siguiendo. Minuto a minuto. Segundo a segundo. ¡Vamos, Argentina, que se puede! ¡Vamos, Argentina!

vamos a continuar con mucho más de la movida popular en este día de hoy. Al inicio de este mes de julio.

0: bien, hemos hecho mirar por este lado. Vamos a seguir paso a paso el partido.
1: ¡Epa! ¡Epa! ¡Epa!
0: Música de la buena el día de hoy. Salón gigante está repleto. Sí, bienvenidos a toda la gente que se vino. Ahí está saboreando las riquísimas. Ahora sí, él también sigue saliendo los platitos. Sí, Masterchef está atareado el día de hoy a la fondo. Saludos a todos los amigos, también grandes compañeros de radio que se vinieron, se dieron cita, bienvenidos. Ay, ay, ay, qué linda canción, tenemos mucho más para disfrutar junto a ustedes, así que pues nos vamos a ir con esta linda canción. Atención, atención, atención. Aquí está. Hoy es el día del locutor, vamos a felicitar a todos los compañeros de radio, sí. Conductores, locutores. Quienes se vienen, transmiten alegría, quienes transmiten siempre grata compañía, complaciente. Como yo soy un servidor de todos ustedes. Me encanta que la pasen muy bien del otro lado.

Esto sí. A lo largo. Quienes hemos trabajado, sí. Muchos compañeros que he conocido, la verdad, sin duda alguna. Me puedo olvidar de alguno de ellos y voy a estar en problemas. Nuestros inicios allá en Santa Cruz, la verdad, sin duda alguna, sí. Saludar a mis grandes compañeros allá de Santa Cruz de la Sierra, en las distintas radios. Radio Super Éxito. Radio La Tremenda. Estuvimos también en otra de las radios. Radio Libertador FM. Estuvimos en El Popular. Estuvimos en distintas radios. Vamos a estar hasta las 20 horas, ¿ok? Hasta las 20 horas. Luego los enlazamos con el partido, ¿les parece? ¡Eso! Luego nos vinimos acá, estuvimos Radio Ritmo, estuvimos Radio Time, estuvimos Radio Favorita, estuvimos en la Radio Mediterráneo, que hoy por hoy ya no está, pero igual estuvimos formando parte de ellos.

ya lo olvidé, alguno que otro, ¿verdad? Allá en Santa Cruz se viene Radio Meteoro. Radio La Bolivianita, ¿por qué no decirlo? Radio La Bolivianita. Allá en La Paz, Radio Comercio. Un abrazo a la distancia. A todos los grandes amigos, compañeros, DJs y demás, ¿no? Periodistas y demás, siempre trabajando y realizando un trabajo para transmitirles hacia todos ustedes, un trabajo en conjunto. ¡Qué rabia yo siento! Se llama el tema. Éxito 2026, nuevecito. Nuevecito aquí en la movida popular.

noche, se me ha ido de la mente, se me ha ido de la mente. Él es el hijo del otro guitarrista, ¿ok? Del otro guitarrista. Y me fue el nombre, no me van a creer, ¿sí? Muchos años, hace muchos años que... Me confundo con los nombres, al otro le digo... El otro nombre... Del otro, aunque no me crean, en serio.

casi son mis temporales ellos, la verdad, sin duda alguna, ¿sí? Los he visto muy a menudo. En esas oportunidades estaba, pues, en Elipsis estaba... Gastón Zambrana, estaba nuestro amigo Mario. Hoy por hoy son Lirios. ¿Cómo ha pasado el tiempo y cómo ha cambiado todo, verdad? ¿Cómo han subido de nivel esta agrupación?

Bueno, con esto vamos a ir cerrando, queridos amigos. Y será hasta la próxima. 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Muchas gracias a nuestros grandes amigos Suspiros de Amor. Agrupación Suspiros de Amor. Eso es la movida popular. Será hasta la próxima. Pásenla muy bien, bendiciones en sus hogares, que tengan un bonito fin de semana. Luego de la pausa nos vamos a enlazar al partido, ¿les parece? Hoy por hoy también quiero saludar a mi querido hijo, Edwin. ¿Cómo creció? La verdad, me siento orgulloso y feliz por él. Muchas gracias.

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0: que se suscriba. Hoy queremos terminar en 1.600.000. Una persona que se suscriba al canal, solamente una persona que ahora mismo se pueda suscribir al canal, y nosotros alcanzamos el 1.594.200. Con una sola persona que se suscriba al canal, nosotros llegamos a esa cifra. Rama, se van a venir entonces los jugadores a la cancha para jugar este segundo tiempo, que ¿de qué manera lo podés llegar a imaginar?
1: Bueno, un segundo tiempo muy similar al primero, con Argentina moviendo la pelota. No imagino un Cabo Verde saliendo a buscar el partido mucho más arriba, porque eso sería exponerse demasiado en zona de amparo. Y manteniendo el partido por 1-0, por ahora lo mantiene con vida medianamente, ¿no? Al equipo caboverdiano.
0: Bueno, perfecto, señoras y señores, se nos van a venir los segundos 45 minutos aquí mismo en el aire de Cábala Futbolera. Se nos va a venir esta segunda etapa en el aire de Cábala Futbolera. No te olvides de dejar ese botón de like, no te olvides de dejar ese botón de pulgar para arriba en el aire de Cábala Futbolera. Se nos va a venir, puede ser, se nos va a venir este segundo tiempo. Querido Ramiro Monge Scapelli, ¿pudimos llegar a ver variantes? ¿Pudimos llegar a ver modificaciones en esta segunda etapa?
1: Me parece que no va a haber modificaciones. Estoy prestando atención ahí a ver si levanta el cartel luminoso o no, pero no veo ningún jugador al lado, así que vamos a tener los mismos 22 protagonistas que en la

0: primera mitad.
1: Señoras y señores, se nos va a venir este segundo tiempo. Se nos va a venir esta segunda etapa. Ya tenemos segundo tiempo en marcha. Señoras y señores, ya juegan Argentina contra Cabo Verde. Lo vivís en el aire de Cábala Futbolera. Pelota hacia atrás, va saliendo la Argentina. La pelota que la va manejando el Cuti Romero. Y hacia atrás para Licha, Licha para el Cuti. El Cuti a la derecha, la va tirando para Rodrigo De Paul. Va saliendo Rodrigo De Paul. De Paul para el Cuti Romero, manejando y tocando a la punta derecha entonces para Nahuel Molina. Gira y toca atrás para Emiliano, el Dibu Martínez, que sale para la Argentina. Domina el Dibu, el Dibu que la toca para que vaya saliendo bien plantado, manejando esa pelota Lisandro, siempre Lisandro. Lisandro que la manejó, la descargó hacia atrás, tocó para el Cuti Romero. Un minuto y algo más de esta segunda etapa. Todo 1-0 a favor de la Argentina. Estamos junto a Ramiro Monge Capelli llevándoles este gran partido. Pelota que viene para Licha, Licha para Cuti Romero, y así sale del fondo el seleccionado argentino. Domina el Cuti, se va a animar a cruzar la línea central a la derecha, tiró para Nahuel Molina, Molina para el Cuti, sale la Argentina del fondo.
0: Bueno, un calco de lo que fue la primera mitad, un seleccionado argentino que tiene la pelota con el Licha y con el Cuti Romero, con Alexis McAllister que retrocede para simplificar también la salida limpia del conjunto argentino, y vamos viendo de diferentes desmarques para encontrar ese pase filtrado.
1: Ataca Argentina, se viene De Paul. De Paul que la tiró para Messi. Bien. Messi a la punta derecha, entonces ahora para que se venga. Bien plantado, manejando esa pelota Thiago Almada. Domina Thiago, gira y descarga la punta derecha entonces para Nahuel Molina. Se había ido ese balón, entonces ahora será tiro libre, salida de manos en el fondo que va a corresponder a Cabo Verde, con la Argentina ganando este partido, haciéndolo 1-0.
0: 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Dale.
1: Sale del fondo entonces ahora Cabo Verde. Pelota entonces que va tomando el arquero Bocinia. Toca para Pico. Pico que la maneja y la descarga para Borges. Borges que va tirando juego entonces ahora para que vaya apareciendo bien plantado a la mitad de la cancha. Duarte giró, dominó, se la llevó siempre Duarte. Salió perfectamente ante la marcación de Alexis. Tiro larga la pelota a la punta derecha. Corre Moreira, va a llegar cara a cara, va a quedar ante la marcación de Molina. Domina Moreira, levanta un centro, ataca Cabo Verde, saca la pelota entonces Facundo Medina, se va el balón contra un costado. Va a haber lateral para Cabo Verde, desde la derecha se aproximó Cabo Verde.
0: Bueno, es interesante porque ahora sí, el secreto para Cabo Verde es la amplitud del campo. Por ahí empieza a filtrarse, con Moreira, con Méndez, siempre atacando, inclinándose por la banda derecha.
1: Señoras y señores, 41.000 personas que tenemos en vivo. La pelota que se pierde contra el córner, será tiro de esquina desde la izquierda, ahora que va a corresponder al conjunto de Cabo Verde.
0: Interesante lo que propone también Sidney Cabral, el número 3, que termina buscando el mano a mano con Nahuel Molina Lucero. Intentó tirar el centro, rebotó. El primer córner que tiene Cabo Verde.
1: Córner que va a corresponder a la selección de Cabo Verde. El córner que va a corresponder a la selección de Cabo Verde. Desde la punta izquierda, el centro viene contra el área. Terminan sacando la pelota con golpe de cabeza. Sale Argentina, le pegan de afuera. Rebota el balón y se va al córner. Se va al córner esa pelota, señoras y señores. Tiro de esquina para Cabo Verde desde la derecha. Probó Cabral de afuera.
0: Giovanni Cabral se agarra la cabeza como si hubiera rozado el travesaño. Le pegó realmente fuerte, pero ese pequeño desvío en la pierna de Rodrigo De Paul la mandó por arriba. El travesaño, segundo córner consecutivo. Salió con otra actitud Cabo Verde.
1: Señoras y señores, lo que quiero es que dejes ese botón de like. Lo que quiero es que dejes ese botón de manito para arriba en el aire de Cábala Futbolera. Una persona que se suscriba solamente necesito. El centro que viene al punto penal, cargan varios, no pudo llegar a cabecear bien el futbolista Duarte. Saca la pelota Enzo, deriva para que la vaya manejando Lautaro a la derecha, va Cabo Verde al arco, de ahí le pegaron, se va alta, cruzada, desviada esa pelota. Señoras y señores, habrá salida para la Argentina.
0: Bueno, salió con otra actitud, salió con otra personalidad el conjunto caboverdiano, intentando arremeter, intentando arrinconar al conjunto argentino, tratando de ocupar las bandas con los laterales, tanto con Méndez, con Moreira, con los dos Cabral por la banda izquierda. Por lo menos llegaron a encontrar dos córner consecutivos y dos remates de afuera que se fueron por arriba.
1: A la gente le voy a decir que solamente una persona nos separa del 1.594.700. Una nada más. Vale. Si te gusta este contenido, suscríbete. Suscríbete y tu nombre aparece en la pantalla. Vamos. Solamente una persona y somos 1.594.700 suscriptores. Vamos. Va saliendo Cabo Verde. 4 casi 5. Gana Argentina 1-0. Pelota larga entonces que va sacando contra el

0: Medio Moreira, hacia atrás viene el balón para Cristian, el Cuti Romero. Domini toca la pelota para Macalister que la va soltando contra el fondo para Enzo Jeremías. Fernández domina Enzo. Enzo que la pone para que se venga Facundo Medina. Medina que la tiró para Enzo. Enzo que la manejó antes del círculo central. Giró, dominó y descargó el balón hacia atrás entonces para que vaya saliendo Licha. Dominando la pelota Licha. Licha que la pone para el Cuti para Licha. Licha que la va manejando en la raya central. Domini deja el balón para que se venga Enzo. Se proyecta por la izquierda Medina. Sin embargo, Enzo la va a jugar hacia el medio para Macalister. Va Alexis a la derecha entonces, la cambia contra un costado para que la vaya manejando Molina para el Cuti Romero. Va saliendo el Cuti Romero hacia el medio, apareció, tocó para Enzo, descargó para Lautaro en la puerta del área, se la terminó perdiendo. Esto, tío, Lautaro, para nada bien está. Va saliendo el conjunto de Cabo Verde en el fondo.
1: Pasa que no está tan cómodo, está muy muy marcado Lautaro Martínez. Lo mismo pasaba con Lionel Messi en la jugada de recién, estaba totalmente marcado.
0: Señoras y señores, va saliendo Cabo Verde, se planta en campo enemigo en Argentino, 1-0 con la mínima, ganando el seleccionado argentino. Desde mi punto de vista no le sobra nada a la selección argentina, por lo menos en este partido. Va manejando Cabral que la maneja, tres cuartos de cancha a la izquierda, viene la pelota hacia atrás, va saliendo el Cuti Romero, el Cuti que la pone para Nahuel Molina, es un giro y descarga la pelota para De Paul para Lautaro, domina Lautaro que la pone para Rodrigo Javier De Paul que la va soltando atrás, ahora para que salga Molina hacia atrás en dirección del Dibu Martínez, que sale para la Argentina.
1: Bueno, por ahora no sufre la selección argentina y eso es lo positivo, más allá de que no le sobre nada, maneja la pelota, maneja los hilos del partido. Messi, muy importante para trasladar, para conducir y para crear fútbol.
0: Señoras y señores, ataca ahora mismo Argentina, se viene manejando Messi que la maneja de pierna zurda a la derecha, tiró la pelota en el área, ¡ay! No la pudo controlar Nahuel Molina, que se proyectaba desde la derecha. El pase de Messi fue milimétrico para Nahuel Molina, que se metió en el área, la quiso controlar, se le quedó larga la pelota, sale Cabo Verde.
1: La anterior fue una jugada muy similar, pero el protagonista era Messi para bajar esa pelota. Mirá, la perdió.
0: La perdió, bueno. Señoras y señores, sale Cabo Verde del fondo, 7 y algo más. Lo gana la Argentina, lo hace 1-0. ¿Y qué nos comenta la gente en el chat de Cábala Futbolera?
1: Prendido el chat de Cábala, por supuesto. Conectados más de 43.000 personas, todo el mundo a dejar ese botón de manito para arriba, suscribirse al canal totalmente gratis. Hola Romy Martínez, hola Nicolás Moya Medina, abrazo grande para Rodrigo Aliendro, para Laura Bustos, para Caballero, para Alma Zambusco, también se prende con su comentario. Mosque, Romina Martínez, Mara Breg, todo el mundo a suscribirse al canal y a dejar ese botón de manito para arriba. Vamos en búsqueda de los 10.000.
0: Ataca Cabo Verde, pelota a la punta derecha, domina Méndez, se desprendió y recibió Moreira, viene el centro, la va sacando del fondo, al arco le van a pegar de ahí, el Dibu Martínez que la manejó abajo en el palo izquierdo, dice Mía, sale para la Argentina, se aproximó el equipo vestido de azul.
1: Bien, Deroy Duarte, el número 14, la pelota llegó a esa zona de rebote, bordelante de la media luna del área, no había nadie para marcar, tenía tiempo y espacio, ensayó ese remate de zurda, le salió al medio, atento el Dibu Martínez.
0: 8 minutos, 30 segundos tenemos en esta etapa inicial, complementaria, lo gana la Argentina, lo hace 1-0, la pelota de Enzo Jeremías Fernández hacia atrás, descargando para el Licha Martínez, y a la gente le pedimos que deje el botón de pulgar para arriba y que se suscriba ahora al canal, una persona y alcanzamos el 1.595.000. Si te gusta el contenido, suscríbete y tu nombre aparece en la pantalla. Pelota que viene para que la vaya manejando Facundo Medina. Gira y toca atrás para Licha Martínez. Este que va dominando y tocándola hacia la punta izquierda para que se venga Medina. Domina Facundo. Facundo que se la llevó. Descargó la pelota para Alexis Macalister. La maneja antes del círculo central. Va tomando la pelota Alexis Macalister. Descarga el balón perfectamente hacia la izquierda, donde va tomando Thiago Almada. Domina Thiago. Dominó, giró, se la llevó, la protegió y soltó al círculo central para Lisandro Martínez. Martínez que la va entregando contra la mitad de la cancha para el Cuti Romero, bien abierto. Recibe De Paul, le pica por la izquierda Molina. Sin embargo, De Paul va conduciendo la pelota al medio. Filtró para Macalister, para Messi, para De Paul. De afuera del área, De Paul enganchó. Era para pegarle al arco. Marco. Messi que la maneja en la puerta del área. Suelta la pelota entonces para que la vaya manejando Enzo. Enzo para Medina. Medina que levanta la cabeza. La deposita para Enzo. Qué linda jugada hizo la Argentina. Domina Enzo. Enzo que se la lleva contra el área. Tocó para De Paul. Abrió para Messi en la puerta del área. Está acá.

0: le dijeron, rechaza del fondo Pico, pelota que viene hacia atrás para Bocinia, presiona alto Messi, Bocinia ante la marcación de Messi, rechaza Bocinia y la manda contra un costado. Bueno, linda jugada de Argentina, era para que le pegue de Paul, aparte le pega de afuera siempre.
1: No le pegó, tuvo dudas, no le pegó y terminó desperdiciando una gran oportunidad, una jugada extraordinaria, cuando empieza a tocar cortito y genera esas paredes por el andarivel central, aparece lo mejor de Argentina.
0: Aparece en escena manejando el Cuti Romero a la derecha, dejando el balón para Nahuel Molina. Molina que la va tirando para el Dibu Martínez, de pierna derecha, eleva la pelota al medio, corta bien plantado manejando esa pelota Duarte. Duarte que cruza la línea central hacia el medio, depositó para Costa y va Cabo Verde, que ataca por la punta izquierda, entonces contra un costado, se viene manejando esa pelota Cabral, domina Cabral, gira y descarga esa pelota para que la vaya manejando Borges. Borges que va tocando para Duarte, Duarte para Pico, va manejando Cabo Verde, 11 y algo más, todo 1-0 a favor de la Argentina. Pelota que viene para Moreira, trabó, luchó, ganó, recuperó perfectamente la pelota Medina, falta lo que termina marcando el árbitro, finalmente dejó seguir, pelota para Duarte, va Cabo Verde, domina Duarte, gira y toca hacia la punta derecha entonces para que la vaya a manejar, bien plantado ahora manejando esa pelota Pico, Pico que la maneja y la deja para Borges, Borges a la derecha para Pico, maneja la pelota Cabo Verde, suscríbete al canal y tu nombre aparece en pantalla, larga la pelota, se pierde por línea final, va a tomarla el arquero Dibu Martínez y salir para la Argentina. Bueno,
1: pero estamos viendo otro partido, ¿no? Porque Cabo Verde ahora se anima un poquitito más, creo que es la primera vez que tiene por lo menos un minuto, dos minutos la tenencia de balón con pases consecutivos el conjunto caboverdiano, por ahora no genera tanto riesgo, pero aún así es un llamado de atención porque ya tuvo la primer llegada en donde hicieron trabajar al Dibu Martínez.
0: Bueno, perfecto, señoras y señores, con toda esa gente que se prende, con toda esa gente que se va sumando en el aire de Cábala Futbolera, estamos aquí viviendo lo que es este gran partido. La pelota viene para Rodrigo De Paul, domina De Paul, gira y toca entonces hacia atrás para que vaya apareciendo el Cuti Romero, la amplifica contra un costado, a la derecha entonces ahora, pelota al área para Lautaro, termina entregando mal y sale del fondo Cabo Verde, falta. Tiro libre para Cabo Verde en el medio.
1: Zafa de la tarjeta amarilla, me parece. El Cuti Romero salió muy lejos por arriba de la línea de medio campo y termina cortando ese intento de contragolpe del Eloy Duarte. Una infracción en el medio campo, detiene las acciones, se salva el Cuti Romero de la tarjeta amarilla.
0: Bueno, perfecto, señoras y señores, con toda la gente que se va prendiendo en el aire de Cábala Futbolera, ataca Cabo Verde, pelota que viene al medio, termina derivando la pelota para Enzo Jeremías Fernández, tocó para De Paul, De Paul que la manejó, la descargó para Messi, Messi que la maneja contra el medio del círculo central, termina derivando mal esa pelota, por eso sale del fondo ahora mismo Cabo Verde, suscríbete al canal, tu nombre aparece en la pantalla, pelota en la puerta del área, a la derecha la tiran para Moreira, Cabo Verde que ataca contra el sector derecho, se repliega la Argentina en busca del empate, el conjunto caboverdino, la pelota que viene hacia el medio, círculo central, domina perfectamente Duarte, Duarte que la deja para Duarte, hacia la izquierda entonces descargando para Cabral, cara a cara piapiente la marcación de Rodrigo De Paul, manejó Cabral, descargó para Duarte en la puerta del área, enganchó, dominó, le recuperó, bien plantado saliendo Lautaro Martínez, la deja para Facundo Medina, pierde, insiste Cabo Verde, pelota para Moreira, Moreira que se la lleva contra el área a la derecha, deposita para Méndez, Méndez que se la va a llevar, quiere meter un centro al arco, gol. Gol de Cabo Verde. Señoras y señores, lo decíamos, Cabo Verde jugando un partido digno hasta ahora. A mí no me estaba gustando la actuación de la Argentina, que solamente tuvo una chance clara de gol y fue la de Messi. Señoras y señores, lo empató Cabo Verde. Todo está 1-1 aquí en Miami, querido Capelli.
1: Bueno, increíble. Increíble cómo terminan pasando los jugadores caboverdianos. Era lo que veníamos destacando desde el primer tiempo. Era el mano a mano con Medina. Por ahí se termina filtrando. No lo achicó Enzo Fernández al jugador número 22. Termina conectando con el número 20. Justamente aparece Méndez por esa banda. Y conecta en el área chica prácticamente, en el vértice, con el número 14, que termina siendo De Eloy Duarte, que ensaya ese remate entre medio de las piernas, le pasa a Licha Martínez y la pelota termina conectando con la red. Increíble.

0: increíble cuando la Argentina era muy superior, pero era esto, era el confiarse demasiado. El 1-0 era corto, pero parecía que Argentina en cualquier momento aceleraba y podía conectar con el segundo gol del partido. Cabo Verde se animó un poquitito más en esta segunda mitad, logró salir y encontró esa falencia defensiva por la banda izquierda, a la espalda y en el mano a mano de Facundo Medina, y después en la postre el jugador Lisandro Martínez, que no pudo lograr bloquear ese remate de Eloy Duarte para evitar el primero de Cabo Verde. 1-1 el partido, se complicó la cosa y queda media hora todavía para terminar el encuentro. Se viene Julián y se viene Nicolás González.
1: Bueno, vamos Argentina, vamos Argentina. Si algo sabe esta selección es levantar momentos complicados. Si algo sabe esta selección es levantar momentos complicados. Domina Enzo, va soltando la pelota para que la vaya a manejar. Bien plantado Medina. No te salió, pero de adentro, Rama. Pelota que viene para que la vaya manejando el Cuti. Romero toca para Licha para el Cuti. El Cuti que la va manejando antes del círculo central. Levanta la cabeza, piensa, mira, analiza. Soltó contra un costado a la derecha. Se viene bien plantado Nahuel Molina entre uno, entre dos. Se la llevó, la protegió. Siempre Molina. Ganó Messi, se la lleva contra el área, terminó derivando la pelota entonces contra el fondo y va entonces ahora la Argentina poniendo toda la artillería. Pelota para Enzo, la quiere filtrar, termina entregando mal, gana esa pelota Rodrigo Javier De Paul que levanta la cabeza, se la lleva en el círculo central hacia la punta derecha, siempre De Paul que la tira contra un costado para Medina, de cabeza la terminan sacando contra el fondo, rechaza larga, la pelota bien plantado manejando Pico que la pone para Lisandro que la maneja contra un costado hacia la punta izquierda, levanta la cabeza, toca el balón hacia atrás y entonces ahora vuelve a salir el seleccionado argentino. La pelota que viene para que vaya saliendo el Cuti Romero, va manejando el Cuti Romero, el Cuti que la maneja antes del círculo central, levanta la cabeza, piensa, mira, analiza, siempre el Cuti que la manejó, tres cuartos de cancha, campo enemigo, penetró, fue contra el área, descargó para Messi, cara a cara. La tapó Bocinia, que te parió Bocinia, se va la pelota al córner, tiro de esquina que va a corresponder a la Argentina. Bueno, demostró Messi que es humano, Capelli.
0: No, qué jugada extraordinaria, qué bien. Cuando cambia el ritmo de la selección argentina, pueden suceder estas cosas. Este mano a mano de Bocinia con Lionel Messi, un pase quirúrgico, magistral, majestuoso, mejor dicho, de Rodrigo De Paul rebotando la pelota y Bocinia que achica muy bien, le cerró los espacios a Lionel Messi. Se vienen los cambios, las modificaciones. Nico González y Julián Álvarez al campo de juego. Se retira Lautaro Martínez, un partido muy incómodo para el capo Cañoneri del Calcio. Se retira también Thiaguito Almada del campo de juego. Las dos variantes de Lionel Scaloni, Julián Álvarez con la 9 y Nicolás González con la 15 al campo de juego. Empieza, le mojaron la oreja a la selección argentina y ahora empieza a jugar un poco más arriba.
1: Señoras y señores, va a la Argentina. ¿Cuánto tenemos? 18 del segundo tiempo, Argentina 1, Cabo Verde 1. Messi que levanta un centro, arriba Bocinia en dos tiempos la maneja. Dice Mía, bueno, no hay que empezar a agrandar a este arquero, no hay que empezar a agrandarlo. Un mano a mano de Messi que terminó perdiendo increíble. La pelota entonces hacia atrás, sale Cabo Verde, deriva para Cabral que la va manejando contra un costado, hacia la izquierda la va manejando perfectamente Duarte. Domina Cabral, gira y toca contra el fondo. Es complicada la Copa del Mundo. No estaría fácil, pelota que viene hacia el medio, entonces ahora va a Cabo Verde, deriva contra la derecha, aparece en escena manejando Pico, gira Pico que la pone para el portero Bocinia, que va saliendo para Cabo Verde, casi 20 minutos tenemos de este segundo tiempo, Argentina 1, Cabo Verde 1, en la salida se equivocaron, entonces ahora pica, la pelota viene para que la vaya manejando Alexis, falta pelota de Alexis que la manejó, se la llevó, fue contra el área, tocó la pelota para que la vaya manejando De Paul que la maneja, la deja para Alexis McAllister, siempre Alexis, la va descomprimiendo a la punta derecha para que se venga, bien plantado manejando Nahuel Molina para De Paul para Alexis, la va a soltar para Messi que se la lleva, la abrió perfectamente a la izquierda para que se venga, bien plantado Nahuel Molina, era Nico González, domina González, la deja para Medina, traba, lucha, gana, domina la pelota, bien plantado manejándola Nicolás González que se la va llevando Lisandro contra el área, girando y soltando hacia atrás. Entonces ahora para Lisandro Martínez, domina Lisandro, Lisandro que la pone para Enzo, a la izquierda para que se venga Medina, va manejando ese balón Medina, Medina que la va soltando contra la mitad de la cancha para que vaya apareciendo Enzo, Enzo que la deja para McAllister, McAllister para Enzo, la cambia de frente a la derecha, vamos Argentina a ganarlo, domina Molina, Molina que la pone para Rodrigo De Paul, De Paul que la soltó para Alexis McAllister, la maneja en la puerta del área Alexis, viene el centro hacia la izquierda, la paró Nico, saca del fondo la pelota Borges, 20 del segundo tiempo, todo uno por uno sale del fondo de la Argentina.
0: Todo Cabo Verde metido atrás, obviamente, como era de esperarse, aguantando las arremetidas de la selección argentina, que por ahora no son demasiado agresivas ni tampoco demasiado claras.
1: Ataca Argentina, se viene bien plantado, tomando juego desde la mitad de la cancha Enzo, dejó para McAllister, McAllister que la maneja en la puerta del área, siempre Alexis, la descomprime a la punta derecha para que la vaya tomando perfectamente Nahuel Molina, domina Molina, Molina que la pone para De Paul, De Paul que la manejó en el círculo central, tocó el balón contra el medio para que la vaya tomando, bien plantado Lisandro, Lisandro para Julián, Julián para Lisandro, siempre Lisandro, tocó para Julián, Julián que se la lleva contra el área, levanta la cabeza, la pisa, la muestra, la masa, se la lleva, y a la derecha y se va a cerrar Cabo Verde ahora, pelota que viene para el Cuti que la cambia a la punta derecha entonces para Nahuel Molina, Molina que la descomprime contra un costado para Rodrigo, Javier De Paul domina De Paul que la tira hacia atrás, soltando la pelota para el Cuti, Romero este que la pone para Lisandro Martínez, domina Lisandro, pelota al área para Nico, la paró al arco, le pegó Enzo, con una de Jackie Chan le terminó dando Enzo. Se pierde la pelota por línea final, va a tomar la bocina y salir para Cabo Verde.
0: Una karateca intentó Enzo, era el único recurso que tenía a mano para tratar de definir esa jugada. La pelota le quedaba muy alta. Nuevamente, Nicolás González intentando bajar una pelota de pecho. Anteriormente lo hizo con Lionel Messi, no se entendieron. Y ahora lo hace con Enzo Fernández. Se va Leroy Duarte y Nuno da Costa del campo de juego en Cabo Verde. Se vienen los ingresos de Jamiro Monteiro con la 10 y Dailon Libramento con la número 19.
1: Casi 50.000 personas que tenemos en vivo. Una persona que se suscriba al canal. A ver, Brasil sufrió con Japón. Inglaterra sufrió con el Congo.
0: Con el Congo.
1: Es así el Mundial, ¿eh? Es así el Mundial.
0: España no le pudo ganar a este equipo. Uruguay
1: España
0: tampoco.
1: No le pudo ganar a este equipo. Uruguay tampoco. Insisto, a mí Argentina no ha jugado un buen primer tiempo y no está jugando un buen partido, es mi punto de vista. Pero así es el Mundial, ¿eh? La pelota, salvo Francia, después a todas las selecciones en algún momento estuvieron complicadas. La va manejando, bien plantado, manejándola Rodrigo De Paul. De Paul que la toca al medio, suelta para Julián, trabó, cambió para De Paul, para Messi. Messi que se la lleva, va contra el área, cayó, fue falta. Tiro libre será para la Argentina, tiro libre para Messi, un amonestado tenemos en Cabo Verde.
0: Ahí está, el número 5 es el que termina yendo, no, el número 6, el Lenini, es el primer amonestado del conjunto caboverdiano, lo tomó de la camiseta, le quería pedir un autógrafo con la camiseta con antelación, Lenini, y termina recibiendo esa tarjeta amarilla, la primera del partido, la primera para Cabo Verde.
1: Bueno, perfecto, señoras y señores, 48.000 personas que tenemos en vivo. Una persona que se suscriba y somos 1.595.500. Suscribite al canal y tu nombre aparece en la pantalla. Le va a pegar desde ahí Lionel Andrés La Pulga Messi. 25 minutos tenemos casi de este segundo tiempo. Todo uno por uno con este resultado. Nos vamos al tiempo extra. Messi le va a pegar desde lejos, como cuando le marcó al Liverpool en el 2019. Va a ir Messi para pegarle a esa pelota. Messi tiró, pegó la pelota en la barrera. Si pasaba, quizás estaba. La pelota entonces la va manejando, aguantando Medina. La aguantó, la protegió, ganó Nico. Nico que tocó para Alexis. Alexis que la maneja y la descarga al medio para Rodrigo De Paul. Y así va saliendo del fondo la Argentina.
0: Bueno, rápido Argentina para ocupar nuevamente posiciones defensivas. Es el momento para que empiecen a resolver de mejor manera. Quizás Argentina se termina ahogando en un mismo recurso que es llegar hasta el confín de la cancha, desbordar y y no tirar el centro, porque no tiene jugadores altos, entonces tiene que llegar y volver a retroceder y volver a buscar otras opciones por el carril central en donde aparece la figura de Messi.
1: Pelota que viene para el Cuti, la pone larga, entonces ahora para el futbolista, estamos hablando de Lautaro, de Julián, perdón, pelota que la ganó Nico González, voluntarioso Nico González como siempre, pero no le terminó saliendo el pase, y la pelota viene hacia atrás, para que vaya tomando bien plantado, manejando esa pelota, Dibu Martínez que la pone para el Cuti Romero, se la puso difícil Cabo Verde a la Argentina, no había que subestimar a Cabo Verde, pelota que viene para Lisandro, que levanta la cabeza, la amplifica contra un costado a la izquierda para Medina, que la soltó.

0: Enzo, va contra el área, el taco de Nico, cambió la pelota para Enzo en el confín de la cancha, levanta la cabeza, lo va a soltar para que la vaya manejando contra el fondo Argentina, va Julián que la maneja entre uno, entre dos, pisó, dominó, clarificó, descargó para Lisandro Martínez, abrió la pelota entonces para el centro, pelota que le va a quedar a Julián, rechaza del fondo Pico, va De Paul que la pone en la puerta del área, corta del fondo sacando la Cabral, bien. Insiste Argentina, pelota de Medina que la pone para Nico que la va soltando para Enzo que la manejó en la puerta del área, va llevándosela, hizo descargando la pelota para Nicolás González, va el ex hombre del bicho, domina la pelota Nico González, Nico que la suelta hacia atrás para Enzo Fernández, domina Enzo que la centraliza el círculo central, pelota que viene para el Cuti Romero, el Cuti que la cambia para que se venga Lisandro a la izquierda, la pelota para Nico, domina Nico que la pone para Medina, al centro, Julián, la aguantó Messi, en la puerta del área cayó, falta, tiro libre, será para la Argentina, será la vencida la tercera, Capelli.
1: Bueno, ojalá que sí, logró controlar bien, rápido Messi como siempre, punteando esa pelota, recibe la falta cerca de la medialuna del área mayor, buen control también anteriormente de Julián Álvarez, también participativo, comprometido. Bueno, termina resolviendo la jugada Lionel Messi, le cometieron la falta, la infracción, y ahora un lindo tiro libre que tiene el seleccionado de Lionel Scaloni.
0: Una persona que se suscriba y somos 1.595.800. Manu Ginóbili en la cancha, señoras y señores, tiro libre para la Argentina en la puerta del área para frotar esa zurda Lionel que ya marcó el primero y después es cierto que erró un mano a mano que de 10, 9 y medio los hace. Pero bueno, demostró que es humano. Vamos Messi. Cuatro hombres en la barrera. Señoras y señores, le va a pegar Messi a esa pelota. Partido chivo, partido complicado, partido complicado. Messi tiró. Bocinia, señoras y señores. No se puede creer lo de este arquero. Y se va la pelota al córner. Tiro de esquina para la Argentina.
1: Qué bien le pegó. Tenía espacio en la barrera. La pelota la acarició prácticamente. Pasó por arriba, bajaba justo. Apareció el arquerazo Bocinia.
0: Señoras y señores, tiro de esquina para la Argentina. 72 minutos y algo más. Lo va a levantar a Rodrigo De Paul. Suscríbete al canal. Va De Paul. Levanta un centro. Viene contra el área. El cabezazo. Y no la pudo llegar a manejar. Lisandro Martínez. La va a tomar Bocinia. No hay que agrandarlo este muñeco. Se está agrandando este muñeco. Capelli sale del fondo. Acabó.
1: Y mirá. Estaba acomodando la barrera todavía Bocinia encima. Y Lionel Messi, cuando le dieron la orden, inmediatamente disparó, la pinchó por arriba. Termina resolviendo de una excelente manera Bocinia, el segundo que le tapa a Lionel Andrés Messi.
0: Bueno, señoras y señores, pausa de hidratación. Tenemos pausa de hidratación. Una persona que se suscriba al canal y alcanzamos el 1.596.000. Si te gusta este contenido, suscríbete al canal. 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Seguinos en Cábala.futbolera y seguime en @FrancoLatu. Me seguís ahora mismo en @FrancoLatu y te saludo de manera personalizada. Ahora mismo seguime en @FrancoLatu. Saludos en el relato del partido. Ada Lucrecia Molina, saludos para María Mirevich desde Andorra, bancando a la Argentina, dice Sergi Luismi. Saludos a Lisandro. Gran saludo a la gente que se prende. Gran saludo a toda la gente que se suma. @FrancoLatu, me seguís y te saludo. Mensajes que le llegan también a Ramiro Monjes Capelli.
1: Sí, la gente se va conectando también a la pantalla de Cábala Futbolera y también nos va siguiendo en las redes sociales. Saludamos a todos los que nos van mandando mensajitos en @Rama_Monjes, en @FrancoLatu, @ Cábala.futbolera. Hola Belén Coronel, hola Alejandra Romana, saludos para José Félix Rubio Guerrero, para Beatriz Estela Martínez, para Hugo Díaz, para Alecita, para Rita Morúa, bienvenida también Claudia Soria, a saludos para Isabeli Herrera, para Ana Mabel Martínez, para Rosa Centeno, para Facundo Ariel Gutiérrez, para

0: Mayra Blanco, Rosa Elena Noel Morita, Graciela Campos, Daniel Cálig, Verónica Fretes, Lidia González, Silvia Solís, Verónica Nathaniel Maciel, Mansa Pastas también, todo el mundo se viene. Avi me acaba de mandar un mensajito también. Bueno, gracias, gracias a todos los que se van sumando a arroba rama-monjes, en arroba francolatu, en arroba cabala.futbolera. Estamos en el cooling break y tenemos 15 minutos por delante para llegar a los 90 reglamentarios. Por ahora todo está uno por uno, increíblemente uno por uno el partido entre Argentina y Cabo Verde.
1: Bueno, perfecto, señoras y señores. Empatan Argentina y Cabo Verde uno por uno, gracias a toda la gente. Bueno, ya le sacó Bocinio un tiro libre a Messi, después un mano a mano. Mándame saludos, Valen. Te estoy viendo por YouTube. Saluda a mi marido Luis Curucumero. Rita Alvarenga acá haciendo el aguante. Saludos a Mario Antonio. Saludos a Tizi Quiroga. El saludo para Alan Quinn, para Carmen, para Alejandra Galiani. Gran saludo para Alejandra Galiani. Gran saludo a la gente que me sigue ahora mismo en arroba Franco Latu. Con Argentina y Cabo Verde empatando uno por uno. La pelota que la va sacando Alexis McAllister. Deriva el balón contra el medio. Entonces sacan la pelota ahora. Va Cabo Verde. Pelota para Monteiro. Cayó. Falta lo que termina marcando el árbitro. Tiro libre para Cabo Verde.
0: Sí, era lógico. Era lógico. Volvió desesperado Alexis McAllister. Y termina cometiendo esa infracción. Un tiro libre a favor de Cabo Verde.
1: Bueno, señoras y señores, con 48.000 personas que tenemos en vivo, gracias a todos los que están prendidos en el aire de Cábala Futbolera, señoras y señores, tiro libre que va. ¿Está nervioso, Capelli?
0: Sí, ahora sí. Ahora sí. Antes estaba tranquilo porque Argentina dominaba, porque a Cabo Verde no se acercaba, pero en una que se... Que... Justo vienen a meter ese gol increíble. Y ahora encima Argentina sufre porque Cabo Verde ataca.
1: Señoras y señores, tiro libre para Cabo Verde. 13 minutos para los 90 reglamentarios más el tiempo adicional. Le va a pegar a esa pelota Monteiro. Desviado. Gracias. El remate entonces ahora. La va a tomar el arquero Dibu Martínez y salir para la Argentina.
0: Muy malo el remate de Monteiro. Muy malo el remate del futbolista caboverdiano. Necesita encontrar mejores combinaciones cerca del área rival la selección argentina. Cuando logró conectar con esa pared, es en donde termina filtrándose dentro del área y dejando mano a mano un jugador argentino ante Bocinia. Lo logró hacer con Lionel Messi. Lamentablemente Messi termina fallando ese disparo. Bocinia es un gran protagonista nuevamente de este partido.
1: Una persona que se suscriba y alcanzamos el 1.596.200. Va saliendo desde el fondo de la Argentina. La pelota la va manejando Lisandro Martínez. De pierna zurda descargando el balón entonces ahora para Julián. Termina perdiendo Julián. Va Cabo Verde desde la derecha. Deriva la pelota para Julián. Dominó, tocó el balón para que vaya saliendo Enzo Jeremías Fernández. Toca la pelota para Medina. Falta. Lo que termina marcando el árbitro será tiro libre que va a corresponder a la Argentina en el fondo.
0: Tiene que soltar la pelota más rápido los volantes. Por ahora intentan trasladar todos un poquitito más y necesitan un poco más de vertiginidad del partido.
1: Bueno, perfecto, señoras y señores, 78 minutos y algo más, la Argentina 1, Cabo Verde 1, en la Copa del Mundo, 12 minutos finales, pelota que viene hacia atrás, va manejando, bien plantado, tomando esa pelota, Lisandro Martínez, domina Lisandro, Lisandro que levanta la cabeza, sale contra el fondo, pelota larga para Nicolás González, que picó perfectamente habilitado, Nico que levanta un centro, quedó bollando la pelota, y la terminan sacando, y se va ese balón al lateral, saque manual para la Argentina en ataque por la izquierda.
0: Lo tiene que seguir buscando, tiene que seguir intentando la selección argentina. En esta oportunidad lo agarró mal parado al seleccionado caboverdiano. Siempre lo hemos encontrado con una defensa solvente. Bueno, tenemos cambios, modificaciones en el conjunto africano. Se vienen dos variantes más. Afuera Giovanni Cabral, afuera Ryan Méndez, el 7 y el 20. Adentro del campo de juego, Elio Varela con la 26 y Semedo con la número 17.
1: Bueno, señoras y señores, con este resultado nos vamos al tiempo extra. Lateral que será para la Argentina. Domina la pelota Enzo Jeremías Fernández. Va manejando Enzo. Enzo que la va manejando y la va tirando hacia atrás entonces para que la vaya tomando bien plantada desde el fondo. Apareciendo en escena Licha. Licha que la tira contra un costado. a la izquierda para Medina, termina ganando la...

0: Bien plantado Enzo, pierde ante la marcación de Borges. Borges para Monteiro. A la derecha entonces, ahora para Moreira. Se va el balón entonces contra un costado. Lateral entonces que va a corresponder al seleccionado argentino. Domina Alexis McAllister, manejando la pelota hacia atrás entonces para que lo vaya manejando el Cuti Romero. Maneja la pelota el Cuti Romero. Va girando, va soltando, va tirando la pelota para que vaya saliendo perfectamente Lisandro Martínez. Siempre Lisandro. Lisandro que se la llevó, fue contra el área. Tocó la pelota para que la vaya manejando Julián. Para Messi. Va Messi contra el área. Enganchó, dominó. A la derecha, al centro. ¡Está! ¡Ay! Casi en contra, la puta madre. Se va la pelota al córner. Tiro de esquina para la Argentina desde la derecha. Un culo tremendo está teniendo Cabo Verde.
1: Qué increíble, qué increíble. Qué buena jugada. Pensé que se diluía con ese centro cruzado, pero termina
0: ataca
1: más peligro.
0: Argentina, se viene De Paul, viene el centro, el segundo palo, quedó bollando la pelota, la termina sacando del fondo Pico, insiste bien plantado, sacando la pelota a la Argentina, la paró Julián, giró, dominó, perdió, la levantó larga. Enzo Fernández, mal partido, mal partido de Enzo, no me gustó para nada, horrible partido de Lautaro Martínez, se salva Messi en la Argentina, Lisandro Martínez. Y pará de contar. Salida del fondo que va a corresponder a Cabo Verde.
1: Estuvo cerca en la anterior. Nahuel Molina Lucero se proyecta mucho por la banda izquierda. Es un partido difícil, es un partido chivo. Marcan muy bien los jugadores africanos. Yo creo que Argentina no ha deslumbrado, pero, no, tampoco ha sido tan pésimo,
0: sí, no, coincide,
1: el partido de Argentina.
0: Coincide.
1: ¿Viste? Como que.
0: Sí. Pelota que viene para Messi. Messi que levanta la cabeza, se la lleva, la toca al medio. Tocó la pelota para Lisandro Martínez. Siempre Lisandro. Lisandro que la amplifica contra un costado. A la punta izquierda para que la vaya manejando Nicolás González. Este que la pone para Facundo Medina. Y Medina que la va tocando para Licha. Licha que la suelta contra el medio para Alexis McAllister. Siempre Alexis. Alexis que la manejó, dominó, tocó la pelota para De Paul. De Paul que la cambia al círculo central. Va soltando la pelota bien plantado. Apareciendo Lisandro Martínez. 37. Va la Argentina, domina Nico. Nico que la pone para Medina. Medina que la manejó, pelota hacia la izquierda. Ataca Argentina, va. Nico González va a quedar cara a cara. Primero Bocinia. Domina Bocinia que sale para Cabo Verde.
1: Bueno, necesita buscar otros recursos. A Argentina le quedan 8 minutos para llegar a los 90. Todavía el partido 1-1. No termina generando tantas situaciones claras de peligro el conjunto argentino.
0: Una persona me falta que se suscriba. Nada más, me falta una persona y llegamos al 1.596.400. Si te gusta el contenido, suscríbete. 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Pelota que viene para que la vaya manejando De Paul. De Paul que la suelta hacia el medio para que vaya apareciendo en escena. Bien plantado manejando Licha. Licha que la extiende contra un costado. A la izquierda para que la vaya manejando Medina. Medina que la manejó, descargó hacia atrás. Y sale del fondo de la Argentina. La pelota viene para que vaya manejando De Paul. Agarra la lanza De Paul. Siempre De Paul. Filtró para Messi, para De Paul. De Paul que se la lleva a la izquierda para Nico. Viene el centro. Y se va la pelota al córner. Méritos está haciendo la Argentina para llevarse el partido. Tiro de esquina será para la Argentina.
1: Sacan todo. Borges, Moreira, Pico, Cabral. Bocinia que achica bien, sacan todos los jugadores caboverdianos. Se retiró del partido Rodrigo De Paul. El ingreso de Leandro Paredes al campo de juego.
0: El córner desde la izquierda será para el argentino. Suscribite al canal. Messi levanta un centro, quedó bollando la pelota, la termina sacando del fondo, bien plantado el futbolista Cabral que la entrega al círculo central, replegado Cabo Verde, rezando prácticamente un rosario entero Cabo Verde. La Argentina cascoteando el rancho, va manejando la pelota Enzo, lo salvó la falta. ¿Para qué cobro? Mano. Señoras y señores, espantoso partido de Enzo Fernández. Ya mismo lo tiene que sacar. Habrá salida que va a corresponder a la selección de Cabo Verde.
1: Aparentemente se lesionó Medina porque está golpeando el piso, porque está sentado en el verde césped. Aparentemente se lesionó Medina y seguramente vamos a tener que utilizar un cambio para que ingrese Tagliafico. Y también Enzo Fernández tendido en el piso. Bueno,
0: ¿quién puede entrar por Enzo? ¿Barco?
1: No sé si darle esta salida a Barco.
0: ¿Y pero a quién tenés?
1: No sé, Barco para mí no. Ezequiel Palacio.
0: Puede entrar Palacio, ¿no?
1: Ezequiel Palacio, sí. O Giovanni
0: Lo Celso. Lo Celso. Palacio. El mediocampo Paredes Lo Celso. Me parece que puede ir bien, ¿no?
1: Sí, para mí ahí está. Ahí pide el cambio de Lionel Scaloni. Bueno, me parece que se va a venir una nueva variante. Se va a retirar Medina, por un lado, seguro.

0: Bueno, lo van a tener que retirar en camilla, aparentemente, porque no se para. Bueno, ahí lo viene a apurar Alexis McAllister a Medina. Se retira hasta incluso corriendo, con dolor, pero corriendo del campo de juego. Seguramente se va a terminar por venir Nicolás Tagliafico al campo de juego para ocupar nuevamente esa banda. Salida entonces del número 25 confirmada. El ingreso de Nicolás Tagliafico, por ahora el único cambio. Enzo Fernández sigue.
1: Va Cabo Verde hacia la izquierda, se viene Cabral, termina sacando la pelota Leandro Paredes. Y el balón entonces que se termina perdiendo contra un costado. 40 minutos 30, lateral que va a corresponder al conjunto de Cabo Verde, con la Argentina y Cabo Verde empatando uno por uno. Pelota que viene hacia atrás entonces, ahora aparece en escena manejando la Varela, termina entregando mal, gana la pelota Alexis McAllister hacia atrás, va para Enzo Fernández. Pelota que viene contra la posición del Cuti Romero para Paredes, y el tiro libre en el fondo para la Argentina, que rápidamente lo van haciendo. La pelota la va manejando Leandro Paredes, sale Paredes, toca la pelota para Enzo, dominando y tocando para Alexis. Alexis que va cambiando la pelota para que la vaya manejando Paredes, Paredes que la va descargando bien ahora para que aparezca en escena manejando Alexis McAllister a la derecha. Soltó juego para Molina, Molina que la pone para Messi, arranca Messi, Messi que se la lleva, va contra el área, enganchó, dominó, que bien que la hizo, levantó un centro, terminaron sacando la pelota con golpe de cabeza, insiste Argentina, McAllister al arco, bueno, la paró de pecho, le terminó pegando a esa pelota, reclaman córner, no le dan, habrá salida me parece para Cabo Verde, no tiro de esquina para la Argentina.
0: Bueno, una gran jugada, otra vez, individual, Lionel Messi llegando hasta el confín de la cancha, mete un centro para nadie, porque hay muchos hombres de Cabo Verde para despejar, y la pelota que terminó rebotando, llegando a la posición de Alexis McAllister para ensayar ese remate, rosa un hombre de Cabo Verde al córner.
1: El córner desde la derecha para la Argentina. 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Le va a pegar a esa pelota a Messi. El centro que viene contra el área, sale el arquero Bocinia. Deriva hacia la derecha entonces ahora para que la vaya tomando el de Boca, que se llama Leandro Paredes. Arranca Paredes, domina Paredes, Paredes que toca el medio. La van a meter contra el área. Va corriendo por esa pelota, bien plantado manejando el arte Nicolás Tagliafico. El pase para Julián, domina Julián, soltó la pelota para Licha. Licha que la pone para Enzo, Enzo que la va soltando para Tagliafico. Domina y toca al medio, cambia la pelota para Juli. Julián que la descomprime a la derecha para Lionel. Arranca Lionel, engancha y le pega como contra Irán. Domina Messi, se la llevó, enganchó, soltó al medio para McAllister. No salió la pared, no salió la pared. Se va la pelota al lateral, saque manual para la Argentina.
0: Pero ahí tiene que tratar de resolver. Argentina le empieza a tirar toda la responsabilidad a Lionel Messi cuando hay otras posibilidades. McAllister puede resolver él. En este caso no se tuvo confianza la selección argentina.
1: Sale la Argentina, seguime en arroba Franco Lato y te saludo. La pelota de Enzo Jeremías Fernández la maneja antes del círculo central. Domina esa pelota Enzo. Enzo que la maneja en tres cuartos de cancha, campo enemigo. Va a soltarla a la derecha entonces ahora para que aparezca Nahuel Molina, el futbolista Nahuel Molina. Molina para Leandro Paredes, va manejando Paredes, Paredes que la soltó para Messi, que arranca por la punta derecha ante la marcación de Cabral, domina Lionel, siempre Messi, Messi que la mete contra el área, al centro, y la termina sacando desde el fondo Pico, y el balón que se pierde, el lateral, saque manual para la Argentina.
0: Están reclamando una mano, pero fíjate que ya Lionel Messi no juega por el andarivel central, sino que pasa a ser un extremo. Todas las pelotas van hacia el número 10 argentino. A ver si hay una mano realmente. Hay una mano. Después del cabezazo. No sé si toca primero en la cabeza del jugador caboverdiano y después rebota en la mano. Bueno, eso no
1: si
0: sería.
1: Si quieren, te la dan, y si quieren, no sé. Fischer que lo está llamando el VAR, sí, le pegan la cabeza, después le pegan la mano. El tema es que no sé cómo se interpreta de esa manera, porque primero le pegó en la cabeza.
0: Claro, le pega primero en la cabeza. Para mí no debería
1: para
0: ser
1: mí,
0: penal.
1: Yo creo que tampoco.
0: Y el árbitro opina lo mismo.
1: Está bien. Bueno, señoras y señores, va reanudándose el juego. Domina Messi. Messi que levanta la cabeza. Toca la pelota para Licho. 89 y medio. Va manejando Lisandro. Lisandro que la extiende contra un costado, la punta izquierda. Descargando la pelota entonces para Tagliafico. La toca para Paredes. Viene el centro a las manos de Bocinia. No sirve eso. Va a salir del fondo para el conjunto de Cabo Verde.
0: Por eso, para este tipo de partidos así, necesitas un 9 cabezado.
1: Ataca Argentina. Pelota para Enzo. Enzo que la maneja y la deja contra la posición de Nico González. Tocando la pelota para Enzo. Enzo que la va soltando para Julián. Domina Julián. Siempre Julián. Julián que manejó. Tocó la pelota para Paredes. Va manejando ese balón. Paredes. Va Paredes. Siempre Paredes. Paredes que se la lleva. Va contra el área. Levanta la cabeza. Se frena. La va descargando entonces ahora para que la vaya manejando Licha. Licha que la tuelta para Paredes. Paredes que la maneja en la puerta del área. Siempre Paredes. Paredes a la izquierda. Cambiando la pelota para Nico González. 8 minutos más se van a jugar. Pelota que viene para Messi. Messi que levanta un centro hacia la izquierda. Nico la cabeceó, viene contra el área la pelota, falta en ataque, no dice el árbitro, pelota que va para Julián. Julián que la tira para Enzo. Enzo que la va manejando en la puerta del área, levanta la cabeza, toca la pelota para Julián, se la llevó, enganchó, siempre Julián, metió un centro y la terminan sacando ahora mismo. Insiste Cabo Verde, rival duro, Cabo Verde que sale del fondo, la va manejando Licha. 45 segundos de 8 adicionados con este resultado a la larga. Pelota que viene para Molina. Molina que la va manejando y la va soltando al medio para que la vaya manejando Lisandro. Lisandro que la maneja contra el medio. Suelta la pelota para que la vaya a manejar. Bien plantado tomando Paredes. Paredes que la soltó para que se venga Enzo Jeremías. Domina Fernández. Siempre Fernández. Fernández que la deja para Alexis McAllister. Domina Alexis. Se la lleva contra el área. La pisó. La dominó. Tocó para Leandro a Paredes. Paredes que la va soltando para Alexis. Descargó para Lionel, siempre Lionel. Soltó para Paredes. Paredes que gira, levanta la cabeza. Suelta para Alexis, la amplifica a la punta derecha para que se venga bien plantado Molina. Domina Molina, siempre Molina. Molina que la va soltando para Alexis McAllister. Este que la pone para Paredes. Paredes de afuera del área, tiró Bocinia. Bueno, no fue malo el remate, le faltó algo de potencia, la manejó Bocinia, que ya está totalmente agrandado, y que no vayamos a los penales con este muchacho.
0: No, pasa que también está bien posicionado. Anticipó el remate a dónde iba a ejecutar Leandro Paredes, y muy inteligentemente Bocinia ya hizo un pasito para el costado y termina agarrando esa pelota con mucha pasividad.
1: 56.000 personas en vivo, 11.000 manitos para arriba, quiero llegar a los 15.000, también suscríbete al canal para este y para mucho más contenido. La pelota la va manejando Nicolás González, la pierde Nicolás González, se la va llevando contra el área, gana, bien plantado Enzo, toca para Alexis, la aguanta Alexis, le van a quedar 6 minutos a la Argentina para ver si puede ganar este partido en los 90 y otra cosa, y no irse al tiempo extra. Pelota que viene para Paredes, pero de esto sabe Argentina. Nunca fue fácil el camino para Argentina en ninguna competencia, ¿eh? Nunca lo fue sencillo. La pelota viene para que la vaya manejando Leandro Paredes. La maneja antes del círculo central. Amplifica a la derecha para Nahuel Molina. Domina Molina, siempre Molina. Molina que la va tirando para Alexis McAllister. La maneja Alexis McAllister. Muy cerca del área. En tres cuartos de cancha, campo enemigo. Toca la pelota para que la vaya manejando Lisandro Martínez. Hacia la izquierda. Cambiando juego para Tagliafico. Este que la pone contra el medio para que aparezca Paredes. A la derecha viene la pelota para Molina. Viene al centro. Fue pasado, la termina sacando del fondo, entonces bien plantado, sacando Cabral, recupera la Argentina, pelota de Nico para Enzo, para Alexis en la puerta del área, soltó para Messi. Messi que la manejó, giró, se la llevó, busca la falta, salió entre uno, falta. Entre dos, ¡falta! Tiro libre, él buscó la falta y el árbitro se la dio de manera justificada, claramente, tiro libre para la Argentina, en esta que sea, Rama.
0: El tema es que es el único jugador, Lionel Messi, que intenta gambetear.
1: Sí.
0: No hay otro jugador que intente gambetear, pero no aparece Enzo, no aparece ese Alexis McAllister de Liverpool, no hay un jugador que se anime a encarar a un jugador de Cabo Verde. El juego de Argentina es todo, tenencia, posesión y pase seguro.
1: Y bueno, por algo es Messi, ¿no? Y los demás son los demás.
0: Pero uno más tenés que tener.
1: Por Thiago eso... Almada tiene esa... Pero bueno, eso, salió. Thiago Almada.
2: Sí, estás aquí.
3: Bueno, si estás aquí,
2: no es por casualidad. Es porque nos elegiste esta, favor, como la Messi. Mejor compañía.
1: Vamos, Messi.
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1: Le va a pegar Messi a esa pelota, vamos Rama. Vamos. Carlos Rama.
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1: Bocinia, la terminó sacando el cabezazo.
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